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6: La mala publicidad y la falta de información veraz, ¿no? Sobre todo porque ahora hay muchas cosas circulando en las redes. Entonces, y la manera en la que podemos accesar a esa información, pues es muy rápido, desde nuestro celular y en cualquier punto del planeta, o casi en cualquier punto del planeta, podemos llegar a esa información. Entonces, por ejemplo, ¿no? Lo que llama mucha gente la comida chatarra, para mí en realidad no es un problema o el nombre a la comida, sino más bien los hábitos alimenticios que nosotros tenemos. Entonces, nosotros en la industria de los alimentos, pues nos preocupamos mucho en que pues nos hagan esa mala fama de productores de comida chatarra, ¿no? Cuando en realidad pues estamos orientados a satisfacer las demandas de los productos, que yo creo que ese sería el punto número dos de las cosas con las que ahorita estamos lidiando. Cada vez somos más personas en el mundo y tenemos que buscar pues distintas alternativas para satisfacer la demanda de los productos, ¿no? Y esto pues también considerando todas las dietas divergentes, como a los veganos, a los vegetarianos, a aquellos que siguen la corriente del orgánico, ¿no? Inclusive, pues, religiosos. Entonces, y además, al mismo tiempo, tenemos que ver cómo vamos a minimizar el impacto ambiental, ¿no? Porque, pues, no solamente hablamos de sistemas de gestión de calidad, sino la integración de todos estos a lo que llamamos sostenibilidad. O sea, pensar cuál es el impacto a futuro, ¿no? Y esto pues considerando solidaridad social, eficiencia económica y ambiental, y esto incluye deforestación, por ejemplo, con los campos de soya, con los aceites de palma, con el ganado, gases refrigerantes, desperdicios alimentarios, bueno, plásticos, todas estas cosas que hacen tan complejas nuestras cadenas de suministro, ¿no? Y yo decía, bueno, yo trabajo en calidad, ¿no? O sea, yo nada más mi trabajo es pues asegurar que los alimentos sepan bien, que no les hagan daño, pero en realidad cuando me pongo a pensar en eso y me hago la pregunta, ¿y si no tengo agua? ¿Con qué voy a limpiar mi planta? ¿Con qué voy a garantizar esta calidad y esta inocuidad? Entonces, pues es algo de los puntos que en los cuales estamos trabajando, ¿no? Y el último tema del que poco se habla es la inseguridad alimentaria, que básicamente es el hambre. Hay poblaciones pues que tienen esta violación a su dignidad humana. De hecho, pues en América Latina hay zonas donde todavía se registran cifras de 40% de inseguridad alimentaria, ¿no? Y esto pues es un obstáculo al progreso social y económico. Imagínate, con la proyección actual, más o menos por ahí del 2050 seremos 9.700 millones de personas en el mundo y la demanda de los alimentos va a aumentar casi un 50%. Entonces, pues nos toca preguntarnos como industria, ¿qué estamos haciendo para disminuir las pérdidas ligadas a la inocuidad alimentaria que impactan la seguridad alimentaria, ¿no? Porque cuando un producto está fuera de especificación o es inseguro, pues lo tenemos que destruir. Y pues destruir comida y cuando habiendo pues gente que pasa hambre es algo en lo que nosotros tenemos que empezar a pensar un poquito más.
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7: Son las 6:09.
8: Temperatura 25 grados centígrados.
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9: Estoy de regreso contigo y ahora es momento de ponerte una canción de Miguel Insunza, porque además quiero decirte que el próximo 13 de junio Miguel visitará nuestra ciudad de Pachuca, entonces creo que si no tienes plan para esas fechas, estaría maravilloso que lo vayas a ver. Creo que disfrutar la música de Miguel Insunza en vivo es otra cosa. Es un concierto que disfrutas muchísimo, que además es muy largo, que siempre tiene interacción con el público, que nos regala ambientes sonoros impresionantes, porque además juega con los loops increíbles, con su instrumentación, con su equipo de sonido en cuanto a la microfonía, y eso nos genera algunos escenarios. Entonces, la verdad es que sí creo que Miguel, en cuanto a un espectáculo tanto visual como auditivo y en concierto, y además las canciones, nos proporciona un espectáculo padrísimo. Así que solo es invitarte a que lo busques en las redes sociales y no te pierdas de la música de Miguel Insunza. Y de él vamos a escuchar esta canción que se llama Por lo que fui. Escúchala y en unos instantes vuelvo junto a ti.

Te voy a poner ahora un clásico de Silvio Rodríguez. La verdad es que sí creo que esta canción en particular es, pareciera un himno para muchos de nosotros y espero que se pueda convertir también en un himno para ti. Pon la atención, escucha la profundidad y recuerda que me encanta saber lo que piensas, que me gusta la opinión que tienes sobre las canciones, que me encanta escuchar el que de pronto me puedas compartir si me gustó o no me gustó, yo me imaginé tal cosa, a mí me evocó tal otra cosa y tu opinión no la puedes compartir. A través de nuestras redes sociales, en Facebook estamos como Radio UAH Pachuca 99.7 o si lo prefieres más personal, también nos puedes mandar un WhatsApp al 771-142-6712. Te leo, pero mientras tanto te dejo con esta canción, cuéntame qué te parece. Esto es Pequeña Serenata Diurna, él es Silvio Rodríguez y vuelvo junto a ti en unos instantes.

Antes de irnos al corte, quiero ponerte esta canción. Es una canción de amor propio. Lo platicábamos con Alfredo Tello en algún momento y nos decía, creo que antes de las venganzas, creo que antes de cualquier circunstancia que nos implique un cierto despecho o mal sabor de boca, tenemos que abrazarnos a nosotros y tenemos que saber que en ocasiones el amor propio nos puede arropar mucho más que una venganza. Entonces, él ha hecho muchas canciones que sí tienen que ver con relatar historias que provienen de un desamor o de una historia de amor que no tuvo al final feliz que debería. Pero, por otro lado, bueno, pues también hay historias de amor propio que nos permiten eso, ¿no? Entonces, esta es una de ellas. Esto es Tranquilo Corazón. Es con el Alfredo Tello. Disfrútela y vuelvo junto a ti en unos instantes.

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4: Son las 6:23.
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Oigan, ya nos vamos. Sin embargo, tengo dos canciones para despedirnos que llevan como otro tipo de ritmo y otro tipo de vibra. Esto que te presento a continuación es de Gerardo Pablo y lleva por título Hombre Elefante. Creo que es una crítica social y también es una crítica a las formas en las que de pronto podrían funcionarnos el levantar la voz y el hacer protesta. Esta es una canción un poco disfrazada, escúchala. Si bien es cierto, pertenece al circo de las pulgas y por ello la metáfora que se utiliza un poco con el espectáculo de, pero lleva crítica social dentro de ella. Escúchala, vuelvo junto a ti en unos instantes.

Para despedirnos ahora sí, la canción que te voy a dejar a continuación es de Rodrigo Rojas, originalmente, pero invitó a cantar este tema a Janet Chao, y la canción lleva por título Vivo, porque si bien es cierto, ya hablamos como de los miedos y de las muchas ocasiones en las que nos cuesta abrirnos, también hay circunstancias que nos mantienen con muchas ganas de despertar al siguiente día y no darnos por vencido. Esto es Vivo, es de Rodrigo Rojas, de Janet Chao. Ha sido un placer acompañarte durante esta tarde. Gracias por dejarme hacerlo semana a semana. Y no te olvides, te espero en la próxima emisión de Trovando Ando con un playlist especial de trova y cantautores independientes. Yo soy Betty Barrón, agradezco en controles de grabación a Roxana Rodríguez y nos escuchamos la próxima.

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5: Son las 6:37.

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2: Son las 6:56.

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1: Son las 7 en punto.
2: Temperatura 25 grados centígrados.
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Camaradas, qué rolón acabamos de escuchar con la Sonora Santanera por las calles de México y en la primer voz al buen Mijares. Ahorita precisamente mientras estaba tocando la canción, pues obviamente yo no dejaba de moverme, pero a través del cristal estaba viendo a mi buen amigo Víctor Sony alias Hulk, el fortachón, que como también estaba moviendo, pero todos los brazos y casi casi que se paraba a bailar. ¿Cómo están mis queridos amigos? Pues esa es la idea, todo lo que comienza bien, pues así debe de continuar y así debe de terminar. Y por eso es que les escogí este tema, que la realidad de las cosas, fíjense, curiosamente, me estaba comentando Sony, el Víctor, me estaba comentando aquí por los audífonos, en lo que escuchábamos la canción, me estaba diciendo que a él en lo personal este tema le encantaba mucho y que con Mijares no sonaba nada mal. Le digo, pues no, verdaderamente no, fue un gran éxito. Y la Sonora, pues ni se diga. Pues mis queridos amigos, sean bienvenidos a este programa de música en blanco y negro. Y cómo les trata el calorcito, la lluvia, ha estado tremenda, ¿verdad? Fíjense que el fin de semana este que antecede, fuimos a Querétaro, el sol, el calor estaba tremendo. Y por otros lados nos dimos cuenta que aquí en Pachuca, por ejemplo, hacía sol, pero en la tarde ya ven que de repente fresco, ¿no? Sí, como dice Vic, refresca siquiera, ¿no? Pero de veras que está bien Lorenzo el tiempo. Me decía hace rato, debe salir uno con ropa ligera, pero hay que cargar un paraguas, mis queridos amigos, porque así está la cosa. Pues me da muchísimo gusto recibirlos y hoy tenemos buena música como siempre. Fíjense que, a ver, los cumpleañeros, vámonos a la sección de cumpleañeros porque está larga. A ver, son todos los mensajes que nos han enviado de gente que desean que los felicitemos. ¿Civic? Ah, sí, tienes razón. Mejor de una vez les voy a mencionar el WhatsApp de la estación para que lo anoten y manden sus mensajes. Recuerden que estamos total y absolutamente en vivo. Y si no me creen, pues pídanos una prueba de vida. A ver, ¿qué les acabo de mandar inmediatamente? 771-142-6712. Lo repito, 771-142-6712. Recuerden que aparte de que nos transmitimos por la vía de la señal radiofónica, nos pueden pescar en www.uaeh.edu.mx/Pachuca Radio. Bueno, vámonos con los cumpleaños porque si no, se me arma. Este está muy padre. La tía Elenita, que cumple 77 años. Bueno, pues, tía Elenita, su sobrino, que se nos perdió quién es, le manda muchísimos saludos e inclusive le pidió una complacencia para usted, ¿eh? Y claro que sí, nos pidió la de Agustín Jaime para la tía Elenita por sus 77 años. El corrido de Agustín Jaime. Claro que sí, tía Elenita, con todo gusto. También felicidades para Lupita Cruz Reyes. Felicidades, Lupita. Mérida Sofía, qué vaciado. Mérida Sofía Cruz Aguilar, también. Este me dio mucha ternura. Para mi tía Alicita hasta el cielo. ¡Claro que sí! Por supuesto que nos está escuchando la tía Alicita y en primera fila y seguro se reventó esa melodía de inicio. Miren, también Melanie, que cumple 11 años. Muchas felicidades, Melanie. Bueno, aquí vamos a hacer un pequeño intervalo para después continuar porque hay más felicitaciones. Pero, ¿qué les parece entonces si nos vamos a escuchar con Agustín Jaime, que es una de las piezas que nos pidieron de complacencia para la tía Elenita por sus 77 años? Agustín Jaime con Los Donmeños. Y después, un tema, ¡wow! Cuando vuelva a tu lado, con Eddie Gourmet. Así que, mis queridos amigos, vayan abriendo cancha, avísenle a todo mundo, súbanle unas tres rayas al volumen,
avísenles que ya estamos a punto de... Bueno, vamos a... ¿Me ayudan con el grito? ¿Sí? Sale. En sus marcas. ¿Listos? ¡Comenzamos!

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3: Son las 7 con 20 minutos.
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5: Mis queridos joyavientes, ya ven que la sección que acabamos de inaugurar la sesión pasada fue la de... ¿Sí? ¿Por cuál votan? Bueno, pues ¿qué les parece? Ahorita vamos a escuchar dos temas y vayan ustedes tomando en consideración. Tengan papel a un lado y lapicito y vayan anotando cuál les gusta para que nos lo hagan saber. A ver, Edgar, mi querido Edgar, tú dices, arráncate.
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Eso, y escuchas. Lo que buscamos al tocar estas melodías, estos covers y estas originales, pues es que ustedes nos hagan saber qué de recuerdos o qué recuerdo les traen estas piezas, pues que ya tienen sus añitos, la realidad de las cosas. De hecho, La Maldita Primavera en su origen fue con Loretta Goggi y posteriormente la acabamos de escuchar con Yuri. Por supuesto que las recuerdan. Entonces platíquenos, cuéntenos qué recuerdos les traen y obvio, cuál prefieren. Definitivamente la traducción, o sea, el cover estaba muy, muy bien hecho. Oigan, camaradas, déjenme continuar con los cumpleaños, porque si no, ¿para qué quieren? Mi esposita le manda felicitaciones a Carolina Fayad Rodríguez por su cumpleaños. Muchas felicidades a su tocaya. También felicidades a nuestro profesor de baile. Acuérdense que estamos tomando clase de danza. No, hombre, ayer nos dieron clase. Ya dominamos la salsa. Con eso les digo todo. Al profesor Raúl Alejandro, que también es profesor del Instituto de Artes de esta universidad. Muchísimas gracias, profesor, y felicidades. A nuestra prima Melania Ortiz, que cumplió años el 28 años. Y a su esposito Alejandro García Frías. Melania cumplió años el 28 de mayo y Alejandro los cumple este próximo 10 de junio. Inviten a la gorra, primos. También llegó un mensaje de la señora Ara, que próximamente va a ser su cumpleaños, y curiosa porque dice que cumple 55. No nos presuma, por favor, señora Ara. Muchas felicidades y qué gusto. Gracias por todos los mensajes que hemos estado recibiendo. Son innumerables. Manda saludos el señor Ernesto Negrete. Saluda a toda la tropa del Sistema Integrado de Transporte Masivo. Perfecto, saludados a toda la tropa y muchas gracias por el servicio que nos prestan. El señor David Chávez dice que nos quejamos de todo, del calor, del viento, de la lluvia. Es cierto, señor David, cuando deberíamos estar agradecidos, esa es la verdad de las cosas. Muchas gracias. Ah, y que la de Agustín Jaime, a él le gusta, pero con el piporro. Sí, nada más que son dos versiones diferentes. También llegó un mensaje de nuestro amigo que nos está escuchando en Zimapán y nos pide algún tema con Los Caminantes. ¡Claro que sí! Los señores Gerardo y Laurita que nos están escuchando, pues quién sabe dónde anden, lejos, pero muchísimas gracias. ¿Eso qué importa? Realmente aquí las ondas llegan a todos lados. Ah, ok. Ah, pues mira, le vamos a hacer caso. Bueno, siempre les hacemos caso, pero nuestro amigo que nos pidió un tema con Los Caminantes y nos está escuchando desde Zimapán, con todo gusto. ¿Y de ahí qué hacemos, mi querido amigo? Ok, de ahí nos vamos al intermedio. ¡Juega el pollo!

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6: Son las 7 con 33 minutos.
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Camaradas, ¿qué les pareció Diego el Cigala? Y obvio, la Sonora Santanera con perfidia. Oigan, déjenme presentar a quien está atrás de los cristales o del cristal. Eso ya lo mencioné al principio, a mi buen amigo Víctor Sony, pero lo vuelvo a saludar oficialmente, alias Hulk. Es odioso, amigos. Cada vez que pronuncio su nombre y digo Hulk, Luguitito se pone así como si fuera el fortachón. Sí lo está, pero es más, Vic, a la salida te espero. Edgar Santos Ibarra, que se encuentra en la dirección de Joyas de Plata, es el productor de Joyas de Plata. Muchísimas gracias, mi querido Edgar. También saludo a Mari Carmen Hernández Castelán, que es la directora de Radio UAIH Pachuca. Y por supuesto que atrás de la raya, atrás del micrófono, su amigo Julio Argüelles Romo, la voz del recuerdo. Muchísimas gracias por los mensajes que han estado llegando. Saludo a Lupita Martínez, que se comunicó también, mandó mensaje. Y hace rato vimos aquí a dos chicas que estaban destruyendo cosas y pregunté que quiénes eran. Pues resulta que están prestando su servicio social. Háganme favor. No, no es cierto. Bienvenidas Sara Montaño Lira y Gloria Hatsiri Guzmán Juárez. Muchísimas gracias, muchachas. Van a aprender muchísimo. Nomás no destruyan muchas cosas, por favor, ¿no? Porque ya tienen fama. No. Que le quieren mandar un saludo a toda la comunidad que está prestando su servicio social. Servidas, chamacas. ¿Quién más? ¡Ay! Ya está, estos ya están, Lupita, ya está. Oigan, en avisos parroquiales, quiero mandarle un saludo a la señora Elda Cortés Navarro, porque tuvo una intervención en uno de sus ojitos, pero parece ser que todo salió bien. No parece ser, salió bien. Saludos, señora Elda, le mando muchos saludos a su hija, la licenciada Verónica Sánchez, que trabaja conmigo, y espero que esté trabajando, así sea. Claro que sí. Mi esposita, le mando saludos, un beso para mi esposita, muchos saludos, esposita. ¡Mua! Saludos a Carolina Fallar Rodríguez por su cumpleaños, creo que esa ya lo había yo mencionado. Oigan, pues, ¿qué les parece, mis queridos amigos? Fíjense que el fin de semana tuve que ir por cuestiones de trabajo a Querétaro y ahí tuve la oportunidad de conocer a dos excelentes personas, gracias al Wilson. O sea que rápidamente déjenme mencionar en la sección de saludos a las mascotas, el Wilson. Gracias al Wilson conocimos a la Serena, así se llama la perrita de nuestras dos buenas amigas, las cuales me estaban comentando. Brenda Trejo Salinas y Beatriz Salinas Vargas me estaban comentando que su perrita Serena, de hecho, era todo menos Serena. Bueno, pues así pasa. Pues el Wilson le manda muchísimos saludos a la Serena. También quiere mandarle saludos, el Wilson le quiere mandar saludos a su buen amigo el Snow, que ya por fin anda, ya salió del closet, ya anda en la calle. A pesar de su operación, parece ser que todo está excelente. También le manda saludos a Leono, que es el perrito del señor Ernesto. El Wilson también le manda saludos a su dueño, al señor Ernesto y al señor Rodrigo. Bueno, camaradas, aprovechando que conocimos a la Serena, la señora Beatriz resultó ser fanática, como yo, de los Beatles. Y yo me comprometía que le íbamos a complacer, le iba yo a dedicar una canción. Ni le voy a decir el título. Pero también la señora Beatriz, fíjense qué curioso. Resulta que la señora Beatriz Salina Vargas tiene una hermana aquí en Pachuca, su hermana Adriana. Me pidió que si le podíamos mandar saludos a toda la familia Salinas Vargas y Trejo Salinas. Con todo gusto. Entonces vámonos a escuchar un super tema de los Beatles y luego una complacencia. Bien disímbolo los temas, pero bien a todo dar. Lo vas a ver con las palomas Big Yesterday.

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0: Son las 7:46. 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
3: Mis joyavientes, ¿qué les parecieron los temas que acabamos de escuchar? Muchísimas gracias a Rosy. Mandó un mensaje diciendo que excelente programación, qué amable. Saludos al señor Antonio Ortigosa Vázquez, que nos acaba de, ahora sí que de sintonizar. Muchísimos saludos. También llegó un mensaje, obvio, perdón amigos, no podía faltar, de parte de nuestra fan number one, desde allá Ribototota, desde el cielo. Saludos muy afectuosos para Joyas de Plata y bendiciones con todo cariño para los que celebran un año más de más de más. Un año más de vida de su fan number one, la señora Gloria Kerber. Gracias, señora Gloria. Usted siempre tan atenta y desde allá arriba nos está cuidando a todos. Y más a esta estación que durante más de 10 años, Vic, nos hablaba cada programa. Increíble. Y hablando de programación, de una vez, a toda la banda de Radio YH Simapán, muchísimas felicidades, que la estén pasando muy bien de parte de Joyas de Plata. Oigan, vámonos a continuar ahora, como les decía yo, haciendo comparaciones de algunas canciones. Estos dos temas que vamos a escuchar, de hecho, están en el mismo idioma, pero las versiones varían mucho y eso es lo que los hace agradable. Así que avísenos, mándenos un mensajito por ahí, ¿cuál les gusta más? El tema es Vete con Ella. Vic, Vete con Ella. No, tranquilo.
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Camaradas, muchísimas gracias por sus mensajes, siguen llegando. Bueno, pues parece ser que la maldita primavera ganó con Yuri, llegaron más votos por Yuri, y la de Vete con ella, pues definitivamente Lucerito. Bueno, pues está bien, ya saben que aquí lo que nos importa es que ustedes, a todos ustedes les traiga recuerdos. Fíjense que mi amigo Edgar me dijo algo ahorita que me llegó al estar escuchando la canción de Yesterday. Me estaba diciendo que esa canción lo iba a hacer llorar. Le digo, ¿pero por qué? Me dice, ¿porque qué cree, Inge? Dice, mi papá me hablaba aquí a la estación y me decía, me pedía que la pusiera. Le encantaban los Beatles y esa canción en especial, Yesterday. Amigos, recuerden que la música nos puede traer alegrías o tristezas, pero al fin y al cabo son recuerdos. ¿Y qué más si lo que estamos recordando es un ser querido? Así que así es la música, así son nuestros sentimientos. Nada más en efemérides, rápidamente, se me pasaba el santoral del día de hoy, es Santa Clotilde. ¿Conoces alguna Clotilde, Pic? ¿No? Y fíjense que es lo curioso de esta santa, es que a partir de ella, fue una reina, después se volvió monja. La nación francesa, o sea, Francia, desde entonces profesa la religión católica. Es curioso. Santa Clotilde, bueno, feliciten a alguna Cloti, si ustedes conocen a alguna. Y también en efemérides, este me llamó muchísimo la atención, es el Día Mundial de la Bicicleta, qué buena onda, y está hecho para promover este medio de transporte ecológico. Pues sí, definitivamente, aunque desde chico lo usábamos para divertirnos, pero la bicicleta sigue siendo para mí la mejor forma de transportarse. Uno, ahora sí que a pedalearle, ¿a poco no, Edgar? ¿Sí? Bueno, a ver, mis queridos amigos, ¿qué les parece si entonces continuamos y nos vamos a ir con, todavía vamos con Chela? Sí, vámonos con Chela Campos y regresamos a despedirnos. Eclipse.

Camaradas, estamos escuchando un tema de Antier con Chela Campos, Eclipse. De eso se trata, de recordar tiempos pasados y sobre todo esta, pues yo me acuerdo de mi abuela en su radio que tenía ahí en la cocina, prendido todo el día. Amiguísimos, muchísimas gracias, muchas gracias por su compañía. Ya saben que si quieren que sus mascotas sean saludadas, pues mándenos decir a quién quieren que salude. El Wilson Argüelles Frías. Tiene más de Frías, Vic, fíjate. Ya si lo ves, ¿no? ¿Se parece a mí? Al ser por la nariz húmeda. Bueno, muchísimas gracias a todos ustedes. Y recuerden que, como siempre les digo yo, hay que vivir felices aunque no queramos. La vida definitivamente son claroscuros, como lo es esta música. Pero todos, amigos, todos está en nuestra mente. Eso es definitivo. Agradezco en los controles a Víctor Sony. Muchas gracias, Vic. En la producción a Edgar Santos Ibarra. Y pues, atrás de la raya que estoy trabajando, su amigo de hoy y de siempre, Julio Argüelles Romo, quien les desea, les vuelve a reiterar que sean felices, aunque no quieran. ¿Y qué les parece si nos vamos con algo que sonaba hace muchísimos años y que se antoja irnos a Cozumel? ¡Vámonos, Vic! Mi cariño para todos ustedes.

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5: Yo considero que estamos en un proceso de evolución, de crecimiento, de conocimiento, y eso pues a la vez genera ciertas contradicciones, ¿no? Digo, por un lado estamos más informados, ya sea positiva o no tan positivamente, ¿no? Buscamos también como regresar a lo básico, ¿no? Como al ser más orgánicos, al tener menores conservadores, pero por el otro lado pues aumentamos nuestra densidad poblacional. También queremos reconectarnos con el ambiente, pero pues lo queremos hacer desde nuestra computadora, ¿no? Entonces, es como una, casi un punto de inflexión, yo diría, muy interesante, ¿no? Y pues más bien mi invitación sería regresar un poco al estar con el contacto con los fabricantes, ¿no? Nosotros tenemos la obligación como consumidores, y además tengo que decirlo, que muchos somos malos consumidores porque pues no leemos nuestras etiquetas. Entonces es importante, ¿no?, que cuando compramos un alimento, estemos informados y procuremos leer nuestras etiquetas. Yo los invito a que si en algún momento presenta algún problema su producto y no están satisfechos, pues se comuniquen a las líneas y tengan el contacto nuevamente con la industria. Para nosotros, más que una queja, es un regalo, porque eso nos ayuda a ser mejores y nos ayuda a ver si en algo estamos fallando y lo estamos perdiendo de vista. Y creo que en ese aspecto, pues ambos podemos ganar.
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6: Son las 8:03.
7: Temperatura 25 grados centígrados.
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9: Bienvenidos una vez más a esta emisión Entre Susurros y Relatos, el espacio donde las sombras del pasado todavía respiran entre piedras antiguas, donde los ecos de las antiguas civilizaciones continúan murmurando secretos al oído de quien se atreve a escuchar. El día de hoy viajaremos al corazón de la selva yucateca, a un lugar donde el agua no solo daba vida, sino también recibía ofrendas. Un sitio considerado por los antiguos mayas como una puerta hacia lo divino, un espejo oscuro donde el cielo y el inframundo parecían encontrarse. Hoy conoceremos la historia del majestuoso y temido cenote sagrado de Chichén Itzá. Pero antes de sumergirnos en sus profundidades, abramos el velo.
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9: Cuando pensamos en la civilización maya, solemos imaginar pirámides imponentes, observatorios astronómicos y ciudades ocultas entre la vegetación. Sin embargo, para comprender verdaderamente el mundo espiritual de los mayas, debemos mirar hacia abajo, hacia las entrañas de la tierra, porque para ellos, los cenotes no eran simples depósitos naturales de agua, eran portales. De hecho, la palabra cenote proviene del término maya, desonot, que significa pozo sagrado o abismo de agua. Y en una región como en la península de Yucatán, donde los ríos superficiales prácticamente no existen, estas cavidades naturales se convirtieron en fuentes esenciales de vida, pero también de muerte. Los antiguos mayas creían que bajo la tierra existía un reino conocido como Xibalbá, el inframundo. Un lugar habitado por dioses oscuros, entidades del caos y espíritus capaces de decidir el destino de los hombres. Y algunos cenotes eran considerados entradas directas hacia ese reino. Entre todos ellos, ninguno alcanzó tanta importancia como el cenote ubicado al norte de la gran ciudad de Chichen Itza. Una ciudad que incluso siglos después de su abandono, continúa despertando fascinación y misterio. Chichen Itza fue uno de los centros políticos, religiosos y económicos más poderosos del mundo maya. Sus templos estaban alineados con fenómenos astronómicos. Sus gobernantes mezclaban ciencia, religión, poder y los rituales buscaban mantener el equilibrio entre los hombres y los dioses. Pero había un sitio dentro de la ciudad que inspiraba un respeto diferente, un temor silencioso. El cenote sagrado, con casi 60 metros de diámetro y paredes verticales cubiertas por vegetación, aquel enorme círculo de agua oscura parecía abrirse como una herida en la tierra. Durante siglos, los sacerdotes mayas acudieron allí para realizar ceremonias dedicadas principalmente a Chac, el dios de la lluvia. Y fíjense que no era casualidad, porque el agua, para los mayas, representaba mucho más que supervivencia. Era un elemento sagrado, un vínculo entre el cielo, la tierra y el inframundo. Sin lluvia no había cosechas, sin cosechas no había vida. Y cuando las sequías amenazaban a la población, las ofrendas empezaban a aumentar. Así, el cenote comenzó a llenarse de oro, de cerámica, de incienso y algo más, cuerpos humanos. Hombres, mujeres y niños fueron arrojados a sus aguas en rituales que buscaban apaciguar a los dioses o pedir prosperidad para la ciudad. Algunos relatos antiguos aseguran que ciertas víctimas eran elegidas cuidadosamente. Jóvenes considerados puros, prisioneros importantes o personas destinadas desde pequeñas al servicio ceremonial. Y aunque durante mucho tiempo estas historias parecían exageraciones nacidas del miedo o la imaginación de los conquistadores, la arqueología terminaría revelando algo perturbador. Los relatos eran reales. A principios del siglo XX, exploradores y arqueólogos comenzaron a extraer objetos del fondo del cenote. Lo que encontraron dejó al mundo sin palabras. Miles de piezas ceremoniales, joyas de regiones lejanas, restos humanos con señales de sacrificio. El agua había conservado secretos durante siglos, y cada objeto recuperado parecía contar una historia distinta. Súplicas desesperadas durante épocas de sequía, ceremonias dedicadas a los dioses, rituales de poder, o tal vez actos envueltos en un simbolismo que aún hoy no comprendemos del todo. Porque ese es quizás el aspecto más inquietante del cenote sagrado de Chichen Itza. A pesar de décadas de investigación, sigue siendo un lugar rodeado de preguntas. ¿Qué sentían quienes eran conducidos hasta el borde? ¿Creían realmente que viajarían hacia los dioses? ¿Era un honor o una condena? ¿Y cuántos secretos continúan todavía ocultos bajo esas aguas oscuras? Muchos visitantes aseguran que el lugar posee una energía difícil de explicar, un silencio extraño, una sensación de peso en el ambiente, como si el pasado aún permaneciera justo ahí, observando, esperando. Y es que el cenote sagrado no solo forma parte de la historia arqueológica de México, sino que también pertenece al territorio de las leyendas. Algunas narraciones hablan de apariciones cerca del agua durante la noche. Otras mencionan voces, susurros y figuras que emergen entre la neblina de la selva. historias que han pasado de generación en generación entre habitantes de la región. Relatos que mezclan memoria, espiritualidad y miedo. Porque hay lugares donde la historia nunca termina de irse. Y quizá este sea uno de ellos. Hoy descenderemos lentamente hacia las profundidades del cenote sagrado de Chichen Itza. Así que apaguen las luces. Dejen que el murmullo del pasado los envuelva. Y prepárense para escuchar aquello que aún susurra desde las profundidades.

0: 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Algo que aún susurra desde las profundidades.
1: No importa cuántas veces vea este lugar, siempre se siente distinto.
2: Sí, distinto. Y lleno de calor. Creo que mi cámara se está derritiendo.
1: Estamos frente a una de las ciudades más importantes del mundo maya y tú piensas en tu cámara.
2: Alguien tiene prioridades.
3: El problema es que muchos vienen a mirar las piedras, pero pocos escuchan lo que el lugar intenta decir.
2: Ah, no lo vimos llegar.
1: ¿Usted es Jacinto?
3: Así me llaman. ¿Ustedes querían conocer el cenote?
1: Sí, estamos investigando las historias del lugar.
3: Entonces tendrán que escuchar con atención, porque el cenote no le habla a cualquiera.
0: Mientras el sol comenzaba a descender, Elena y Miguel siguieron a don Jacinto por un antiguo sendero de piedra. La selva parecía cerrarse lentamente a su alrededor. Y entonces, lo vieron.
1: Dios mío.
2: Es enorme.
3: El cenote sagrado de Chichen Itza. Lugar de ofrendas. Lugar de plegarias. Lugar de sacrificios.
2: ¿De verdad arrojaban personas aquí?
3: Los antiguos mayas creían que este era un portal hacia Xibalbá, el inframundo. Cuando llegaban las sequías, el pueblo pedía ayuda a Chac, dios de la lluvia, y el agua exigía ofrendas.
1: ¿Usted cree que las historias son ciertas?
3: Yo no necesito creerlas. El cenote las recuerda.
4: Elena. Elena.
1: ¿Escucharon eso?
2: ¿Escuchar qué?
4: Mira.
1: Hay alguien abajo.
3: No se acerque demasiado.
1: Pero...
3: el cenote despierta recuerdos, y a veces los recuerdos responden.
0: De pronto, el viento cambió. Elena sintió que el suelo desaparecía bajo sus pies, y el pasado abrió los ojos.
5: ¡Chac, señor de la lluvia! ¡Escucha tu pueblo!
0: Antorchas iluminaban el borde del cenote. Sacerdotes cubiertos de jade levantaban las manos hacia el cielo oscuro. Y frente a ellos, una niña esperaba en silencio.
6: ¡Tengo miedo!
5: ¡Los dioses te recibirán! ¡Tu nombre será recordado! ¡El pueblo necesita lluvia!
0: La multitud comenzó a cantar. La niña caminó lentamente hacia el borde del agua negra. El cielo rugió sobre Chichen Itza. Y entonces, silencio.
6: ¿Los dioses realmente escuchan?
4: Siempre.
1: ¡No!
2: ¡Elena! ¡Elena, mírame!
1: La vi.
3: ¿Qué fue lo que vio?
1: Una niña. La llevaron al cenote.
2: Tal vez te mareaste.
1: No fue un sueño.
3: El agua guarda memorias. Algunas personas pueden sentirlas. Muchos creen que la historia vive en libros, pero aquí la historia permanece en la tierra, en las piedras, en el agua. Los arqueólogos encontraron jade, oro, restos humanos, pero hay cosas que jamás se podrán recuperar.
2: ¿Cómo qué?
3: El miedo de quienes llegaron hasta este lugar. Las plegarias, las últimas palabras. Eso sigue aquí abajo.
0: La noche cayó lentamente sobre el cenote sagrado de Chichen Itza. Y mientras Elena y Miguel abandonaban el lugar, el agua permaneció inmóvil, oscura, eterna, como si continuara observando, esperando, porque hay sitios donde el pasado nunca desaparece, lugares donde los ecos antiguos todavía susurran entre el viento y la piedra, y quizá, si uno guarda suficiente silencio, todavía pueda escucharlos. Regresa. 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
8: Son las 8:18.

0: Estamos de vuelta, gracias por continuar a través de Suma Radio. El día de hoy estamos descubriendo la historia del cenote sagrado de Chichen Itza. Así que es momento de pasar a la siguiente sección.
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0: Imaginémonos por un momento que caminamos bajo el intenso sol de Yucatán. El aire es húmedo, espeso y la selva parece respirar a nuestro alrededor. A lo lejos, entre los árboles, se levanta la imponente silueta del castillo de Chichen Itza, también conocido como el templo de Kukulcán. Miles de visitantes llegan día a día, año con año, para admirar su arquitectura perfecta, sus alineaciones astronómicas y el legado de la civilización maya. Pero mientras la mayoría dirige la mirada hacia la pirámide, existe otro sitio dentro de esta antigua ciudad que guarda un silencio distinto. Un silencio profundo. A unos cientos de metros del gran templo se encuentra el cenote sagrado de Chichen Itza. Y aunque hoy es considerado uno de los lugares arqueológicos más importantes de México, durante siglos fue visto como un sitio temido y profundamente sagrado. El cenote sagrado tiene aproximadamente 60 metros de diámetro y paredes casi verticales que descienden hasta el agua oscura. Desde arriba, parece un enorme ojo abierto en medio de la tierra, un ojo que observa. La península de Yucatán posee una característica única. Debajo de su suelo existe una vasta red de ríos subterráneos y cavernas naturales formadas hace millones de años. Debido a ello, los cenotes eran esenciales para la supervivencia de las antiguas ciudades mayas. Pero no todos tenían el mismo significado. Algunos eran utilizados para obtener agua potable. Otros servían como espacios ceremoniales. Y otros pocos eran considerados portales espirituales. El cenote sagrado pertenecía a esta última categoría. Para los mayas, aquel sitio representaba una conexión directa con los dioses y con el inframundo. Por eso, las ceremonias que realizaban allí eran tan importantes para la ciudad en ese momento. De hecho, muchos historiadores creen que la ubicación misma de Chichen Itza estuvo ligada a la presencia de este cenote. La ciudad creció alrededor del agua sagrada, y eso no era casualidad. Si pudiéramos viajar en el tiempo hasta el auge de Chichen Itza, hace más de 1000 años, probablemente encontraríamos una ciudad llena de movimiento. Comerciantes llegando desde regiones lejanas, sacerdotes preparando rituales, astrónomos observando el cielo y guerreros custodiando los templos. Pero el camino hacia el cenote tenía una atmósfera diferente, más solemne, más silenciosa. Las investigaciones arqueológicas sugieren que las ceremonias podían incluir procesiones, música ritual, danzas e incluso ayunos previos. El humo del copal llenaba el aire mientras los sacerdotes involucraban a Chac, el dios de la lluvia. En tiempos de sequía, el ambiente seguramente debía ser todavía más intenso, porque para los mayas, la lluvia no era simplemente un fenómeno natural, era la diferencia entre la vida y el colapso. Y cuando las lluvias no llegaban, el pueblo creía que los dioses exigían algo a cambio, por ello, los sacrificios. Durante mucho tiempo, gran parte de lo que se sabía sobre el cenote sagrado provenía de relatos escritos después de la llegada de los españoles. Algunos cronistas describían sacrificios humanos y ofrendas lanzadas al agua. Sin embargo, muchos dudaban de aquellas historias hasta que el propio cenote comenzó a revelar sus secretos. A principios del siglo XX, el explorador estadounidense Edward Thompson realizó excavaciones y dragados en el fondo del cenote. Lo que encontró transformó por completo la comprensión arqueológica del lugar. Del agua emergieron máscaras, campanas de cobre, cuchillos ceremoniales, objetos de oro y restos humanos pertenecientes a distintas edades. Algunas piezas provenían incluso de regiones muy lejanas a Yucatán, lo que demostró que Chichén Itzá mantenía conexiones comerciales y culturales con otros pueblos mesoamericanos. Era como si el cenote hubiera funcionado también como un gran recipiente ceremonial, donde las generaciones enteras dejaron ofrendas destinadas a los dioses. Pero había algo inquietante en todo esto. Muchos de los objetos recuperados parecían intactos, como si hubieran permanecido dormidos bajo el agua, esperando ser encontrados siglos después. Hoy, quienes visitan el lugar suelen describir una sensación extraña. Tal vez sea el contraste entre el bullicio turístico y el silencio del cenote, o quizás sea la profundidad del agua, tan oscura que resalta imposible ver el fondo. Porque aunque la arqueología ha revelado parte de su historia, el cenote sagrado aún conserva muchos misterios. No se sabe con exactitud cuántas ceremonias ocurrieron allí, tampoco cuántas personas fueron entregadas a las aguas a lo largo de los siglos, y quizá nunca lo sabremos. Lo cierto es que este lugar continúa siendo profundamente simbólico para la cultura maya contemporánea. No es simplemente una atracción turística ni una ruina antigua, es un espacio cargado de memoria espiritual. Un sitio donde el pasado todavía parece respirar entre las piedras húmedas y la vegetación de la selva. Al observar el cenote sagrado de Chichén Itzá desde el borde, es fácil entender por qué inspiró tantas creencias. Tal vez por eso este lugar sigue fascinando al mundo, porque este cenote no solo guarda restos arqueológicos, sino también guarda preguntas. Preguntas sobre la fe, el miedo, el sacrificio y la manera en que las antiguas civilizaciones intentaban comunicarse, pues, con aquello que consideraban divino. Y mientras el agua permanezca allí, silenciosa y profunda, quizá parte de esos secretos jamás abandone el fondo del cenote. ¿Usted que nos está escuchando en este momento ha visitado en algún momento de su vida algún cenote? ¿Qué se siente? Yo la verdad es que nunca he visitado uno, pero ¿qué se siente visitar un cenote? Lo invito a que me platique su experiencia. Se puede comunicar con nosotros a través del 775-235-5501. Mientras tanto, vamos a escuchar qué es lo que sabe la gente sobre el cenote sagrado de Chichén Itzá.
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2: Varios equipos de investigación han encontrado objetos ceremoniales en el fondo del cenote, junto con huesos de animales y personas cuyas edades oscilaban, imagínate, entre los 3 y los 55 años. Su origen, sin embargo, es incierto. Hay teorías de que los mayas practicaban los sacrificios humanos. Otros creen que, pues en realidad, estos restos pues llegaron al cenote como rituales funerarios, es decir, que habrían llegado allí después de su muerte. Otros dicen que el propósito de arrojar seres vivos no era causar su muerte, sino hacer que intercedieran con los señores del inframundo. Algo que sí están de acuerdo es que todos estos rituales estaban destinados a mediar con las entidades de Xibalba para asegurar la lluvia y las buenas cosechas. Increíble.
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0: Hoy recorrimos los senderos de una de las ciudades más enigmáticas del mundo maya. Descendimos, al menos con la imaginación, hasta el borde del cenote sagrado de Chichén Itzá. Ese antiguo espejo de agua donde durante siglos se mezclaron la fe, el temor y el misterio. Y quizá, después de conocer su historia, entendemos que el verdadero enigma del cenote no está solamente en los objetos encontrados bajo sus aguas, sino en lo que representaba para quienes vivieron allí. Porque para nosotros, acostumbrados a mirar el mundo desde la lógica moderna, resulta difícil imaginar una realidad donde la naturaleza y lo divino fueran quizás una misma cosa. Pero para los antiguos mayas, el universo estaba vivo. El cielo, la lluvia, la tierra y el agua tenían voluntad propia. Y el cenote era mucho más que un pozo natural, era un puente, un punto de encuentro entre hombres y dioses. Tal vez por eso las ceremonias realizadas allí estaban cargadas de tanta solemnidad. Cada ofrenda lanzada al agua llevaba consigo una esperanza. El regreso de la lluvia, la protección de la ciudad, el equilibrio del mundo, ¿no? Era una manera de dialogar con aquello que no podían controlar. Porque incluso las civilizaciones más avanzadas de la antigüedad convivían diariamente con el miedo a la sequía, al hambre, a la enfermedad y a la incertidumbre. Y en el fondo, quizá eso no ha cambiado tanto. Aún hoy, la humanidad continúa buscando respuestas en medio de lo desconocido. Seguimos intentando darle sentido a lo que nos supera, aquello que no comprendemos del todo. Por eso, lugares como Chichén Itzá siguen despertando fascinación siglos después de haber sido abandonados. Porque sus piedras no solo hablan de arquitectura o de astronomía, hablan de personas, de sus creencias, de sus miedos, de sus rituales, de la necesidad profunda humana de encontrar conexión con algo más grande que nosotros mismos. Y quizá ahí reside el verdadero poder del cenote sagrado. En recordarnos que la historia no está muerta, permanece viva en los lugares donde el tiempo dejó cicatrices. ¿Se lo ha preguntado? ¿Lo ha pensado? En los sitios donde el silencio parece guardar memoria, cuando visitamos algún lugar que ya tiene siglos y siglos, entra en nuestra mente pues muchísimas preguntas, sensaciones incluso extrañas, algo inexplicable pasa por nuestra mente. Sitios donde el silencio parece guardar memoria. Y en las aguas oscuras de este cenote, todavía reflejan el cielo como lo hicieron hace más de 1000 años. Tal vez por eso, tantos visitantes describen esa sensación difícil de explicar al acercarse al cenote. Y mientras el viento siga cruzando la selva de Yucatán, mientras la luz del sol continúe descendiendo sobre las ruinas del castillo de Chichén Itzá, el cenote sagrado seguirá allí, guardando en sus aguas los ecos de una civilización que jamás dejó de susurrarle al mundo. Y así es como hemos cerrado esta historia. Gracias por acompañarnos el día de hoy en Entre Susurros y Relatos. Espero que les haya gustado mucho esta historia. Hoy descubrimos el cenote sagrado de Chichén Itzá. Gracias a mis compañeros, compañeras en controles de transmisión. Ante el micrófono se despide María Fernanda León. Nos escuchamos en un próximo encuentro donde una nueva historia aguardará detrás del velo. Nos escuchamos. Hasta la próxima.
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5: Son las 8:34.

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3: Son las 8:48.

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2: Son las 9:04.
3: Temperatura 25 grados centígrados.
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2: Son las 9:20.

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2: Son las 9:38 minutos.

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2: Son las 9:52.

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5: Son las 10 con 4 minutos.
6: Temperatura 25 grados centígrados.

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3: Son las 10:21.

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3: Son las 10 con 37 minutos.

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3: Son las 10:54.

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4: Son las 11:01.
5: Temperatura 25 grados centígrados.

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4: Son las 11:18.

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14: Hola, hola, bienvenidos a un episodio más de Ya Oíste. Yo soy Génesis Aines Silva, su conductora el día de hoy. Y hoy vamos a hablar sobre un tema que poco se habla, pero que viven muchísimos hombres, que es la ginecomastia. Y para eso nos acompaña el día de hoy el doctor Manuel Alejandro Catalán Ruiz. Así que, doctor, pues le doy la bienvenida. Este es su espacio, con toda la confianza, para hablar sobre este tema tan, pues, poco común.
15: Muchas gracias, Génesis. Estoy muy contento y agradecido por la invitación. En efecto, es un tema bastante interesante, poco conocido, pero muy frecuente en los motivos de consulta en los niños adolescentes. Entonces, va a estar muy, muy, muy buena la plática y yo encantado de estar aquí contigo platicando.
14: Pues muchas gracias, y sí, definitivamente creo que es una, para empezar la palabra, le decía, ¿cómo se pronuncia? ¿Ginecomastia? Ginecomastia.
15: Sí, exacto, es ginecomastia.
14: Ginecomastia, ok.
15: Es un poquito complicado, pero vamos a empezar, ¿te parece?, por definir ginecomastia.
14: Me encantaría.
15: Mira, ginecomastia básicamente es el crecimiento de la glándula mamaria en los hombres, ¿sale? Es una proliferación de este tejido mamario y que básicamente puede ser uni o bilateral, ¿ok?
14: Ok.
15: ¿Por qué en los hombres? Porque pues, en las mujeres ya sabemos que es la glándula mamaria, básicamente el pecho, pero los hombres no debería de desarrollarse. Por eso claro, se denomina, o el término es ginecomastia en los hombres. Es un motivo frecuente de consulta en los adolescentes y esto tiene que ver por la fisiología. Hay diferentes tipos de ginecomastia. Hay una ginecomastia fisiológica y una ginecomastia, pues, patológica, que no debería de ocurrir.
14: Okay.
15: Entonces, existen tres picos donde se puede presentar esto. Hay una ginecomastia neonatal, es decir, ocurre en los bebitos. Y esto es estimulado por los estrógenos y progestágenos maternos en útero. Es decir, a través de la placenta pasan estas hormonas y estimulan unos receptores que se encuentran en la glándula mamaria, por lo que en los primeros meses de vida los bebitos podrían tener un crecimiento de su pecho que se denomina como botón mamario.
14: Okay.
15: Eso es algo transitorio, va a desaparecer una vez que hay una caída de este estímulo hormonal cuando nacen y no se resuelve sin ningún problema.
14: Okay.
15: Hay un segundo pico que es la ginecomastia puberal y básicamente ocurre en la etapa entre los 10 y los 14 años en los niños, ¿ok? Esto es estimulado porque una vez que empieza la pubertad de los niños hay un incremento de los estrógenos que también se producen en los hombres, también producimos estrógenos que pueden sensibilizar los receptores también de la glándula. A medida que vamos avanzando en edad los hombres y nuestros niveles de testosterona se incrementan en su pico más alto, que llegan a ser hasta 30 veces mayor, es cuando se resuelve esta parte de la ginecomastia puberal. Es decir, también es algo transitorio, pero toma más tiempo. Alrededor de 1 a 3 años, más o menos.
14: Pero no es algo definitivo, o sea, tiene que quitar.
15: Exactamente.
14: ¿Cómo saber que realmente pues es ginecomastia o no es por a lo mejor incremento de peso, por obesidad, o en dado caso es realmente algo malo?
15: Sí, eso que mencionas, Génesis, es muy importante. La ginecomastia puberal se presenta entre el 60 y el 90% de los adolescentes. Y lo primero va a ser definir si es ginecomastia o es algo que se llama como pseudo ginecomastia, que básicamente sería un incremento en el tejido adiposo, lipomastia o adipomastia. Esto es por, bueno, a lo mejor las personas tienen un exceso de peso, el área del pecho tiende a concentrar mayor cantidad de tejido adiposo y da una apariencia como si fuera un crecimiento mamario.
14: Claro.
15: Entonces, por eso es muy importante la exploración. Los síntomas que presentan los niños por los que llegan a consulta, en caso de que sea una ginecomastia, el primer dato es un aumento de volumen. Se palpan una bolita, la bolita tiende a estar indurada, es una bolita indurada que ocurre por debajo de la areola y el pezón y les produce dolor. Es un dolor de tipo punzante, es intermitente, pero eso es lo que les llama la atención. En algunas ocasiones el mismo cambio de ropa, el roce de la ropa,
14: Les molesta,
15: exactamente. Entonces le dicen a sus mamás, las mamás no las llevan a la consulta y entonces se preocupan porque dicen qué es lo que está pasando. Entonces puede ser una bolita solo en un lado del pecho, a veces es de los dos lados y entonces es justamente donde se tiene que discernir. La adipomastia no se palpa indurada, la bolita realmente no está por debajo de la areola del pezón, sino que es una distribución más generalizada, digamos que es un crecimiento del pechito como más homogéneo,
14: El
15: tejido se palpa laxo y no produce dolor, que serían dos o tres datos clínicos que diferenciarían a una ginecomastia de una adipomastia. Pero también algo que les llama la atención es que puede haber una asimetría, es decir, perdón, puede ser de un solo lado y eso les llama la atención porque dicen, me creció la bolita de un solo lado, y generalmente cuando es adipomastia es bilateral, generalmente es como simétrico, y eso es algo también muy característico que se puede referir a la madre para que lo lleve al médico. Entonces esto es muy importante porque para los niños les genera mucha inseguridad el hecho de que empiecen con un crecimiento del pecho siendo niños. Se vuelve objeto de bullying en las escuelas.
14: Exacto.
15: Y genera, incluso los limita en algunas partes de su vida. Tengo pacientes que han dejado de hacer actividad física, por ejemplo, van a natación y no les gusta ya practicarla porque ya hay que quitarse la playera y sienten que su pecho tiene un aspecto que para ellos no es agradable, no es algo que sea normal, y dejan de hacer actividad física, dejan de ir, y entonces esto es muy importante también por cuestiones pues psicosociales para los niños, poderlos informar para poderlos tratar y orientar adecuadamente.
14: No, y en esa edad es muy importante porque creo que es donde de ahí pues son jóvenes, son adolescentes, la pubertad, lo que hablábamos hace ratito, que un simple comentario que a lo mejor para nosotros es exacto, un simple comentario, para ellos no. Entonces eso marca, y decíamos, tal vez la ginecomastia no puede ser tan grave a nivel físico, pero sí en la parte como psicológica. Y que le, o sea, siente inseguridad de su cuerpo, que le dé pena hacer ejercicio. Por ejemplo, usted, doctor, ¿qué le puede decir a un niño como de... yo te recomiendo que cada cierto tiempo hagas esto? ¿Cómo es la zona de autoexploración?
15: En el caso de la ginecomastia en los niños, casi siempre les digo que tienen que detectar si tienen alguna bolita siempre en la parte de alguno de sus pechos, porque empiezan con dolor, incluso ni siquiera pueden tener a lo mejor de forma inicial como tal un aumento de volumen. Entonces empiezan con una hipersensibilidad al cambio de ropa o dolor punzante, y es ahí donde yo les sugiero, pueden palpar justamente su pecho. La ginecomastia ocurre por debajo de la areola y el pezón. Entonces, si se palpan alguna molita, sería un punto como de alarma a detectar para que le comenten a sus padres. Pero sí, en general, esta es la forma en la que se les comunica. Casi siempre todos los niños que presentan una ginecomastia entre los 10 a 14 años vuelven a tener otro pico entre los 15 y 16, hasta un 33%, aunque se quite en ese momento, vuelven a estar estimulados. Entonces también les comunico para que no se espanten o no se frustren, y justamente lo que te comentaba, Génesis, tienen una caída después de que está su pico hormonal muy alto y estimula este crecimiento, se resuelve de forma transitoria.
7: Okay.
15: Entonces, es comunicarle a los niños para que estén tranquilos.
14: Se nos acabó el tiempo, doctor, pero muchísimas gracias por habernos acompañado, por habernos quitado todas estas dudas, que no solamente fue a mí, fue a toda la gente que nos está escuchando del otro lado de la radio, de alguna plataforma, y nos vamos, así yo estoy, voy a investigar más.
15: Muy bien, muchísimas gracias de ti, Génesis, por la invitación, y yo encantado de platicar de estos temas para poder llegar a más gente y poderlos informar de la manera más segura.
14: Así es. Esperemos verlo en otro episodio, doctor.
15: Con mucho gusto.
14: Y gracias a todos los que se quedaron hasta este punto. Gracias por escucharnos, que se hayan resuelto algunas dudas y que si tienen otras dudas, nos comenten, nos dejen sus comentarios. Nosotros siempre los estamos leyendo, los escuchamos para los próximos episodios. Nos vemos en el siguiente episodio. Yo soy Génesis Sainez Silva y nos acompañó el doctor. Muchas gracias.
15: Muchas gracias.
14: Nos vemos hasta pronto. Adiós.

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5: Son las 11:44.

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4: Desde mi perspectiva, yo lo veo como herramientas de apoyo. Lo que sí es que pues tenemos que influir de manera padre, ¿no? O sea, lo malo del caso es que hay pues personas o influencers que ponen en riesgo la reputación de la industria. Y sobre todo, y muy de moda con los retos, pues poner en duda pues la inocuidad de los alimentos, ¿no? Entonces, digo, la industria alimentaria no somos tampoco santos, ¿no? Hay industrias y hay compañías que se prestan para. Y creo que lo importante es que seamos lo más veraces posibles, porque la realidad es que muchos jóvenes, si no es que la gran mayoría, pues no pueden diferenciar entre una publicidad y una información veraz cuando están en las redes sociales. Entonces creo que necesitamos cuidar la calidad de la información, y eso es pro en lo que tendríamos que trabajar todas aquellas personas creadoras de contenido, en que la información que nosotros estemos transmitiendo pues venga de fuentes confiables y fuentes fidedignas, ¿no? Y creo que esa es una parte importante que deberíamos de empezar también y viendo hacia otro lado en una legislación en cuanto a los temas de publicidad y las leyes influencers, ¿no?
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1: 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Son las 11:52.

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3: La inocuidad alimentaria es la garantía de que los alimentos que nosotros vamos a consumir no nos hagan daño, no nos provoquen alguna enfermedad. De hecho, en México, todas las personas físicas y morales que elaboramos alimentos, pues estamos obligados a cumplir con una norma que es la norma 251 para que estos pues sean seguros al consumo humano. Y no importa el tamaño de la empresa, todas estamos obligadas a cumplir con esta normatividad porque pues el riesgo de inocuidad es el mismo.
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7: Temperatura, 25 grados centígrados.
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8: Hola, bienvenidos aquí a Contacto Académico, como siempre todos los jueves, este espacio de nuestro sindicato donde nos encanta darle voz a nuestra academia y sobre todo pues a compartir sus investigaciones, sus proyectos y sobre todo pues a ser un muestrario de la maravilla que es trabajar en nuestra universidad y sobre todo saber que estamos bien inspirados porque nos sentimos protegidos, apapachados y sobre todo admirados. Y por eso hoy pues vamos a tener a tres compañeros que vamos a entrevistar con mucha alegría, con mucho gusto. Y pues siempre cuando entra otra área en tu vida, de pronto pues recuerdas un pasado tortuoso en química, o recuerdo a mi hijo que ahora lo voy a denunciar aquí, que él quería ser geólogo. Y yo estaba segurísima porque todavía tenemos la casa llena de piedras y de fósiles, pero de pronto le dio por la psicología y entonces ya se fue por otro lado, pero les mandé muchos saludos porque les estuve platicando de ustedes y bueno, ya les estoy adelantando quienes nos están aquí acompañando. El pretexto, como siempre, en nuestro programa es algún tema, alguna situación y pues mañana va a ser Día del Medio Ambiente y pues siempre nos preguntamos cómo realmente estamos cuidando a nuestro planeta, cómo estamos cuidando muchas cuestiones y sin duda quienes están estudiando este tipo de temáticas de cómo funciona nuestro planeta y la manera en que lo podemos cuidar o cómo lo estamos descuidando, es muy significativa. Entonces, pues quiero darle la bienvenida al maestro José Carlos Salim Solares. Muchísimas gracias por aceptar, maestro.
9: Muchas gracias, maestro.
8: Te quiero dar la bienvenida también al doctor José Cruz Escamilla Casas. Bienvenido, doctor.
10: Muchas gracias, buenos días.
8: Y al doctor Misael Eduardo Cruz Sánchez.
11: Hola, buen día.
8: Pues un gusto aquí tenerlos y revisar sus trabajos y cuando comento siempre a quién voy a entrevistar en el programa, oye, qué bueno, qué maravilla, y de pronto pues a preguntar qué es lo que vamos a platicar y pues claro, me pongo a leer sus textos, a comprender por qué de pronto su área es una de las que más brilla en nuestra universidad, su gran compromiso. Pero a mí me gustaría que ustedes nos platiquen su trayectoria, que han estudiado, porque pues es luego sencillo al parecer leer unos currículums, pero es mucho más bonito que ustedes platiquen cómo fue que decidieron estudiar ya sea química, geología, andar en alguno de estos escenarios y pues estar aquí en nuestra universidad como profesores, como investigadores. Si quieren, pues empezamos con José Carlos Salim.
9: Sí, de hecho le iba a pedir la palabra. Soy el más sencillo aquí ahorita. Bueno, yo quería ser minero metalúrgico. Me gustaban los explosivos, las bombas. Y un día me llegó el doctor Antelmo, paz descanse, y nos empieza a hablar de las virtudes del planeta, de la geología. Y realmente algo muy apasionante es el planeta, ¿no? Y entonces empezamos a prestar. La geología es un monstruo escondido, nos envuelve. Y entonces, pues me convenció, me gustó en el trabajo. Acá los compañeros, mentores, realmente muy, muy, muy, muy comprometidos, muy, muy especializados, a tal punto que empezamos a abrir el abanico de oportunidades. Laboralmente, bueno, les digo, soy el menos preparado ahorita. Tuve la oportunidad de trabajar en el Servicio Geológico Mexicano, en el área de prospección minera. Y algo muy bonito que jamás nos dicen es de que pues, hay que viajar, ¿no? Uh-huh. Y uno pensaría, la minería está extinguida, ya no se ocupa, ¿no? Y realmente es un monstruo también muy escondido. Todo depende de la minería. Y pues me pagaban la paseada, ¿no? Tuve la oportunidad de trabajar en la gerencia regional centro, centro occidente y noroeste. De hecho, tampoco nos dicen de trabajar en el calor, ¿no? Es increíble, cuando estuvimos en Hermosillo, de esos días que cae jefecito, ¿no? Calientito, ¿no? Ya cuando uno va viendo 52 grados, todo derretido. Y de ahí por azares del destino, pues regreso aquí a Pachuca y me dan la oportunidad de trabajar en la universidad, en la preparatoria número 1 y un momento en el área de ciencias de la tierra, en las materias de geología ambiental, la asignatura de geología ambiental. Y la verdad es algo muy, muy curioso, ¿no? Cómo después va a dar la vuelta y dice, ay, güey, volví a terminar donde empecé, ¿no? Pero sí, aquí seguimos.
8: Qué bueno, me da mucho gusto y sobre todo saber cómo va uno descubriendo, ¿no? De pronto tomas una decisión y hay veces en que esperas algunas cuestiones y de pronto, bien diría Rubén Blades, la vida nos da sorpresas y vamos ajustando algunas cuestiones. Doctor José Cruz, ¿qué nos podría comentar?
10: Muchas gracias. Mire, pues en realidad esto de la geología y por qué, y el ambiente, el planeta, pues en cierta forma yo pienso que alrededor del 60% de mi decisión fue por lo que llevo en la sangre. Por parte de mi padre, tanto mi abuelo como mi padre mismo se dedicaron a la cuestión de la minería. Mi abuelo fue minero y mi padre fue ingeniero minero y también se dedicó mucho a la geología. Entonces, cuando yo decidí estudiar geología, estaba radicando en San Luis Potosí. Ahí terminé la carrera y todo, y mi intención era dedicarme a las minas, lo cual no sucedió formalmente, porque mi primer trabajo fue en Petróleos Mexicanos, nada que ver con uh-huh. minería. Posteriormente regreso y me pongo a trabajar en áreas ya más de investigación y de academia, y hubo una oportunidad en el Instituto de Geología en la Universidad Autónoma de San Luis Potosí. De ahí yo migro a estudiar el posgrado en Ciencias de la Tierra, termino el doctorado y me integro aquí a la universidad desde hace ya 22 años. Uh-huh, sí. Entonces, pues hemos tenido la oportunidad de formar a muchas generaciones, entre ellas aquí al uh-huh, compañero uh-huh, Salim. Y pues la experiencia máxima que se tiene es de que en 20 años, tanto nosotros, crecemos, maduramos, cómo la institución también crece, uh-huh, y cómo va evolucionando. Incluso lo podemos ver con la instauración de nuevos programas educativos, planes de estudio y de diversificación en los mercados laborales. Entonces, es muy gratificante ver que tanto por el respaldo de la institución como la evolución misma de las generaciones, cómo los chicos se van insertando en el mercado laboral y resultan con una vida exitosa. Entonces, es muy gratificante verlos que, pues, ¿en dónde estás trabajando? No, pues que estoy trabajando aquí, estoy haciendo, uh-huh, el posgrado por acá, me fui al extranjero, cosas así. De mi parte, sí, pues sería lo que yo podría comentar al respecto.
8: Sí, sí, uh-huh, sí, sin duda es uno de los grandes placeres y gustos de ser docente, que de pronto te encuentras a tus estudiantes y los ves que están creciendo de diferentes maneras, logrando muchas cuestiones, y pues uno se acuerda, ¿no? En el aula, como siempre, al menos en mi caso, piensas y dices, ay, quiero que sean mil veces mejor, que les vaya muy bien, y sí, cuando lo ves, pues lo disfrutas bastante, y sin duda, pues aquí coincide con nosotros el doctor Misael Eduardo, que nos dice efectivamente, ¿no?
11: Buen día, bueno, gracias a mis compañeros, un saludo para, ajá, ellos, porque difícilmente nos encontramos en mesas de trabajo y en reuniones, a veces ocasionalmente en los pasillos. Bien, mi historia es un poco sui generis. Yo soy químico industrial, egresado de la Universidad Autónoma de Puebla, y después estudio el posgrado en química inorgánica en la Facultad de Química en la UNAM, tanto la maestría como el doctorado, y tengo la oportunidad de ser becado por Fundación UNAM y por el Instituto de Geología para los estudios de posgrado. Y es ahí en el Instituto de Geología, en particular en el Departamento de Geoquímica, con el doctor Liberto de Pablo Galán, con quien me inserto en el mundo de los materiales y las rocas, minerales, rocas, y empezamos a trabajar en problemas de contaminación ambiental. Creo que para mí él es el gran personaje que me ayuda a enfocar los conceptos de la química para el estudio del ambiente, empezando por la comprensión de las rocas y minerales. Posteriormente, me invitan a trabajar en la universidad, donde afortunadamente tengo poco más de 26 años trabajando como profesor investigador. Y como decía el doctor Escamilla, pues bueno, es todo un trayecto donde vamos madurando. Nosotros también llegamos como aprendices y a través del tiempo vamos perfeccionando nuestras habilidades y competencias. En la actualidad, tanto el doctor Escamilla como un servidor, junto con los doctores Luis Enrique Ortiz Hernández, Carlos Esquivel Macías y Quienardo Flores Castro, formamos el Cuerpo Académico de Ciencias de la Tierra, que está consolidado y recibió esta consolidación en 2025 y está vigente hasta 2030. En este cuerpo académico tenemos tres líneas de investigación: procesos geodinámicos, donde está el doctor Escamilla y el doctor Luis Enrique, geoquímica y paleontología con el doctor Quinardo y Carlos Esquivel, y en el caso de un servidor, en el área de geología ambiental. Y afortunadamente, durante todo este tiempo hemos sido profesores del programa educativo de ingeniería en geología ambiental, donde, bueno, tenemos aquí al maestro Salim, que es uno de nuestros egresados exitosos, uh-huh, y que siempre es un placer ver que, como mencionan antes, pues que nuestros estudiantes se vayan perfeccionando, vayan mejorando, vayan madurando, pero que también superen aquello que nosotros pudimos compartir en un momento en las aulas. Gracias.
8: Sí, sí, sí, ese es el, insisto, el gusto de estar con nuestros estudiantes y siempre con esa ilusión, pero también con esa esperanza de que sean mucho mejores y que vayan brillando, y sin duda, pues el maestro Salim lo está haciendo, porque en prepa uno no hay alguien que no diga que gracias al maestro Salim tienen más cuidado en cuestiones del medio ambiente. Ayer le comentaba a mi marido, le digo, me da risa un comentario que hizo un alumno: no les menciones la Coca-Cola al maestro, porque nos va a empezar a hablar de todas las desventajas. Pero es bonito que los estudiantes vayan teniendo esa cuestión, pero también pertenecer a una universidad como la nuestra. Salim, ¿cómo llegó ahora también esa vocación también por estar en el aula, por estar orientando a los jóvenes? Que los de prepa, digo, los quiero mucho, pero son unos demonios.
12: Sí. ¿Qué cree? De hecho, es muy, muy agradable, son muy ocurrentes. Bromas de la vida.
9: De hecho, cuando fallece mi mamá, pues yo dejo mi trabajo. Entonces es cuando yo regreso y uno dice, ah, sí, voy a dar clases, ¿no? Es cualquier cosa. Ya cuando uno va viendo que hay que cumplir certificaciones, estar en constante capacitación, los chavos que dicen, ah, sí, y su teléfono, ¿no? Uh-huh. Y ahorita el super reto del día de hoy, ¿cómo le dices que la inteligencia artificial sabe menos que tú? Dice, no, usted me está diciendo que no. Por ahí oí un comentario, el internet es maravilloso, es un océano de conocimiento, pero con 2 centímetros de profundidad. Y dice, sí es cierto. Yo amo a mi planeta, siempre es muy bonito hablar del planeta, de cuidar. Entonces uno empieza a compartir esa vocación. Hay chavos que ahorita con los maestros, mis mentores, ¿no? Dices, güey, ¿qué zapatotes dejan? O sea, dicen, bien, supérame, ¿no? Dices, 2 doctorados, 3 idiomas. Aquí fueron muy humildes, pero cuando va viendo todo su trabajo, lo que escriben, dices, ¿cómo? O sea, es zapatotes, ¿no? Y después tenemos la parte práctica. Ay, todos dicen, no tires basura, ¿no? Cuidemos el ambiente. Pero, ¿qué haces para mejorar? Y una cosa es el ambiente y otra nuestro querido planeta, que cómo funciona. Y es cuando nos empezamos a ver si que las oportunidades que se van dando. Lo comentaba el doctor, el petróleo súper brillante, así que no sé cómo lo dejó, ¿no? Ahorita estamos viviendo una crisis mundial por esa cuestión energética. ¿Y quién no quiere trabajar en Pemex, no? Pero va viendo y dice, no es vocación. Y llega con los chavos y dice, cuando dice, ah, ya le entendí. Dice, ay, güey, perdón. Dice, chispitas, ¿no? Es bonito ese amor, ¿no? ¿Cómo crece ese amor a nuestro planeta? Y va viendo ciertas acciones. Y sí, lamentablemente tengo cierto gusto por ese producto procesado, súper procesado, ¿no? Pero sí, es muy curioso.
8: Sí, sí, digo, finalmente son esas cuestiones en donde vamos poniendo a prueba desde nuestra paciencia, nuestra pasión, y sobre todo, pues también este lado que luego hay amigos que me dicen, no, yo tengo 2 hijos en mi casa, yo no veo a mis alumnos así, pero de verdad que a veces sí sientes como ese instinto paternal, maternal, que también te va ayudando a orientarlos, pero sobre todo, pues es esta pasión por lo que decidimos estudiar, por lo que estamos aprendiendo, y siempre lo comento, pero cuestiones que agradezco de estar ahora en el comité ejecutivo de nuestro sindicato, pues es conocer a maravillosas personas, conocer otros escenarios, y efectivamente pues empiezo a explorar esta trayectoria, empiezo a ver a IGBI y veo quiénes, como ahorita tú me comentabas, Salim, van dejando un trabajo muy importante, y ahorita, como tú dices, de una manera muy sencilla nos comentan los profesores lo que están realizando en este escenario, pero que pues ahora queremos presumir más y queremos comentar más, y sobre todo pues sensibilizar a quienes nos están escuchando hoy cómo se hacen estos estudios y cómo finalmente también nos pueden orientar pues para vivir en un planeta que cuidemos y que queramos más. Pero pues antes de continuar esta charla, ¿qué les parece si vamos a un pequeñito corte y ahorita regresamos?
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0: Son las 12:31.
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8: Pues seguimos aquí en la charla con tres maravillosas personas, académicos, que pues la pasión y el gusto por su área nos permite pues acercarnos a ellos para que nos orienten, para que nos inspiren y sobre todo para que nos compartan pues esta alegría y este gusto de trabajar, de dar clases, de investigar en la universidad. Y pues por eso queremos seguir en esta charla, pues preguntarle al doctor José Cruz Escamilla, pues cómo fue que decidió entrar aquí en la universidad ya como docente, como investigador.
10: Pues fue una historia un poquito complicada porque en aquel entonces yo estaba terminando ya la etapa postdoctoral y estaba trabajando en un centro de investigación oceanográfica y había oportunidad de integrarse a la Marina de los Estados Unidos. En aquel tiempo estaba en todo su apogeo el conflicto con Irak. Entonces, esa posición que se abría y las facilidades que existían, pues me hicieron meditar de que tal vez no fuera yo a dar a la oceanografía, a la geología submarina, sino que iría a otros ámbitos de los cuales pues no, ni siquiera tengo en mente. Entonces, buscando, dije, pues yo creo que es tiempo de regresarse a México y buscar oportunidades. Yo soy oriundo de Pachuca y dije, bueno, pues vamos a intentar a ver qué sucede. Y veo en la página de la universidad, la página de internet en la universidad, y veo que existe la carrera de geología ambiental y que es de reciente creación. Y me dije, bueno, pues yo creo que nada se pierde con un correo electrónico e intentarlo. Uh-huh. En aquel entonces estaba el doctor Otilio Arturo Acevedo. Y desde entonces pues siempre ha habido un canal especial de comunicación con él y escribo un correo preguntando acerca de las posibilidades de insertarse y yo jamás pensé de que me escribiera prácticamente a vuelta de correo. Resulta que recibo la respuesta y me dice, envíeme su currículum. Lo envío y me dice, pues sí, definitivamente es un área que quisiéramos cultivar y que se inserta perfectamente bien a la planta académica y sobre todo a la licenciatura que pensamos fortalecer. Uh-huh. Yo recuerdo que fue a principios de octubre. Y yo me presento aquí en Pachuca más o menos alrededor del 15 de octubre, algo así. Entonces ya se hace la formalización contractual y demás. Y justamente el 22 de octubre del 2004 fue cuando me integré aquí a la universidad. Y desde entonces, pues aquí estamos.
8: Ay, qué bonito. Yo también ese año entré a la universidad, entonces es un año bonito porque llegamos gente maravillosa aquí a la universidad. Doctor Misael.
11: Retomando el comentario del doctor Escamilla, me comento que el programa educativo de Ingeniería de Geología Ambiental se empieza a desarrollar hacia el año 2000. En ese entonces, en el Instituto de Ciencias de la Tierra, estaba como director el doctor Otilio Acevedo y había algunos profesores, el doctor Antelmo, el doctor Julián, el profesor Timoteo, el doctor Enrique Cruz y un servidor. Otros profesores que habían formado parte de ese instituto se habían agrupado para formar el área de ciencias de los materiales. Así que, bueno, con un grupo de profesores, alrededor de 6, 7, iniciamos con el diseño de un programa educativo y después de diversas reuniones surgió el programa de Ingeniería en Geología Ambiental. Y como comenta el doctor Escamilla, era recién formado, tendríamos, yo creo, cuando él se integró a la planta académica, tendríamos como 2 años, iríamos como un cuarto semestre del programa educativo, y por supuesto, pues era insuficiente con 6 profesores dar respuesta al perfil de egreso del programa educativo. Así que tuvimos la fortuna, o se tuvo la fortuna en el programa educativo, de empezar a contratar profesores de tiempo completo con amplia experiencia, como ahora lo comenta el doctor Escamilla. Además, se contratan otros profesores, el doctor Luis Enrique y otros profesores que venían del extranjero, particularmente hindús. Entonces, el programa educativo empieza a crecer y todavía, y tengo que mencionarlo, hasta el momento en que el doctor Escamilla fue coordinador, tendríamos alrededor de 480 estudiantes en 10 semestres del programa educativo. Es decir, que desde su formación hasta hace aproximadamente 5 años, más o menos, el programa educativo ha tenido éxito. En parte, siempre hay opiniones positivas y negativas, siempre hubo una posición contrapuesta en cuanto al título como ingeniero en geología ambiental. El título se pensó así pensando en el futuro, es decir, se creó hace 25 años aproximadamente, pero se pensó con ese título complejo, Ingeniería en Geología Ambiental, pensando que los alumnos tendrían la capacidad de resolver problemas específicos en una conjugación entre geología y ambiente. Y es inevitable pensar en el ambiente si no pensamos en la geología, puesto que tenemos riesgos naturales, un proceso dinámico terrestre, y si a ese ya le sumamos actividades antropogénicas, pues bueno, entonces parecía razonable. En aquel momento, que fue un título un poco

0: rimbombante para un programa educativo, hubo posiciones encontradas. El día de hoy, el tiempo nos ha dado la respuesta de que fue algo correcto. En la actualidad, el programa educativo va a sufrir una actualización bajo el mismo modelo educativo, vamos a tener una actualización y, por supuesto, algunas asignaturas van a cambiar, otras van a mejorar, pero siempre pensando en la calidad de lo que ofrecemos como programa educativo, en la intención de preparar jóvenes que puedan resolver problemas concretos. Eso es todo.
1: Ay, oigan, y cuando digo geología ambiental, ¿qué piensan? ¿Qué sienten? Se les ilumina el rostro como ahorita. ¿Qué podríamos decir sobre ese aspecto, querido Salim?
2: No, es que lo dicen, yo soy beneficiaria del nombre renombrante. De hecho, es lo que jaló y la verdad es muy... Cuando uno estudia dice, ah, sí, ingeniero geólogo ambiental, ¿no? Pero es ingeniería, geología y lo ambiental. Uh-huh. Y después vienen las partes derivadas porque dice... Lo administrativo, ¿no? Dice, ah, yo entra la basura, ¿no? Pues oye, la basura no es cualquier cosa, no puede ir a cualquier lado. Uh-huh. Y cuando va viendo, le digo, se especializa uno. Cuando yo estaba estudiando, yo tenía un amor, le digo, amo a mi planeta. Dice, ¿cómo vamos a cuidar al planeta? Energía y agua. Ahí es, el doctor Julián es un especialista en hidrografía, hidrogeología, y cuando va viendo que es un chorro de trabajo eso, y después de la energía, pues todos pensamos hidrocarburos, ¿no? Pero los hidrocarburos no es la parte fósil, más aparte tenemos los minerales energéticos, los radioactivos. ¿Qué pasa con esto? Aquí ya empezamos a hablar de ambientes diferentes, ambientes sedimentarios, ambientes ígneos, principalmente, y entonces dice... Güey, más información, más conocimiento. Y se empieza a dividir. Y lo que no, tampoco no nos dicen, ¿no? Viene lo básico. ¿Dónde se va a desarrollar? Uh-huh. En tu plano. Se nos hace bien fácil el plano, ¿no? Pero pues, realmente es el espacio-tiempo. Y cuando menos ve, le digo, yo soy un beneficiario porque la geología me ha dado muchos placeres. Me permitió conocer México, me ha permitido darme mis gustitos. Uh-huh. Le digo, trato de cuidar mi planeta porque realmente es un trabajo al día a día. Uh-huh. Ahorita con las amenazas actuales de superpotencias que dice, órale, yo tengo una bomba más grande que la tuya, ¿no? Uh-huh. Y dice, Dios, así como que esto no iba para allá, ¿no? Tenemos la obra de ingeniería más importante, yo creo que... Chernobyl fue una esperanza de energía alterna. Y cuando pasa el accidente es el error humano más importante de la historia. Que ha habido investigación, pero los grandes resultados por limpiar ese error uh-huh. ha sido de la naturaleza.
1: Sí.
2: Y dices, Dios, o sea, ¿qué está pasando aquí, no? Y entonces va viendo de la basura a lo radioactivo... Se nos hace un mundo de diferencia, ¿no? Hace 3 años, no es cierto, poco más, tuvimos la cuestión política de la reforma energética, que jamás habían contemplado al litio. Uh-huh. Y dices, ¡ay, pues Dios, no, el litio lo ocupamos para todo, ¿no? Uh-huh. Y dice, también entramos ahí. Entonces es cuando va viendo, lamentablemente se hacen tantas oportunidades... que no podemos cubrir todo. Entonces empieza uno a investigar, me empieza a apasionar, y de repente se desvía uno, y se desvía otra vez. Y dices, Dios, así como que a lo que empecé, a lo que terminé, y va viendo que ahí es donde entra la docencia, donde llego a los chavos. Dices, cada quien a su gusto, dejémoslos libres, dejémoslos ser, y es ahí donde... La docencia tiene un valor súper importante, ¿no? ¿Cómo llega uno a ellos? O sea, no te puedo obligar a que quieras a lo energético o el agua, pero hay chavos que les gusta el arte. Y dices, bueno, ¿te has puesto a pensar de dónde vienen tus materiales, tus pinturas? lo peligroso que es hacer tus pinturas, tus tonos rojos principalmente, ¿no? Súper solventes. Uh-huh. Y la ventilación que decía el doctor. O sea, es algo que estamos en todos lados, escondiditos, pero ahí estamos.
1: Sí, así es, Lim, y por eso es importante, Salim, que ustedes nos vayan orientando, que ustedes nos vayan diciendo estas cuestiones, pues para que estemos mejor preparados. Pero vamos a hacerle un poquito de emoción antes de que nos contesten los doctores José Cruz y el doctor Misael Eduardo. Vamos a ir a un corte y ahorita regresamos.
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9: Son las 12:44.
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1: Continuamos aquí en Contacto Académico con nuestros especialistas que nos están orientando sobre estas cuestiones de cuidar nuestro ambiente, querer a nuestro planeta, pero sobre todo de una vocación en donde gracias a las investigaciones, a las miradas, al compromiso, pues ahí medio vamos sobreviviendo, pero sobre todo pues tomando cierta conciencia. Entonces, por eso ahorita yo les preguntaba, pues esta cuestión de la geología ambiental, ¿qué significa esa palabra? Seré sincera, cuando me dijo el doctor Rogelio, invita a los compañeros de geología, digo, ¿y a poco dan geología ambiental? ¡Ay, qué maravilla! Pero platíquenos ustedes.
10: Bien, pues esto de la geología ambiental es tan complicado, tan lleno de conocimientos que realmente, como dicen, no nos da la vida para manejar y entender todo. Afortunadamente, dentro de lo que es la geología, podemos dedicarnos a ciertas cosas o ciertas especialidades que si nos permiten impactar en el entendimiento del planeta, cómo se maneja, pero principalmente nos podemos mover a diferentes escalas, tanto en tiempo como en espacio. Entonces, algo maravilloso de lo que es la geología ambiental es de que no hay límites. Pues la geología ambiental no conoce fronteras, conoce de continentes, conoce de placas, conoce de océanos, pero no sabe nada de divisiones políticas, ni diferentes países, nada. Y tan es así que tenemos que hacer programas conjuntos entre las naciones para poder frenar definitivamente tanto el daño ambiental como entender los nuevos procesos que el planeta está ejerciendo y que está desarrollando. Como tiene poco tiempo de que hablábamos del fenómeno del niño y la niña, y que definitivamente el cambio climático pues está afectándonos. Ahora, si nos movemos a escala tiempo, sabemos de que la atmósfera siempre ha estado cambiando, y que si nos referimos estrictamente a lo que es el cambio climático, podemos decir que el cambio climático sucedió, estuvo presente cuando la atmósfera era anóxica, vienen los procesos de oxigenación. ¿Por qué suceden? Entonces, eso es definitivamente un cambio climático, Y en aquel entonces no existían agentes contaminantes tan

0: sufriendo los sismos con una mayor intensidad que antes. También estamos observando de que constantemente están surgiendo actividades volcánicas. Entonces, todo eso en conjunto con la actividad antropogénica, pues obviamente que son motivos y materia de estudio constante. Entonces, yo diría que ser geólogo ambiental no nada más implica entender los procesos geológicos, sino tratar en lo posible de estar a la par y entender los procesos ambientales.
1: Sí, un compromiso maravilloso, pero también complejo y sin duda, sí, apasionante, pero ay, yo de pronto veo el planeta y digo, Dios, ¿qué vamos a hacer con todas estas cuestiones que están ocurriendo? Pero pues, insisto, ahí está la geología ambiental, yo lo veo como un super rayo de esperanza que de pronto, digo, no con la varita mágica, pero sí como con la mirada solidaria, ¿no? Entonces, doctor Misael, ¿qué nos podría decir?
2: Bueno, mi comentario lo voy a hacer y aquí es retomando una línea de lo que es la geología ambiental, que es geoquímica ambiental. Ya había comentado tanto el profesor Salim como el doctor Escamilla que es complejo, pero dentro de esta complejidad de ingeniería y geología ambiental hay disciplinas o subdisciplinas. Entonces, mi comentario está enfocado en lo que es geoquímica ambiental, particularmente, y cómo entendemos y es tratando de resumir esta particularidad que acaban de mencionar. Cuando hablamos del ambiente, del entorno, estamos hablando de cuatro esferas básicas. La geósfera, como acaba de comentar el doctor Escamilla, que involucra todo lo geológico, dinámica de placas, etcétera, ¿no? Las cuestiones más especializadas de la geología, la geósfera. La atmósfera, que también ya lo mencionaron previamente, que es toda la parte gaseosa que cubre el planeta. Tenemos la hidrósfera, que también se mencionaba antes, que comprende todo lo que corresponde al agua superficial, subterránea. Tenemos la biosfera, que comprende todos los organismos vivos, y tenemos una esfera independiente que se llama antrósfera. De manera regular, hay una dinámica de intercambio de materia y energía entre estas cinco esferas: biosfera, geósfera, hidrósfera, antrósfera y, por supuesto, geósfera. Es como una maquinaria perfecta, con engranajes bien estructurados, donde de manera regular y cotidiana funcionan a la par. Es una dinámica terrestre compleja donde, por supuesto, se van subdividiendo ramas que se enfocan a estudiar una particularidad. En este caso, si alguien se hace experto en la atmósfera, va a estudiar la atmósfera desde una perspectiva, desde su origen hasta la migración de contaminantes, la capa de ozono. Cuando hablamos de la geósfera, estamos hablando de todo lo que corresponde a la masa terrestre y, por supuesto, es nuestro soporte, ¿no? No vivimos en el aire, vivimos sobre la litosfera. Y en este caso tenemos la hidrósfera, que ya habíamos mencionado, cuerpos de agua superficiales, mares, ríos, lagunas, acuíferos subterráneos, biosfera, de que van desde microorganismos, aunque no los veamos, microorganismos, hongos, algas, plantas, etcétera, y animales. Obviamente podríamos incluir al ser humano ahí, pero el ser humano tiene una particularidad muy diferente de otros animales. El ser humano es creador por naturaleza. Entonces es quien más transforma el ambiente de manera inmediata. Así que la antrósfera corresponde a la zona de pertenencia de los seres humanos. Aquí hablar de cómo mitigar la contaminación es primero entender cómo funciona el planeta en esta dinámica de cinco esferas. No podemos entender el efecto que hace el ser humano sobre la dinámica terrestre si no comprendemos la dinámica terrestre en sí misma. Pero ya hablar de la dinámica terrestre es sumamente compleja, se requieren muchos especialistas. Por eso, Ciencias de la Tierra, en particular Cuerpo Académico de Ciencias de la Tierra, y el perfil del programa de Ingeniería en Geología Ambiental involucra profesionistas de diferentes profesiones. Es una carrera multidisciplinaria. Tenemos químicos, geólogos, biólogos, geoquímicos, vamos, hasta filósofos. ¿Por qué es importante esta comprensión desde diferentes dinámicas, diferentes perspectivas? Porque cada uno va a aportar algo primero a la detección de un problema o anomalía y luego a la resolución. Entonces, aquí, entre esta dinámica, como ya había mencionado antes, hay un movimiento de materia y energía, y evidentemente se requiere especialistas que se enfoquen analizar cada entorno de estas esferas para saber cómo están migrando, si hablamos de anomalías, y en este caso

0: de acumulación irregular de sustancias químicas, de moléculas orgánicas, inorgánicas o de patrones de conductas que ponen en riesgo, a través de riesgos ambientales o riesgos geológicos, a la población, entonces necesitamos expertos en cada área. No es fácil decir que hay impacto ambiental o hay contaminación ambiental cuando hay una serie de sucesos que se pueden dividir en dos partes. Una son sucesos naturales o fenómenos naturales o procesos naturales, como el vulcanismo que ya mencionaban hace rato, la dinámica de placas, etcétera, y la otra que tiene que ver con el proceso de procesos de perturbación antropogénica. Entonces tenemos de manera paralela, dentro de la dinámica terrestre, dos eventos importantes: los procesos naturales y los procesos antropogénicos, y ambos se conjugan en algunos sitios para crear las perturbaciones o anomalías ambientales que afectan justamente a la antrósfera, a los seres humanos. Es algo complicado de explicar, sí. Requiere muchos expertos, y aclaro, lo que estoy comentando es una opinión y lo hago desde la perspectiva de geoquímica ambiental.
1: Ay, no, me encanta, porque sabe que siento que tengo aquí a nuestro planeta y ustedes tienen esas pincitas para ir viendo algunos aspectos que de pronto nos asustan, nos preocupan y nos pueden doler, pero nos vamos a ir a un corte. Pero antes de irnos al corte, yo les quiero leer algo que copié así textual de su plan de estudio, de sus objetivos, es porque dice geología ambiental: planificar un uso sustentable del territorio, prevenir desastres naturales y mitigar la contaminación ambiental. ¡Ay, qué objetivos tan maravillosos! Pero ahorita nos van a platicar cómo vamos a tratar de llevarlos a cabo. Entonces regresamos de un corte en un momentito.
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7: Son las 12 con 56 minutos.
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1: Regresamos aquí a Contacto Académico con estas voces maravillosas que, como les digo, nos permiten tener a nuestro planeta ahorita aquí en la mano para observarlo y decir cómo podemos verlo más azulito, mucho más bonito, pero de pronto parece que no es tan sencillo. Y pues yo les decía aquí a mis queridos colegas, pues estos tres objetivos que vi en su plan de estudios y que... Ay, me dan un suspiro de esperanza. Planificar un uso sustentable del territorio, prevenir desastres naturales y mitigar la contaminación ambiental. Ya estamos en la última parte del programa, entonces pues me gustaría esa reflexión de ustedes en torno a estos objetivos, a estas promesas, pero también a estas realidades. Maestro Salim.
8: Ahorita que lo comentaban y hablando de la energía que comentaba el doctor Misael, es increíble, ¿no? ¿Cómo tenemos? Hace un momento hablaba de los filósofos, ¿no? ¿Qué tiene que ver la filosofía con la geología, no? Pero cuando va viendo que el planeta se cuida solo, funciona solo, es un sistema perfecto, y ese aparentemente caos, ¿no? Uh-huh. Nosotros nos quejamos mucho de las lluvias, ¿no? Pero realmente es la salvación. Nos quejábamos mucho de Otis, pero Otis vino a rescatar a México. ¿Y cómo...? Le aseguro que el planeta no se va a acabar, el planeta va a seguir, la especie humana es la condición, ¿no? Pero es difícil cómo cuidar a alguien que no se quiere cuidar. Hace un momento lo comentaba, objetivos preciosos, las carreteras son maravillosas. Es un fin noble de hacer rendir el tiempo, ¿no? Esa energía que hablaba el doctor, conectar dos puntos lejanos en la forma más cómoda posible. Uh-huh. Pero aquí en el estado de Hidalgo nosotros sufrimos mucho por los deslaves, esa hidratación de las arcillas, y dice, bueno, la carretera no tendría que estar por ahí, pero también era lo más barato, y había, dice el doctor Escamilla, la línea recta es la distancia más corta entre dos puntos. Y entonces dice, wow, pero es maravilloso. Y ahí vamos a otro tema que nos vamos especializando, pero sí, realmente es el servir y el cuidarnos para que esto rinda, porque al fin y al cabo los recursos están y están para ser aprovechados de la mejor manera posible para que sigan rindiendo. Esto no es de yo para mí, es yo para los demás, mis hijos, mis nietos, mis abuelos. O sea, le digo, yo fui un privilegiado de trabajo de mucha gente, entonces hay que respetar ese trabajo.
1: Así es, respetarlo, y pues que también nos sirva para inspirarnos en cierta manera, ¿no? Sí. Doctor José Cruz Escamilla, ¿qué nos podría comentar?
9: Pues lo que yo puedo decir es de que es la aplicación de la ciencia al bien de la humanidad. Es básicamente eso es lo que englobaría todos esos tres objetivos. Porque a medida que aprendemos y conocemos más acerca del planeta, podemos hacer nuestro trabajo de manera más efectiva. Dentro de lo que es el programa educativo de la licenciatura en Ingeniería en Geología Ambiental, se enfoca a que las nuevas generaciones se sientan atraídos por todo esto. Y desde el punto de vista muy particular, puedo decirles de que hay innumerables satisfacciones en el ejercicio de esta profesión. Porque retomando un poco lo que dijo el profesor Salim, conocer el país da una oportunidad de hacerlo. Afortunadamente yo también he tenido la oportunidad de conocer muchos países ejerciendo la geología. Entender un poco acerca de cómo son las rocas en otra parte del mundo, cómo se han deformado. Y por otro lado, aprender más, y en este caso ver cómo la sustentabilidad, cómo la prevención de riesgos puede ser más efectiva o puede ser más entendible, y eso ponerlo a las vocaciones tempranas que están buscando ya sea ejercer la carrera o dedicarse a la investigación.
1: Sí, sí, sí, yo creo que esos dos caminitos son muy loables, pero también muy apasionantes.
9: Exactamente, ¿no? Sí, desde cualquier punto de vista, si existe la vocación o se despierta la vocación en las nuevas generaciones, ya habremos cumplido en parte con nuestro cometido.
1: Así es, por eso esos objetivos son esperanzadores y posibles, que es lo que tenemos que estar apostando, ¿no? Uh-huh. Sobre todo en el salón de clases, pues para inspirar a esas nuevas generaciones.
9: Exactamente.
1: Doctor Misael Eduardo Cruz, ¿qué nos podría comentar?
0: Bien, quiero mencionar que en relación a los Objetivos de Desarrollo Sostenible hacia el 2030 o la Agenda 2030, el Programa Educativo de Ingeniería en Geología Ambiental los contempla al menos parcialmente en el caso que tiene que ver con agua, calidad de agua, agua para todos, agua de calidad. La otra parte en la que también influye es en el rubro de agricultura o alimentación segura. Y tenemos dentro de esa vinculación agua, suelo, salud. Entonces, antes de que se establecieran los objetivos de desarrollo de manera regular en la institución, ya en el programa educativo se trabajaba en esa problemática. El suelo también es parte de la litósfera, tiene que ver con procesos geológicos complejos, biológicos también. Entonces, la interacción agua-suelo, en este caso la pertenencia del ser humano, la antrósfera, nos brinda oportunidades de desarrollar alimentos y agua segura, es decir, establecer un colchón de confort para la vida de los seres humanos. Aquí el problema, y ya se ha mencionado, es cómo hacemos que los recursos naturales, no solamente el agua y el suelo, sino también los minerales, las rocas, sean sostenibles, pues a través de la optimización de procesos. Pero no solamente optimizar un proceso implica en mejorar la manera de extraer o de producir, sino de qué manera vamos a procesar los subproductos de estos. Cuando hablaban mis compañeros respecto de la dinámica terrestre y los recursos naturales en general, porque de ellos, gracias a ellos, la sociedad y en este caso el ser humano ha podido crecer a través del tiempo, a través de diferentes civilizaciones, es justamente pues de los productos que obtenemos del planeta. Aquí el punto es que mientras que otras personas ven en los residuos basura, algunos otros ven dinero. ¿Por qué razón? Uh-huh. Porque muchos subproductos que usamos desde el hogar y en las empresas, industrias y demás, son todavía reutilizables y también siguen siendo recursos que se pueden gestionar y se pueden obtener nuevos procesamientos, nuevos productos, y en ese sentido podemos mitigar el impacto. Quiere decir que la optimización no solamente de la manera como usamos los recursos, sino la manera como los disponemos, nos ayudará a mejorar lo que conocemos como ambiente. Y creo que dentro de este contexto, ¿qué nos hace falta? Una educación correcta y una educación con valores. Aclaro que esta educación y estos valores ya están insertados desde el modelo educativo de la institución, y la universidad tiene esa filosofía justamente desde el modelo educativo en todas las dimensiones filosófica, pedagógica y operativa. Y cuando hablamos de la parte operativa, vemos que hay obras que se están haciendo justamente para fortalecer esta perspectiva de mejoras y apoyo a la investigación y a la docencia. En IGBI tenemos la Unidad Central de Laboratorios, que ahora cuenta con nuevos instrumentos y nuevos equipos que cada vez nos ayudan a hacer más análisis más sensibles de diferentes componentes de las rocas, minerales, del agua. Y creo que esta filosofía universitaria justamente está insertada de manera clara en lo que son la búsqueda de los objetivos de desarrollo sostenible hacia largo plazo.
1: Ay, sí, eso es una maravilla. Ahorita también que estoy haciendo otro programa en Suma TV, acercarme a las investigadoras y ver desde un escarabajo cómo nos puede ayudar a limpiar el planeta, de ver cómo un lirio acuático que parece peligroso podemos escarbarle y buscarle un lado bueno para encontrar algo mucho mejor, y hasta hacer unas salchichas y poner insectos y otro tipo de vegetales, pues para que también estemos sanos. Pues qué bonito hacer todas estas cuestiones, y pues yo los imagino desde que los estuve leyendo, viéndolos en su cubículo, en su laboratorio, viendo una piedra, viendo la ceniza, la química inorgánica que me da escalofrío. Pero luego tienen que ver nuestros profesores, que de pronto uno como que sienta una mala sensación, pero cuando es apasionante, después digo, ay, qué lástima que de pronto en la secundaria no tienes esos profesores que estén hablándote con pasión de estos temas, y a lo mejor tendríamos otro tipo de inspiraciones. Pero es lo que ustedes sí hacen, es lo que ustedes realizan, tanto en la escuela preparatoria número 1, el maestro José Carlos Salim Solares, ahí persiguiendo a esos chamacos y niñas latosos, pero que los inspira, y que me gusta saber que les va orientando de una manera muy, muy bonita. Leer al doctor José Cruz Escamilla Casas y esas investigaciones que él está realizando con los volcanes, que le digo que, ay no, mi hijo de verdad no sabe cómo le encantaba toda esa, todavía le encanta, pero así de chiquitito que empezaba, no, que el magma, que yo decía, Dios mío, que está leyendo este niño, pero le encantaba, y me trajo una grata sensación estarlo leyendo. Y sin duda pues al doctor Misael Eduardo Cruz Sánchez, que también un gusto leerlo, escucharlo y ver esa pasión y esa sencillez con que nos explican, nos involucran, y me iré ahorita con mi planetita aquí en la mano para cuidarlo más y pensar en ustedes y en sus investigaciones. Así que pues muchas gracias por aceptar esta invitación, maestro José Carlos Amin Solares, doctor José Cruz Escamilla Casas,
9: gracias,
1: muchas gracias, y doctor Misael Eduardo Cruz Sánchez,
0: muchas gracias, buen día.
1: Muchas gracias, pues estamos cerrando Contacto Académico, este espacio que les digo es para darle voz a nuestros académicos y a nuestras académicas. Quiero agradecerles allá en controles a Víctor Sony, agradecer, bueno, hoy Itzel Zárate tuvo un compromiso y hoy transmitió desde Facebook nuestro querido Mario Ortiz, estudiante de comunicación. Gracias, Mario, por estar aquí, y pues mi esposito solidario, Alfredo Carmona Casas, que también vino aquí a ayudarnos con las fotografías, sin duda en la producción a mi queridísima Betty Barrón. Se despide Elvira Hernández Carballido.
10: Por el día de hoy, cerramos este espacio de diálogo, información y acercamiento al Sindicato del Personal Académico.
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12: Es la 1:09.
13: Temperatura 25 grados centígrados.
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15: Hola, ¿qué tal? ¿Cómo están? Bienvenidas y bienvenidos a este su programa Desearte. Donde quiera que te encuentres, gracias por sintonizar las diferentes estaciones del Sistema Universitario de Medios Autónomos. Saludos a Huejutla, al Valle de Tulancingo, a San Bartolo Tutotepec y también a Huichapan. Recuerden que Desearte es una producción de Radio UAEH Pachuca. Saludo al productor de este programa, nuestro compañero Sergio Martínez, y en la cabina de transmisión saludo a Rodolfo Ortiz, y allá en las antenas de Cubitos saludo a Armando Muedano. El día de hoy es un programa grabado, con un personaje que se encuentra en España y que es creador de la Filmoteca Maldita. Un saludo a Huejutla, a San Bartolo, a Tulancingo, a Huichapan y aquí en Pachuca a través de las diferentes estaciones del Suma Radio. Yo soy Corina Martínez. Quédense con nosotros. Esto promete.
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15: Como les comentaba yo en un principio, está con nosotros desde España, lo cual agradecemos muchísimo, Fernando el Feo. Y para poder platicar con él, antes vamos a recibir una colaboración de Bot.
16: Hey, ¿qué pasa, Peña? ¿Y si te dijera que existen proyectos horizontales donde no hay jerarquías y todo funciona gracias al trabajo colectivo de muchas personas? Que un proyecto así combina cultura, arte, cine y resistencia organizado en diferentes países, una proyección simultánea de una peli de cortos, un fanzine, una página web y otras tantas cosas. Y si te dijera que para muchos de los que estamos involucrados en esto, solo fue posible gracias a otro proyecto que cambió la forma de ver el cine y que también nos acercó a reflexiones sociales profundas que pueden ayudar a sentir el mundo mucho menos roto. Y si te dijera que quien comenzó esto lo hizo desde su propia casa con puro amor, pasión y resistencia a las adversidades de un sistema depredador sin dejarlo ni un solo momento. Te estamos hablando del Feo, creador de la Filmoteca Maldita y Antropología en las Sombras, dos canales de YouTube que cuestionan, proponen y amplían realidades, uno de ellos desde la trinchera del cine. Hoy es un honor traer al Feo a este espacio para acercarlo a ustedes.
17: Y me habéis puesto los pelos de punta, ¿eh?
15: Después de escuchar esta participación de Bot, yo le doy las gracias al Feo por estar en este su programa Desearte y les digo a ustedes que es un programa grabado. Muchísimas gracias por estar aquí con nosotros para platicar en Pachuca, Hidalgo, sobre todo lo que pasa en la Filmoteca Maldita.
17: Un placer. De corazón, es un auténtico placer. Muchísimas gracias, ¿eh? Una introducción muy bonita. No sé si merezco tanto de corazón. Oh, gracias.
18: existe esta filmoteca maldita, queridas y queridos radioescuchas, desde el mes de abril del 2018. ¿Estoy en lo correcto?
17: Estás en lo correcto, sí. Pasado ya 8 años desde que empecé con todo esto. Y la verdad no me imaginaba, no sabía dónde estaba yendo. De hecho, cuando empecé con el canal, mi situación era un poco precaria. Supongo que como la de mucha gente que también me escucha, ¿no? Yo cuando empecé en el canal ni siquiera tenía mi propia casa. Vivíamos en una casa abandonada, un amigo y yo. No teníamos ni agua. Recuerdo eso. Bueno, no, sí teníamos agua. Había como una especie de cosa mágica que caía una gotita de agua cada 3 segundos, que si poníamos ahí unos calderos y la recopilábamos con mucha paciencia, al cabo de un día tendríamos, yo que sé, 15 litros, 20 litros. Y con eso hacíamos nuestra vida. Nunca analizamos el agua ese. A saber cuántas enfermedades tenemos. Pero, pero teníamos ahí un sitio y de repente me empezó a latir la idea esa de abrirme un canal de YouTube. Yo por aquel entonces trabajaba para una multinacional, trabajaba para AliExpress, pero no te imagines una cosa espectacular. Trabajaba en el chat de AliExpress, amortiguando mosqueos. Siempre lo defino así. La gente me llamaba enfadada y yo les decía que su pedido llegará en algún momento. Y no sé, eso también me daba mucho tiempo para pensar, bueno, entre chat y chat. Y me surgió esa idea, ¿no? Y me empezó a latir como muy fuerte, la de ábrete un canal de YouTube. Y por una vez en la vida me lo tomé en serio.
18: Oye, pero antes de abrir la filmoteca maldita, yo les quiero decir a quienes nos están escuchando en este momento, te platico que nos escuchan en Huejutla, en San Bartolo, Tutotepec, en el Valle de Tulancingo y aquí en la capital del estado de Hidalgo, que es Pachuca. Nos escuchan en diferentes lugares a través de las ondas hercianas y vía internet, bueno, pues en el planeta Tierra. Bueno, pero les quiero comentar que el Feo estudió 2 carreras, historia y antropología. Y yo creo que es a partir de estas carreras en donde empieza a ver el cine como una posibilidad de expresión de estas carreras. Pero es una intuición que me viene a mí. Pero bueno, tienes 2 carreras, que es la de historia y la de antropología. ¿Cuál estudiaste primero?
17: Primero estudié la carrera de historia.
18: Ajá.
17: Y la verdad es que tampoco fui un estudiante modelo, ni brillante, ni muchísimo menos. Era el típico que sacaba 5 y 6, menos en alguna asignatura que igual te interesa más, lo mítico que les pasa a todos. Y cuando terminé la carrera, yo soy familia numerosa en España, me imagino que no es como en otros sitios de América Latina, con 3 hijos ya eres familia numerosa. No son tantos. Y
18: aquí familia numerosa hablamos de 6 para arriba.
17: ¿Ves? Fíjate, pues nosotros la mitad. y me quedaban como un par de años de familia numerosa y yo por aquel entonces, y con la familia numerosa, me dejaban los estudios a mitad de precio. Eso es importante. En universidad pública, por supuesto. Y yo lo que quería haber sido siempre, mi padre es profesor de electrónica y equipos de consumo, y yo también quería ser profesor, pero de otra cosa, de historia. Terminé la carrera de historia y justo el año que yo terminé la carrera de historia, ese mismo año, se transformó todo el modelo de estudios y pasamos de lo que ahora llamamos plan antiguo a lo que es el plan Bolonia. Y dentro de las cosas que incluía el plan Bolonia es que antes, en el plan antiguo, tú terminabas la carrera, solicitabas ser profesor, te ponían a dar prácticas en un instituto, hacías las oposiciones y trabajabas para el Estado.
18: Resuelto.
17: Ajá. Pero con el plan Bolonia lo que tienes que hacer es un máster de 3.000 euros, sacarte el CAP de inglés y las oposiciones. Y yo lo vi y dije, esto es un chiringuito. O sea, han construido todo un negocio que precisamente no sirve para incorporar a un profesor al mundo laboral ni para prepararlo para los alumnos. Están estirando otros 6 meses más, otro año más, otros 2 años más, lo que dure eso, la educación. Y además en una universidad pública de pago, porque ahora ese máster te va a costar dinerito. Entonces, ante esa tesitura, decidí que en vez de prepararme para profesor, pagar el máster, etcétera, etcétera, aprovechando que aún era familia numerosa, estudiar otra carrera. Y cuando estudié la carrera de historia, realmente yo me había acercado a la historia porque me interesaba mucho la sociedad. Pero cuando estudié historia, descubrí que hay muchas maneras de ver la historia. Están los historicistas, los marxistas, los posmodernos, hay un montón de gente. Y cada uno te da una interpretación, pero muy pocos me enseñaban cuál era la historia de las clases populares, cómo era la forma de vida, las rutinas, sus... Me explico, lo que se estudia más bien son reyes, fechas, acontecimientos trascendentes, pero en muchas ocasiones falta todo eso, todo ese pozo, todo ese germen de mentalidades, que es lo que hace que la historia se mueva en una dirección o en otra. Y en ese momento dije, pues aprovecho y me saco una segunda carrera. Y así termino, pues bueno, voy a ir al paro igual, porque historia me va a llevar al paro. Entonces voy a ir al paro 2 años después o 3 años después.
18: Ajá.
17: Y a mí me interesaba la sociología y quería estudiar sociología. Entonces pregunté por sociología en mi universidad, que era la Universidad Autónoma de Madrid, y me dijeron que ahí no tenían sociología, que existía antropología social. Bueno, pero yo quiero estudiar sociología. Así que dije, bueno, pues voy a cambiar de aires y me voy a ir a la Universidad Complutense. Entonces fui a la Complutense, ahí sí hay sociología, y dije, y bueno, y con la carrera de historia algo se convalidará, ¿no? Alguna asignatura será común, algo me explico, me quitaréis un poco de volumen de trabajo. Y la verdad es que apenas se convalidaban asignaturas, mientras que en antropología social me convalidaban todo el primer ciclo, es decir, 2 años, a la vez que me convalidaban todas optativas y libre configuración. Y dije, ok, bueno, pues 2 años más otra carrera, 2 años más otra carrera. Y eso es lo que hicimos al final. Bueno, eso es lo que hice. Estudié otra carrera más y en 2 años la terminé y justo mi segunda carrera terminó, cuando la estaba terminando, empezó algo que yo creo que fue muy trascendente para mí, que fue el surgimiento del 15M, que para quien no lo sepa es un movimiento social que surgió en Madrid, pero que tuvo un carácter internacional. Surgió en Madrid, se difundió a Barcelona en la primera noche, luego empezó a moverse por toda España y hubo un momento en el que había acampadas con 200, 500... 5.000 personas, como la de Madrid, que estaban ocupando plazas para hablar de política. Y toda esa organización estaba ocurriendo de una forma horizontal, asamblearia, y yo en un primer momento lo llegué y dije, mira qué bien, aquí tengo mi proyecto final de carrera para antropología. Voy a ver cómo surge un movimiento social. Porque todo eso tenía pozo de tener mucha fuerza.
18: Uh-huh.
17: Y empecé a tomar notas. Y empecé a tomar notas y a ver las decisiones que se estaban tomando. Que eran decisiones muy abiertas, donde se permitía mucho la espontaneidad y la creación al aire. ¿Me explico? En plan de yo quiero hacer una asamblea, pues ya está, hecha. Sin tener que consensuar nada con nadie, todo funcionaba como de una manera orgánica. Luego, después de tu asamblea, después de haberte autodefinido como asamblea, necesitarás gente. Entonces vas a ir a la asamblea general a preguntar, oye, he hecho esta asamblea, ¿alguien se suma? Pues si no se suma nadie, tu iniciativa al final era tu paja mental. Pero si se suma más gente, aunque sean 2, hay alguien al que le interesa eso. Entonces, poneros a trabajar. Poneros a trabajar y a ver qué nos traéis al resto dentro de 10 días, a la general. Y entonces entendimos, vieron esa forma, que era una forma horizontal, asamblearia, sin líderes. Luego se habló de que el movimiento no iba a tener cara. No queríamos ninguna cara visible, nadie que se apoderase de eso. No queríamos líderes. Estamos cansados de los líderes. Queremos tomar decisiones. Queremos participación directa. Entonces, si tú vas a salir hoy en medios de comunicación, pues lo que se están hablando aquí son de ideas, no de personas. Esas mismas ideas las puede contar otro. Así que si tú ya has salido una vez en medios de comunicación, la próxima vez saldrá otro. Y si vuelves a salir 2 veces, irás a la general a dar explicaciones de por qué has salido 2 veces. Porque no queremos que nadie tome esto y lo convierta en su chiringuito, en su negocio. Yo al principio estaba viendo toda esta serie de ideas y decía, uy, esto no va a ir a ningún sitio. O sea, esto va a ser un desastre. Pero después de 2 semanas, la cosa era masiva. En Estados Unidos se había exportado nuestra historia, que era lo de que se conoce como el Take the Square, New York y todo esto. Eso no es nada más que la vibración del terremoto que supuso el 15M en Madrid. Lo mismo ocurrió en París, en otras ciudades del mundo, empezó a contagiarse todo eso. Y empezó a contagiarse desde esa idea asamblearia, horizontal, sin líderes, sin querer representación en partidos políticos, sino pidiendo la participación directa. Ya sé, ya, estamos cansados de representatividad, queremos participación. Y la verdad es que los 2 o 3 años que estuvo todo eso en marcha, ocurrieron muchísimas cosas. Muchas. Se ocuparon edificios, se liberaron espacios, se ayudó a un montón de familias en los desalojos, etcétera. Y todo eso estaba organizándose de una manera horizontal y asamblearia. Y siento que el conocer una realidad política totalmente diferente a la que en la que yo me había movido, todo eso transformó mucho mi manera de ser, de entender el mundo y de entender la realidad política y la actividad humana. Y vi el potencial que tiene el ceder a la gente la responsabilidad.
18: Muy bien. Vamos a ir a un corte de la estación y regresamos con El Feo. No te vayas, esto promete.
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12: Es la 1:25.
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18: Regresamos con El Feo, Fernando El Feo, youtuber de nacionalidad española, quien fue el creador de la Filmoteca Maldita el 24 de abril del 2018. Y esta Filmoteca Maldita nos hablaba al principio del programa, nos estaba hablando de cómo fue su decisión, de por qué fue su decisión de estudiar historia. Y después, cuando termina historia, viene un impasse en donde siente que no está del todo bien y que tiene que darle a otros estudios y decide que sea la antropología. Todo esto pasó antes de la Filmoteca Maldita, ¿verdad?
17: Sí, por supuesto. De hecho, sí. Yo, mira, cuando el proyecto que... Y aquí tuve suerte y tuve apoyo de México, de hecho. Yo formaba parte de una de las asambleas al final. No solo estaba tomando registro, sino que de tanto tomar registro, mucha gente me decía, oye, nadie ha tomado actas y tú llevas todo el rato escribiendo. ¿Te importa que tus papeles se usen como actas? Y yo decía, sí, claro, yo te las paso, porque lo que hay aquí es reflexiones más académicas y lo que tú me estás pidiendo son unas actas de lo que se ha hablado. No es lo mismo. Entonces yo empecé a pasar actas, y al pasar actas empecé a pasarme por comunicación, empecé a conocer asambleas y al final acabé implicado. Y en el sitio donde más me impliqué fue en la Asamblea de Política a Largo Plazo. ¿Y puedes volverme a repetir la pregunta? Porque ahora se me acaba de ir la cabeza.
18: Sí, política a largo plazo. ¡Wow! Bueno, no, lo que yo te estaba comentando es que cuando tú creas la Filmoteca Maldita fue después de que estudiaste.
17: Ajá, exacto, mira, exacto. Eso es lo que pasa. Entonces, formaba parte de la Asamblea de Política a Largo Plazo y allí escribía cosas. Escribía cosas de lo que se reflexionaba. Y me contactaron de la Universidad Autónoma de México. Y me dijeron que les interesaba lo que yo estaba escribiendo. Así que me ofrecieron escribir en una revista mexicana, que se llama Reddick o algo así. un artículo. Yo por aquel entonces había preguntado en mi universidad a mis profesores, les había dicho que me interesaba el movimiento, que estaba trabajando en él, que estaba viendo cosas interesantes y les invité a conocerlo porque al fin y al cabo como antropólogos estás teniendo en tu cara algo histórico o algo que realmente es digno de estudio. Pero no me hicieron ni pizca de caso y cada uno siguió con su vida. Entonces yo un día en los pasillos estaba comentando que me habían ofrecido publicar en México y que iba a publicar ahí un artículo. Y ahí se me acercó una profesora y me dijo, sí, pues pásate por mi despacho y me cuentas qué estás haciendo. Entonces me pasé por el despacho, le conté lo que estaba haciendo, en ese momento vio que sí que había interés, la parasitación por parte de los profesores, del trabajo de los estudiantes. Y me ofreció hacer un abstract de 5.000 palabras porque cada dos años se hace el congreso más grande de antropología de toda Europa. Y ese año la temática era política, política e incertidumbre era. Y yo traía ideas horizontales sobre organización horizontal, asamblearia, etc. Y me dijeron que pues eran interesantes y que la academia no estaba en eso. Entonces me ofreció escribir el abstract para la EASA, que es eso, el Congreso de Antropología. Se celebra en la Sorbona, me parece. Y de los... ¿qué coño se envían? 2.000, 5.000 abstracts, un montón de abstracts, un montón de trabajitos. Y se seleccionan 6. Y uno de los 6 que seleccionaron fue el mío. Que todo lo que iban ahí eran catedráticos. Sorprendente, nadie contaba con ello.
18: O sea, 5 catedráticos y tú como alumno.
17: Ajá. Sí, pero iba yo a dar la clase a un montón de catedráticos en el congreso más importante de antropología de Europa. O sea, era una locura. O sea, yo no lo estaba viendo, no me lo estaba creyendo. Dije, coño, meto la cabeza. O sea, que meto la cabeza en la academia. Y lo primero que pasó fue, fui a la Universidad Autónoma de Madrid, no olvidemos el nombre, es buen momento ahora para recordarla, y les dije, me han ofrecido ir a la EASA, a la Sorbona, la universidad más grande de Europa o con más prestigio de Europa, y creo que soy el único representante de toda España, entonces vengo a por mi beca, vengo a por algo, necesito viajar, necesito dormir, y me dijeron, recordemos, Universidad Autónoma de Madrid. Y me dijeron, claro, pues mira, para viajar te vas a poner un BlaBlaCar. ¿Tienes coche? Y dije, sí, tengo coche. Pues te pones un BlaBlaCar. ¿Qué es un BlaBlaCar? Un coche en el que tú avisas por internet que vas a viajar y esperas que alguien lo rellene y que esa gente te pague el viaje. Y dije, bueno, ¿y la estancia? Y me dijeron, pues seguro que tienes amigos. Y ese es todo el apoyo que dio la Universidad Autónoma de Madrid a mi viaje a París. Entonces, efectivamente, hice eso, puse un BlaBlaCar y, por otro lado, cuando yo había estado participando del movimiento, participé no solo de la Asamblea de Política a Largo Plazo, participé de otra asamblea que se llamaba Estructura Asamblearia. Y en Estructura Asamblearia se estaba evaluando el problema de que tenemos un movimiento social con cientos de ciudades. En Madrid hay 200 pueblos o barrios que forman parte de todo esto. Cada barrio tiene su asamblea y todo el mundo viene a la Asamblea de Sol, que es donde se originó todo esto y donde participábamos muchos, a consensuar sus cosas. Entonces, ¿esto qué es? El Congreso. Porque esas asambleas no necesitan ir a la Asamblea de Sol a consensuar nada. Son autónomas, tienen soberanía, pueden tomar sus propias decisiones. Pero sí que es necesario que nos coordinemos. Porque igual a la Asamblea de Carabanchel está en abrir un espacio y a la Asamblea de Coslada también le apetece y no sabe cómo. Pero como los de Carabanchel ya han empezado a trabajar en eso, un feedback entre los dos. Entonces, tal vez la Asamblea de Sol no debe ser el espacio donde vengan a consensuar cosas, sino debe ser un espacio organizativo. ¿Cómo vamos a gestionar la organización? ¿Cómo va a funcionar la toma de decisiones? Porque en ese momento funcionábamos por consenso unánime. Y el consenso unánime es todos. Y hay asambleas de 5.000 personas. Y hay infiltrados de la policía. ¿Cómo gestionamos esto? Entonces surgieron 3 propuestas, se creó una asamblea. Todo funcionaba así. Hay un problema, se crea una asamblea, se habla, se buscan soluciones, se ofrece al colectivo. Sencillo, eficiente. Y entonces se hicieron 3 modelos, yo formaba parte de uno de los 3 modelos y al final el modelo que se aprobó era en el que yo estaba.
18: ¿Cómo se llamaba?
17: Pues no tenía puesto un nombre, modelo de estructura asamblearia para Madrid. Está publicado en YouTube. ¿Por qué? Porque yo por aquel entonces vivía en Madrid y vivía con un chico que era animador. Y la verdad es que el modelo explicado, para nosotros que llevábamos 3 meses en una plaza profundizando sobre estos temas, pues lo teníamos todo claro, pero cuando lo llevas a la Asamblea General hay muchas dudas. Y explicarlo en 15 minutos es un tema. Entonces el chico este me echó una mano a preparar el modelo en 3D, hacer un 3D del modelo para ver cómo se organiza, para tener un visual de cómo se organiza todo esto, cómo son los flujos de trabajo, cómo son la toma de decisiones, etc. Le hicimos ese vídeo de 15 minutos que está por ahí subido al YouTube. ¿Qué ocurrió? Que Take the Square en Nueva York y Toma la Bastilla en París decidieron que el modelo que estábamos planteando era óptimo para ellos también y lo tomaron. Tomaron el mismo modelo que estábamos utilizando nosotros en Madrid. Uh-huh. Es así como entré en contacto con un antropólogo que se llama David Graeber, que es como uno de los antropólogos más importantes del siglo XXI. Se murió en 2021 y o en 2022, en 2020, no recuerdo bien. Tiene un libro muy bueno que se titula En Deuda. Tiene otro que también es excelente, que se llama Trabajos de Mierda, donde distingue lo que es el trabajo temporal de un trabajo de mierda, o sea, los trabajos asalariados al uso de, o los trabajos basura, más bien, donde distingue la diferencia entre un trabajo basura y un trabajo de mierda. Muy buen libro. Y sea como fuere, entré en contacto con Graeber, con Take the Square Nueva York y con los de Toma la Bastilla. Claro, ¿qué ocurre? Que cuando yo llego a... a mí me invitan a la Sorbona, yo no tengo dónde quedarme. Entonces escribo a los de Toma la Bastilla, París, y le comento, me han invitado a la Sorbona a dar una charla. ¿Me dais casa una semana? Y la peña de París me dijo, ok, no hay ningún problema, bienvenido eres. Entonces ya tenía cómo viajar y cómo llegar hasta París. Bueno, pasaron muchas cosas. Cuando llegué a París yo me imaginaba a alguien de mi edad, porque todo el movimiento social era peña entre 20 y 35 años. Había gente más mayor, pero en líneas generales quien movía todo el movimiento era gente más o menos joven. Y cuando llegué a París me encontré que quien me recibió, quienes estaban moviendo el equivalente al 15M, el Toma la Bastilla, era gente que había formado parte del mayo del 68 francés.
18: Ah.
17: Y que tenía un largo recorrido de lucha. Al final, alguien me dio el contacto de un anarquista español que se llama Lucio Urtubia, que es un falsificador. Es un pibe que falsificó mucho dinero, mucho dinero, a la Citibank. De hecho, casi hunde a Citibank. El tema con Lucio es que nunca se quedó un duro. Y todo el dinero que hizo de falsificaciones lo hizo para los movimientos sociales, para los Tupamarus, para la ETA, para los distintos grupos de que luchaban contra el Estado y contra el poder. Y me parecía como una figura muy interesante. También falsificó muchos pasaportes. Cuando hablé con Lucio, me mencionó que lo más maravilloso que hizo en su vida fue reemplazar al Estado. Porque si tú quieres ser francés, eres francés. Si quieres ser italiano, eres italiano. Si quieres ser mexicano, él te hace mexicano, te hace el país que sea. Entonces ahí el Estado pierde su sentido. Te puedes mover. Ya no eres un número. Te da libertad. Y me pareció como un personaje interesante. Así que decidí ir a conocerlo. ¿Qué ocurrió? Que precisamente la gente del mayo del 68 eran buenos amigos de Lucio. Habían hecho acciones juntos. Y pude ir a su casa en buena compañía. Y aprendí mucho. Aprendí mucho. Una de las cosas que me dijo Lucio es, no eres lo que dices, eres lo que haces. Y es una frase que se me grabó a fuego. Tú puedes decir que eres lo que quieras. Tú puedes decir que eres el más anarquista, que eres el más guerrillero, que eres el más luchador, que eres el más lo que te salga la nariz. Pero el camino se demuestra andando. Así que eres lo que haces, no lo que dices.
18: Claro.
17: Y otra cosa que tiene Lucio. Lucio era analfabeto. No sabía ni leer ni escribir. Era un campesino. Se marchaba a París a trabajar de albañil. Pero una persona con convicciones y muy cabezona. Y analfabeto y albañil, y currando todos los días 10 horas, salía de picar suelo y se marchaba a falsificar sus billetes. Que no se quedaba el dinero. Entonces me parece como una persona muy curiosa. Y otra cosa de las que me dijo Lucio es, fíjate, la que he liado yo, que soy un ignorante. Y tú que me has dicho que has venido aquí a París, a la Sorbona, ponte las pilas. Ponte las pilas, porque si tú te propones algo, lo llevas a cabo. Fíjate en mí. Yo soy analfabeto, decidí que le quería molestar al banco más poderoso del mundo y le he molestado. Y le he molestado mucho. Entonces, si te propones algo y te propones hasta las últimas consecuencias, lo haces. Y a la vez que estaba pasando eso con Lucio, yo llegué a la Sorbona y dije, vengo aquí a dar una charla. Y me dijeron, nada, muy bien, 450 euros. Y dije, no, para, creo que no se me ha entendido bien. O sea, no vengo a escuchar la charla, que me parecería mal, ¿no? En plan de que alguien está cobrando 450 euros por venir a escucharme y vamos a llenar un anfiteatro. Vengo a darla. Y me dijeron, sí, venir a darla son 450 y venir a escucharla son 700.
18: ¡Wow! Vamos a ir a un corte de la estación y regresamos con esto que está realmente muy interesante.
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0: Es la 1:41.
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2: Y por fin pagaste los 850 o los 400.
3: Pagué 400, pagué los 450 euros y...
2: Y diste la charla.
3: Y dimos la charla, claro. Y en ese momento dije, ¿sabes qué? Que estoy viviendo como la antropología está siendo secuestrada por las instituciones y por el dinero. Porque aquí hemos venido a un congreso de antropología sobre política e incertidumbre para el futuro y lo que tenemos es a una élite de personas que no permiten a la población civil, que yo venía de un movimiento social popular donde todo el mundo participaba, y lo que me encuentro es como la institución está precisamente en las antípodas de eso, se está mercantilizando y todo esto es un chiringuito y un negocio. Y al volver de París, después de haber hablado con Lucio, después de reflexionar sobre esto, mandé toda la mierda. Y había unos cuantos amigos que estaban aprendiendo a usar las ganzúas y la cerraduría para abrir casas o para ayudar a la gente que está siendo desalojada de las viviendas, que no se quieren a dormir en la puta calle. Y dije, pues ¿sabes qué? Que lo que está haciendo esta gente es mucho mejor que dar charlitas de mierda para putos catedráticos de mierda. Y en ese momento empecé como más fuerte con el activismo. Es por eso, por lo que cuando yo empecé...
2: ¿De qué año hablamos?
3: 2012, 2013. Finales de 2012, creo que fue en 2012 cuando fui a la Sorbona, y en 2013 ya estábamos con los grupos de acción. En 2018 yo vivía de ocupa en un edificio junto a otro amigo, y para poder comer tenía que trabajar. Claro. Entonces ahí trabajaba en el chat de AliExpress para una multinacional. Y fue entonces cuando me surgió la idea de abrirme el canal de YouTube. Y en un primer momento ni siquiera era tanto para hablar de antropología y tal, sino era porque siempre he sido muy aficionado al cine, me gusta un cine muy poco convencional y a mí me hubiese gustado haberme encontrado un sitio en YouTube, para mí lo era Film Affinity, que era una página donde podía meterme a basurear, a buscar cosas y a conocer de cine. Entonces, si tú lo ves, mi primer año en el canal de la Filmoteca prácticamente son recopilatorios de películas de temáticas en ocasiones interesantes, en ocasiones muy absurdas, como tengo un vídeo que es Ascensores en el cine. Pelis que transcurren dentro de un ascensor. Bueno, hay unas cuantas, ¿eh?
2: Oye.
3: Temáticas raras. Voy a darles y claro, películas de ascensores en el cine no son las pelis mainstream. Entonces así durante un año y pico estuve como trabajando en recopilaciones de películas. Y un día que me escribió un chico y me dijo, Feo, he apuntado todas las películas que has mencionado en este año y pico en una cuenta de Letterboxd. Ah, ¿sí, me la pasas? Sí, toma. Había 1.600 pelis.
2: Yo me habré visto. Habías mencionado 1.600 películas.
3: Un año y medio, sí, pues como a 10, 15 pelis por vídeo.
2: ¿Sí?
3: Y en ese momento dije, no, para. O sea, si sigo a este ritmo, en 2 años ya he hablado de todas las películas que me conozco, me explico.
2: Sí.
3: Y justo a la vez hice un vídeo, porque como estudié historia, decidí hacer un vídeo sobre una película sin hablar de 20 películas, como hacía siempre. Y ese primer vídeo de una película fue el de En busca del fuego. No sé si la conoces, es una película de los años 80.
2: En busca del fuego, sí, claro. Sí. Es una película antes de que existiera todo el mundo y cómo van los humanos por recorriendo miles de kilómetros para traer el fuego en una cosita de nada y a lo mejor se les apaga en el camino. Qué extraordinaria película, sí.
3: Sí, Arnaud creo que la dirige.
2: Ajá.
3: Luego igual me equivoco y alguien me tiene que corregir, pero creo así a bote pronto, pero recordás que la dirige Arnaud. Y
2: en México se conoció como la Guerra del Fuego.
3: Ole, claro, porque es entre cromañones, hay un conflicto entre neandertales y cromañones.
2: Sí, claro.
3: ¿Y qué ocurre? Que como historiador pues podría coger esa película que es de finales de los años 80 y compararla con cómo era la prehistoria que yo había estudiado, porque esa película en su momento era muy, muy fiel al conocimiento científico de la época, pero la prehistoria ha avanzado, y ahora ya no se piensa ni se tienen las mismas teorías que se tenían hace 15 años, ¿no? Entonces, ¿qué cosas que dijo esta película se mantienen? ¿Y qué cosas que dijo esta película ahora se ven distintas? Creo que puede ser un tema interesante.
2: Claro. Oye, yo estoy, la pregunta que quiero hacerte, porque yo creo que quienes nos están escuchando se la hacen. O sea, si en un video tú mencionas tantas películas, bueno, ¿cuántos videos tiene la Filmoteca Maldita a este momento? Desde el 2018 que se inaugura, que la abres, al momento en el que estamos platicando en el 2026.
3: Pues ahora mismo publicados hay 598 vídeos y habrá unos 8 o 10 vídeos que YouTube ha eliminado y ha borrado de la plataforma.
2: ¿Te los han eliminado porque los consideran faltas a la moral? ¿Te los han eliminado?
3: Sí. Pues mira, por ejemplo, tengo un vídeo sobre el Marqués de Sade, donde hablo sobre las distintas adaptaciones cinematográficas al Marqués de Sade, y por supuesto no puede faltar la de Pasolini, Saló, Los 120 días de Sodoma. Al final es una adaptación de una novela de Sade. Y hay un momento que yo añadí unas imágenes en el que está todo el mundo sentado, vestido, con ropa, y uno de los nazis, que son los que tienen el poder dentro de esa mansión, está sentado al lado de un chico y le está acariciando el paquete por encima de la ropa, ¿no? YouTube entendió que ese era un buen motivo para banear mi vídeo.
2: Para eliminarlos.
3: Exacto, sí, suelen ser chorradas así, o suelen ser problemas de copyright que bloquea el

0: 25 en el stream. Pues molaría hacerse un festival y hacernos unos cortos y compartirlos. Y dije, venga, adelante. La semana que viene lo menciono en un vídeo y lo hacemos. Yo que esperaba recibir 6 vídeos, 6 cortos, 8 cortos. Recibí 50. Al año siguiente recibí 130. Al año siguiente recibí ya 200. Y así es como nació el festival. Por alguien que hizo un comentario y lo levantamos. Luego el festival tiene una característica, ¿no? Que es que intento que sea lo más horizontal posible. Y que no haya. Y que nadie juegue con ventaja. Para que nadie juegue con ventaja, están prohibidas las cámaras digitales. Grabado con el móvil. ¿Por qué? Porque yo puedo tener una Canon 5D o una Sony A1 que valen 4.000 euros y que simplemente en el momento en el que me ponga a grabar, eso se va a ver bien. Y sé que eso va a implicar que mucha gente que no tiene una 5D le entre congoja y digan, pues no me atrevo, pues no lo hago, yo no puedo competir contra esto. En cambio, todo el mundo tiene una cámara en el móvil y seguramente todo el mundo tenga, si quiere darle la mejor calidad de imagen, todo el mundo tiene un colega que está gilipollado con iPhone. Todo el mundo lo tiene. Y que seguro que tu colega que está gilipollado con iPhone no le importa dejarte el iPhone un ratito para que te grabes unas chorradas y así demostrar que él tiene el mejor móvil. Porque al final, tener un iPhone es una cuestión de estatus. Así que condición para participar en el festival, grabado con el móvil. Así, más democrático, más participativo y nos evitamos los privilegios del dinero.
1: ¿Y cada cuándo es este festival? ¿Una vez al año? ¿Y en qué fechas?
0: Es una vez al año y, bueno, suele ser el 28 de junio, pero ¿qué ocurre? Que yo ahora estoy en un proceso judicial que me quiere meter 2 años y medio a la prisión. Por lo tanto, lanzar el llamamiento al festival cuando estoy esperando mi sentencia, que en teoría me la tienen que dar en este mes, pues me parece que puede ser una idea que se va a quedar a medias durante un tiempo. Entonces, estoy esperando a mi resolución judicial para avisar del Festival de Cortos.
1: Yo no te iba a preguntar sobre esta situación judicial, porque en algún video que vi tuyo mencionabas que tenías alguna restricción para hablar de este proceso judicial, y por eso es por lo que yo no he querido hablar de este proceso. Pero vamos a ir a un corte y regresamos para que nos platiques sobre ello.
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4: Es la 1:56.
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6: Regresamos con El Feo, un youtuber de nacionalidad española que tiene la Filmoteca Maldita y que les invitamos ahí en YouTube a encontrarla y a ver cine que no se puede fácilmente ver en otras plataformas, inclusive cine que definitivamente no puede uno encontrar en otras plataformas y que ha hecho una gran labor para difundirlo, para difundir estas películas que fueron quemadas, que no fueron proyectadas, que por algún motivo están ahí guardadas y que vale mucho la pena que sigamos nosotros viéndolas, analizándolas, sufriéndolas o disfrutándolas. Y la pregunta que quedó pendiente en el anterior bloque del programa, pues es precisamente sobre un juicio que se está llevando a cabo allá en España, donde vive nuestro invitado. Recuerden que este es un programa grabado y que este juicio pues lo puede llevar a la cárcel 2 años y medio, y además de ello pues le está en este juicio le están diciendo, todavía no está la resolución, pero le están diciendo que debe de pagar alrededor de 1 millón de euros. ¿Nos podrías platicar sobre de ello?
7: Sí, os puedo contar un poco. Pues nada, todo este tema, al final, yo qué sé, yo puedo mantener el silencio y no hablar sobre mi proceso judicial, que es lo que me aconsejó el abogado, pero al fin y al cabo, pues hoy tengo un poco de visibilidad en redes sociales. Creo que a mucha gente escuchar lo que acabas de mencionar me indigna y quieras que no, ha trascendido un poco a la prensa y bastante dentro del mundo digital, así que todo el mundo sabe un poco qué es lo que está pasando. Bien es cierto que, y esto no lo puedo hablar todavía mucho, hay una serie de irregularidades en torno a mi caso que tengo muchas ganas de hacer pública y que hasta que no sea la resolución pues no puedo hacer. Lo que sí que puedo mencionar es que toda esta historia es por una página web que se llamaba The Woman, que era una página donde la gente compartía cine, compartía cosas. Era un proyecto cooperativo donde había mucha gente implicada, mucha gente. De hecho, yo a raíz de... Porque The Woman es anterior a la Filmoteca Maldita, varios años anteriores. Cuando yo empecé con mi proyecto de la Filmoteca Maldita, que era un proyecto que yo entendía como personal, me alejé de The Woman, porque eso funcionaba como funcionaba el 15M. Era un proyecto horizontal, autoorganizado, donde cada uno cooperaba como quería. Entonces la policía decidió que yo era el único responsable, cosa que por un lado me alegra. ¿Por qué? Porque no hay otras 15 personas que están sufriendo la misma presión psicológica ni el mismo desgaste que estoy sufriendo yo.
6: Y económico también, ¿verdad?
7: Ajá. Y económico, por supuesto. Pero por otro lado, me hace reflexionar sobre por qué yo. ¿Me explico? ¿Por qué yo y no otro?
6: Porque tú te atreviste. Porque tú te estás atreviendo.
7: No lo sé. El punto es que bueno, y esto, que se joda, que se jodan los guardias. Pero la realidad de todo esto es que, yo qué sé, que delante de mi cara agarraron y borraron al resto de administradores, los hicieron usuarios y me cargaron a mí el marrón. Esa es una de las irregularidades que hay.
6: Ajá.
7: Bastante seria, bastante seria. ¿Y qué era The Woman? The Woman era un espacio donde había películas, había subidas... No sé, el día que la cerraron, lo sé porque así lo dice el alegato judicial, había 11.007 películas.
6: ¡Wow!
7: 11.007 películas, ninguna de Hollywood, o bueno, tal vez sí. Tal vez habría alguna de Hollywood de los años 70, porque son clásicos, porque forman parte de la historia del cine. ¿Me explico? Pero el 90% de lo que había, ¿qué era? Pues, cine de Uganda, cine de Ghana, cine de República Checa, cine de la URSS, cine de México, cine de Bolivia, cine de Ecuador, cine de Paraguay, cine de... Uh-huh. Ese cine que no te vas a encontrar en ningún lado.
6: Sí.
7: Y de hecho, quien se había juntado ahí era gente que decía, yo soy muy aficionado al cine de artes marciales. Tengo 1.200 películas de artes marciales. Todo el cine hongkonés, entre 1960 y 85, me lo he frito porque esto es lo mío. Y me da miedo que... ¿Y dónde está en mi disco duro? Me da miedo que se pierda. ¿Os importa que lo suba a The Woman? Adelante. Todo tuyo. Y otro venía con el mismo cuento. Me gusta el anime. Soy re friki del anime. Tengo no sé cuántas mierdas de anime. Raras, raras como la vida misma. Adelante. La única condición es que tuviese menos de 2.000 votos en Film Affinity. Es decir, que sea raro, que no lo haya visto la gente. ¿Qué ocurrió al final con la web? Que se convirtió en el repositorio para un montón de universidades. Porque la historia del cine, de esas películas extrañas, estaba ahí también. Entonces, los que administrábamos la web y teníamos acceso al Analytics, pues podíamos ver que de repente ponía portal, web, no sé qué, tres iniciales. Y mirabas esas tres iniciales y veías que es de la Universidad de Santiago de Chile, o de la Universidad de Bogotá, o de la de Caracas, o de la UNAM. ¿Y por qué? Porque el profesor ha metido en la bibliografía para sus 100 o 200 alumnos el que esta película se ve aquí. Entonces eso se compartía entre los propios alumnos y al final tenías que en un día tenías 500 entradas de una universidad.
6: Ah, pues eso era algo extraordinario, poder utilizar en cátedra este tipo de elementos como lo son los cortos.
4: Y bueno, por lo que sabemos, ¿quién es? Hola, soy Bot, de nuevo.
7: Hola, Bot. ¿Qué tal, Bot?
4: Por lo que sabemos, quienes hemos seguido más de cerca todo el proyecto y toda la situación es por So Woman, por lo que te persiguen, por lo que estás en esta situación. Y bueno, cabe recalcar que el apoyo, y un poco retomando esto del Festival de Cortos, que el apoyo que aún así sí se ha podido tejer y creo que se mantiene y nos mantenemos firmes respecto no solo pues a un proyecto, sino también a una persona que eres tú, pese a que no hay a que sea horizontal esto, pero quiero que sepas que el apoyo...
7: Muchas gracias, agradezco el apoyo personal, pero claro. Sí, entendamos que esto no es un problema mío, esto es un problema... El ataque no es a mí,
4: sistemático.
7: Me ha caído como... Porque la justicia actúa sobre personas.
4: Claro.
7: Pero el ataque que estamos sufriendo es sobre la cultura.
4: Sobre todo. Y justo hablando de esto y retomando lo de los cortos que hablábamos, quería como ver si podías mencionar lo de la proyección el 6 o otros días para que toda la gente se entere.
7: Pues muchas gracias. De verdad es que hace un momento justo estaba pensando, ay, qué torpe soy, debí de haber empezado en vez de contando mis batallitas, contando que el día 6, si podéis añadirlo, cortarlo y ponerlo al principio o dejar una intro de esto, pero el día, rebobinando un poco, ¿no? ¿Qué es lo que ocurre con todo esto? Yo creo que es importante, uno, el acabar con esa imagen del influencer. De hecho, el Festival de Corto rompe un poco todo eso, porque el Festival de Cortos es durante un mes, durante unos cuantos días, 15 días. Es la gente de la comunidad creando contenido y yo sentándome a verlo. ¿Me explico? Damos la vuelta a las tuercas. Son ellos los que toman los que generan el contenido. Y creo que es importante eso, romper esa idea del influencer y de la persona y entender que esos proyectos, hasta el de Ibai, están ahí no por un gilipollas, como yo, sino están ahí porque hay un montón de gente. Y que esa gente tiene todo el peso en que esos canales o en que esos proyectos funcionen. Y también pienso que es importante el desvirtualizarnos, ¿no? Porque, de hecho, antes lo estaba hablando con alguien. ¿Cuánta gente se ha vuelto revolucionario de Twitter y en vez de ir a las manifestaciones o en vez de ir a las acciones pone un like porque está apoyando la acción así y ya está? Y su conciencia queda tranquila. Entonces, estamos viviendo una especie de parafilia entre lo que es el mundo real y el mundo virtual. Y siento que es importante aterrizarnos, conocernos, vernos las caras, hablar. Mira, cuando estuve en Ciudad de México, decidí hacer una proyección en la calle. Y decidimos proyectar, ¿cómo se llama esto? El Grito. ¿La conoces? Es un documental sobre
6: el 68.
7: Los estudiantes del 68, exacto. Sí. En la Plaza de las Tres Culturas, ¿no? Ahí hubo una masacre. Pues dije, ¿sabes qué? Sería muy hermoso proyectar El Grito sin pedir permiso en la Plaza de las Tres Culturas. Y lo hicimos. Y nos juntamos 100 personas o 100 y pico personas y estuvimos viendo El Grito mientras los guardias pasaban diciendo, son demasiados para que nuestras dos motocicletas den guerra a esto. Y nos dejaron tranquilos y pudimos hacer la proyección. Y terminó la proyección, hicimos una reunión, hicimos una asamblea y nos juntamos. Nos pusimos a hablar, a hacer un cineforum. Bueno, pues ahí viví uno de los momentos que más me ha hecho reflexionar de toda mi vida, en el que aparecieron un par de pibitos de 17 años y estaban como en una especie de estado de éxtasis porque en su vida habían estado en una asamblea. Y que eso era maravilloso. Y que nunca habían escuchado tantas opiniones de peña que no está intentando llevarse la razón, sino que están construyendo en colectivo un pensamiento colectivo. Y entonces yo pienso, es el año 2025, estos chavales tienen 17 años. Hace 5 años tenían 13 años. Y hace 5 años fue la pandemia. Es decir, estos pibitos en su etapa de socialización más primaria no han estado socializando. Porque para mí, con 13 años, estar en un parque hablando con amigos no es algo que me ponga en una situación de éxtasis. Pero a ellos sí. ¿Qué significa eso? Que han perdido la capacidad de socializar, que han perdido los espacios públicos, que ya no son, me explico, no usan los espacios públicos, no se adueñan de la calle, no la dan un uso, no lo convierten en un foro. Y darles ese espacio para que lo conozcan, creo que es muy importante. Y respecto a esto, lo conecto con lo que va a ocurrir. Y a raíz del Festival de Cortos hubo muchos cortos que eran muy buenos y creamos una colección con los mejores cortos. Esos mejores cortos los pusimos en una película y decidimos estrenar esa película a nivel internacional y autoorganizarnos.
6: Y se va a proyectar este próximo 6 de junio en diferentes ciudades aquí en México, en más de 35 ciudades se va a proyectar aquí. Ajá. En México.
7: En México, mira, de hecho tengo aquí, hemos creado una página web que se llama Generación Maldita. La Peña de México en total son 37 espacios donde se va a proyectar. La otra vez cuando, esto ya es la segunda vez que lo hacemos, la primera lo hicimos en 2023, cuando hicimos la película, y la primera vez proyectamos en 130 espacios en más de 80 ciudades distintas. Es una pasada. Este año vamos a hacerlo en Cuauhtémoc, en Tehuacán, en Iztapalapa, en Guadalajara, en Tepic.
6: Muy bien. ¿Dónde podemos encontrar la información? En la Filmoteca Maldita, ¿no?
7: No, en una página que se llama, porque esto ya es un proyecto que ya no es mi proyecto, es el proyecto de la gente que ha hecho todas estas cosas, que ha hecho los cortos. Es su trabajo. Yo los apoyo y yo puedo servirles de altavoz, pero en verdad esto yo no hago nada. Yo no soy dibujante, no soy animador, todo lo que hay aquí es suyo. Y es una página que se llama generacionmaldita.com.
6: Muy bien, muchísimas gracias por aceptar la invitación para esta pequeña plática con las y los radioescuchas de Desearte. Gracias, Alfeo. Muchísimas gracias.
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11: La mala publicidad y la falta de información veraz, ¿no? Sobre todo porque ahora hay muchas cosas circulando en las redes. Entonces, y la manera en la que podemos accesar a esa información, pues es muy rápido, desde nuestro celular y en cualquier punto del planeta, o casi en cualquier punto del planeta, podemos llegar a esta información. Entonces, por ejemplo, ¿no? Lo que llama mucha gente la comida chatarra, para mí en realidad no es un problema o el nombre a la comida, sino más bien los hábitos alimenticios que nosotros tenemos. Entonces, nosotros en la industria de los alimentos, pues nos preocupamos mucho en que pues nos hagan esa mala fama de productores de comida chatarra, ¿no? Cuando en realidad pues estamos orientados a satisfacer las demandas de los productos, que yo creo que ese sería el punto número dos de las cosas con las que ahorita estamos lidiando. Cada vez somos más personas en el mundo y tenemos que buscar pues distintas alternativas para satisfacer la demanda de los productos, ¿no? Y esto pues también considerando todas las dietas divergentes, como a los veganos, a los vegetarianos, a aquellos que siguen la corriente del orgánico, ¿no? Inclusive, pues, religiosos. Entonces, y además, al mismo tiempo tenemos que ver cómo vamos a minimizar el impacto ambiental, ¿no? Porque, pues, no solamente hablamos de sistemas de gestión de calidad, sino la integración de todos estos a lo que llamamos sostenibilidad. O sea, pensar cuál es el impacto a futuro, ¿no? Y esto pues considerando solidaridad social, eficiencia económica y ambiental, y esto incluye deforestación, por ejemplo, con los campos de soya, con los aceites de palma, con el ganado, gases refrigerantes, desperdicios alimentarios, bueno, plásticos, todas estas cosas que hacen tan complejas nuestras cadenas de suministro, ¿no? Y yo decía, bueno, yo trabajo en calidad, ¿no? O sea, yo nada más mi trabajo es pues asegurar que los alimentos sepan bien, que no les hagan daño, pero en realidad cuando me pongo a pensar en eso y me hago la pregunta, ¿y si no tengo agua, con qué voy a limpiar mi planta? ¿Con qué voy a garantizar esta calidad y esta inocuidad? Entonces, pues es algo de los puntos que en los cuales estamos trabajando, ¿no? Y el último tema del que poco se habla es la inseguridad alimentaria, que básicamente es el hambre. Hay poblaciones pues que tienen esta violación a su dignidad humana. De hecho, pues en América Latina hay zonas donde todavía se registran cifras de 40% de inseguridad alimentaria, ¿no? Y esto pues es un obstáculo al progreso social y económico. Imagínate, con la proyección actual, más o menos por ahí del 2050 seremos 9.700 millones de personas en el mundo y la demanda de los alimentos va a aumentar casi un 50%. Entonces, pues nos toca preguntarnos como industria, ¿qué estamos haciendo para disminuir las pérdidas ligadas a la inocuidad alimentaria que impactan la seguridad alimentaria, ¿no? Porque cuando un producto está fuera de especificación o es inseguro, pues lo tenemos que destruir. Y pues destruir comida, y cuando habiendo pues gente que pasa hambre, es algo en lo que nosotros tenemos que empezar a pensar un poquito más.
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8: Son las 2:15.
14: Temperatura 25 grados centígrados.

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3: Son las 2:28.

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5: Son las 3:01.
6: Temperatura 25 grados centígrados.

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2: Son las 3:21.

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1: Son las 3 con 34 minutos.

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3: Son las 3 con 50 minutos.

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2: 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Voz, química, Diana Ali, Ramos Salamanca.
3: Yo considero que estamos en un proceso de evolución, de crecimiento, de conocimiento, y eso pues a la vez genera ciertas contradicciones, ¿no? Digo, por un lado estamos más informados, ya sea positiva o no tan positivamente, ¿no? Buscamos también como regresar a lo básico, ¿no? Como al ser más orgánicos, al tener menores conservadores, pero por el otro lado, pues aumentamos nuestra densidad poblacional. También queremos reconectarnos con el ambiente, pero pues lo queremos hacer desde nuestra computadora, ¿no? Entonces, es casi un punto de inflexión, yo diría, muy interesante, ¿no? Y pues más bien mi invitación sería regresar un poco al estar con el contacto con los fabricantes, ¿no? Nosotros tenemos la obligación como consumidores, y además tengo que decirlo, que muchos somos malos consumidores porque pues no leemos nuestras etiquetas. Entonces es importante, ¿no?, que cuando compramos un alimento estemos informados y procuremos leer nuestras etiquetas. Yo los invito a que si en algún momento presenta algún problema su producto y no están satisfechos, pues se comuniquen a las líneas y tengan el contacto nuevamente con la industria. Para nosotros, más que una queja, es un regalo, porque eso nos ayuda a ser mejores y nos ayuda a ver si en algo estamos fallando y lo estamos perdiendo de vista. Y creo que en ese aspecto, pues ambos podemos ganar.
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1: Son las 4 con 6 minutos.
5: Temperatura 25 grados centígrados.
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7: Hola, ¿cómo estás? Qué gusto poder darte la bienvenida a este espacio que es Trovando Ando. Gracias por sintonizarnos a través del Sistema Universitario de Medios Autónomos en Suma Radio, en el 99.7, 99.5 y 91.1 de tu FM en diferentes regiones. En Pachuca, en Huejutla, en San Bartolo Tutotepec, en Zimapán y en Tulancingo. Gracias en donde quiera que nos escuches. El día de hoy tengo una selección especial que quiero compartirte. La verdad es que, estuve escuchando durante estos días algunas canciones y dije, bueno, creo que bastante tiempo que no ponemos de esta manera acomodadas algunas canciones, e incluso que algunos de estos temas hace mucho que no platicamos sobre ellos o que no escuchamos. Nos va a abrir la selección musical de esta tarde Juan José Labaniegos, una canción para los amores imposibles, para incluso visibilizar como estas pequeñas ilusiones que de pronto se van rompiendo cuando notamos que son abismales los mundos en los que nos podemos desenvolver, y que eso nos lleva a darnos cuenta de que habrá cosas que nunca van a poder suceder. Entonces, él hizo esta canción justamente para estos amores imposibles y se llama Girasol. Juan José Labaniegos inicia esta emisión de Trovando Ando, así que te doy la bienvenida con él. Disfrútala y en unos instantes estoy de regreso junto a ti.

0: Estoy de regreso contigo. Espero que te haya gustado el tema Girasol de Juan José Labaniegos. Y ahora es momento de escuchar otro tema. Híjole, esta versión que te voy a poner es una versión que además a mí me gusta. Si bien es cierto, creo que no recuerdo realmente si hay una versión de estudio. Debería verla, pero realmente no la tengo en este momento en memoria o que quisiera encontrar si alguna vez he escuchado esta canción en una versión de estudio. Y te elegí esta, que creo que tiene una introducción espectacular de Fernando Delgadillo. La tenemos en diferentes conciertos. La hemos escuchado en algunos de esos conciertos de manera en vivo. Pero el día de hoy te la presento justamente en esta versión. Dime qué te parece. Él es Fernando Delgadillo y vuelvo junto a ti en unos instantes.
1: Esta canción la quiero dedicar a todos aquellos que prefieran los finales inmediatos y misericordiosos antes que las amistades largas y malintencionadas.

No le quise agregar mayor introducción a esta canción que acabamos de escuchar de Fernando del Ladillo porque, bueno, pues al final él dice absolutamente todo. Vamos a ir ahora con esta canción que también debo decir que hay versiones sí de estudio, hay versiones en vivo. La que te presento a continuación, creo que a mí se me hace que es una de las que tiene mejor calidad, pero también en la interpretación, así que por eso te elegí justamente esta versión. Él es Abel Velázquez el Mago y en esta ocasión nos va a cantar el cuentacuentos. A ver qué te parece, disfrútala. Después de este tema nos iremos a un breve corte promocional, pero estoy de regreso con Tatiana en unos instantes.

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7: Son las 4 con 23 minutos.
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8: Estoy de regreso contigo y, híjole, este tema es de los que te dije al inicio de la emisión. Hace mucho, pero mucho tiempo que no escuchamos y hace bastante tiempo que no platicábamos de canciones como esta que te voy a presentar a continuación. Esta canción la interpreta Ismael Serrano. Salió hace bastantes años, pero la verdad creo que es un tema muy, pero muy profundo. Habla de cuántas ocasiones nos hemos quedado en el filo de las cosas que queremos lograr y nos ha ganado el miedo. De incluso ni siquiera de esta forma un poco utópica de decir, claro, pero siempre podemos. Y este pensamiento positivista y mágico que de pronto nos asalta o nos llena de un falso positivismo. Creo de verdad que esta canción es la contraparte. El decir que si un día te ganara el miedo y que si un día no quisieras hacer incluso cosas tan rutinarias que sintieras que es mejor quedarte dentro de casa, que es mejor renunciar a lo que quieres, que es mejor renunciar a quienes quieres, que es mejor no arriesgarse, que es mejor tenerle miedo al mundo. ¿Qué pasaría si un día el miedo te asaltara de tal forma que tuvieras incluso miedo de abrir las cortinas de tu casa porque no quieres mirar hacia afuera? Es una canción súper fuerte, muy profunda, pero que también nos habla de la salud mental y cómo en muchas de las ocasiones creemos que si de cierta forma no hay una herida visible, pues entonces no nos está doliendo o no tendríamos que atenderla con urgencia. Y yo creo que también esta canción nos invita justamente a ello, a hacer como esta introspección, preguntarnos cómo anda mi salud mental, cómo andan estos miedos, qué es lo que sí quiero, qué es aquello que he dejado y qué es lo que sí podría volver a intentar o reintentar, porque también se vale que en ocasiones nos lleguemos a equivocar. Entonces, te invito para que escuches esta canción de Ismael Serrano, no para que nos quedemos con la infección del virus del miedo, sino para que nos permita observar un poco más a fondo cuáles son aquellas cosas que nos falta por asumir, por replantearnos o incluso por afrontar. Esto es El Virus del Miedo, él es Ismael Serrano y vuelvo junto a ti en unos instantes.

¿Qué te pareció el tema que acabamos de escuchar con Ismael Serrano? Tenía muchísimo tiempo que no lo escuchábamos, espero que te haya gustado. Y ahora te voy a dejar un tema padrísimo que es de Aldo Obregón. Y a este tema invitó a cantar a Gerardo Pablo. Esta canción que habla, híjole, es como si de pronto, creo que incluso en la canción podemos encontrar esta referencia de decir, si yo pudiera mirar sobre retrovisor, probablemente te encontraría a ti y a mí en lo que fuimos, ¿no? No lo dice tal cual, pero tiene esta sensación de que es una canción a velocidad. Incluso creo que te da esa sensación, porque la canción se relata desde el interior de un automóvil, pero te da esta velocidad de cuánto vas avanzando y cuánto vas extrañando aquellos pasos que vas dejando atrás en los instantes que acabas de pasarlos. Entonces, si tienes oportunidad, te pido por favor que te metas en la canción, que lo escuches, porque además habla justo de una ruptura en donde ambos se dan cuenta, prefieren guardar silencio y mirar sobre el cristal cómo la carretera se va alejando y cómo el panorama también en la relación se va alejando. Entonces, es una maravillosa canción, es de Aldo Obregón con Gerardo Pablo. Te dejo con ellos y vuelvo junto a ti en unos instantes.

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3: Son las 4 con 34 minutos.
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4: Estoy de regreso contigo y ahora es momento de ponerte una canción de Miguel Insunza, porque además quiero decirte que el próximo 13 de junio Miguel visitará nuestra ciudad de Pachuca, entonces creo que si no tienes plan para esas fechas, estaría maravilloso que lo vayas a ver. Creo que disfrutar la música de Miguel Insunza en vivo es otra cosa, es un concierto que disfrutas muchísimo, que además es muy largo, que siempre tiene interacción con el público, que nos regala ambientes sonoros impresionantes, porque además juega con los loops increíbles, con su instrumentación, con su equipo de sonido en cuanto a la microfonía, y eso nos genera algunos escenarios. Entonces, la verdad es que sí creo que Miguel, en cuanto a un espectáculo tanto visual como auditivo y en concierto, y además las canciones, nos proporciona un espectáculo padrísimo, así que solo es invitarte a que lo busques en las redes sociales y no te pierdas de la música de Miguel Insunza. Y de él vamos a escuchar esta canción que se llama Por lo que fui. Escúchala y en unos instantes vuelvo junto a ti.

Te voy a poner ahora un clásico de Silvio Rodríguez. La verdad es que sí creo que esta canción en particular pareciera un himno para muchos de nosotros y espero que se pueda convertir también en un himno para ti. Ponle atención, escucha la profundidad y recuerda que me encanta saber lo que piensas, que me gusta la opinión que tienes sobre las canciones, que me encanta escuchar el que de pronto me puedas compartir si me gustó o no me gustó, yo me imaginé tal cosa, a mí me evocó tal otra cosa y tu opinión no la puedes compartir. A través de nuestras redes sociales, en Facebook estamos como Radio UAH Pachuca 99.7 o si lo prefieres más personal, también nos puedes mandar un WhatsApp al 771-142-6712. Te leo, pero mientras tanto te dejo con esta canción, cuéntame qué te parece. Esto es Pequeña Serenata Diurna, él es Silvio Rodríguez y vuelvo junto a ti en unos instantes.

Antes de irnos al corte, quiero ponerte esta canción. Es una canción de amor propio. Lo platicábamos con Alfredo Tello en algún momento y nos decía, creo que antes de las venganzas, creo que antes de cualquier circunstancia que nos implique un cierto despecho o mal sabor de boca, tenemos que abrazarnos a nosotros y tenemos que saber que en ocasiones el amor propio nos puede arropar mucho más que una venganza. Entonces, él ha hecho muchas canciones que sí tienen que ver con relatar historias que provienen de un desamor o de una historia de amor que no tuvo al final feliz que debería. Pero, por otro lado, bueno, pues también hay historias de amor propio que nos permiten eso, ¿no? Entonces, esta es una de ellas. Esto es Tranquilo Corazón. Es con el Frotello. Disfrútela y vuelvo junto a ti en unos instantes.

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3: Son las 4 con 52 minutos.
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Oigan, ya nos vamos. Sin embargo, tengo dos canciones para despedirnos que llevan como otro tipo de ritmo y otro tipo de vibra. Esto que te presento a continuación es de Gerardo Pablo y lleva por título Hombre Elefante. Creo que es una crítica social y también es una crítica a las formas en las que de pronto podrían funcionarnos el levantar la voz y el hacer protesta. Esta es una canción un poco disfrazada, escúchala. Si bien es cierto, pertenece al circo de las pulgas y por ello la metáfora que se utiliza un poco con el espectáculo de, pero lleva crítica social dentro de ella. Escúchala, vuelvo junto a ti en unos instantes.

Para despedirnos ahora sí, la canción que te voy a dejar a continuación es de Rodrigo Rojas, originalmente, pero invitó a cantar este tema a Janet Chao, y la canción lleva por título Vivo, porque si bien es cierto, ya hablamos como de los miedos y de las muchas ocasiones en las que nos cuesta abrirnos, también hay circunstancias que nos mantienen con muchas ganas de despertar al siguiente día y no darnos por vencido. Esto es Vivo, es de Rodrigo Rojas, de Janet Chao. Ha sido un placer acompañarte durante esta tarde. Gracias por dejarme hacerlo semana a semana. Y no te olvides, te espero en la próxima emisión de Trovando Ando con un playlist especial de trova y cantautores independientes. Yo soy Betty Barrón, agradezco en controles de grabación a Roxana Rodríguez y nos escuchamos la próxima.

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2: Son las 5:05.
3: Temperatura 25 grados centígrados.

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2: Son las 5:23.

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2: Son las 5:37.

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2: Son las 5:54.

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4: Desde mi perspectiva, yo lo veo como herramientas de apoyo. Lo que sí es que pues tenemos que influir de manera padre, ¿no? O sea, lo malo del caso es que hay pues personas o influencers que ponen en riesgo la reputación de la industria y sobre todo y muy de moda con los retos, pues poner en duda pues la inocuidad de los alimentos, ¿no? Entonces, digo, la industria alimentaria no somos tampoco santos, ¿no? Hay industrias y hay compañías que se prestan para. Y creo que lo importante es que seamos lo más veraces posibles, porque la realidad es que muchos jóvenes, si no es que la gran mayoría, pues no pueden diferenciar entre una publicidad y una información veraz cuando están en las redes sociales. Entonces creo que necesitamos cuidar la calidad de la información y eso es pro en lo que tendríamos que trabajar todas aquellas personas creadoras de contenido, en que la información que nosotros estemos transmitiendo pues venga de fuentes confiables y fuentes fidedignas, ¿no? Y creo que esa es una parte importante que deberíamos de empezar también y viendo hacia otro lado en una legislación en cuanto a los temas de publicidad y las leyes influencers, ¿no?
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6: Son las 6:10.
7: Temperatura 25 grados centígrados.
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8: Bienvenidas y bienvenidos a Conciencia ICAP, un espacio del Sistema Universitario de Medios Autónomos donde acercamos la ciencia, la investigación y la formación profesional que se genera en el Instituto de Ciencias Agropecuarias de la Universidad Autónoma del Estado de Hidalgo. Este programa es un punto de encuentro entre estudiantes, docentes e investigadores que forman parte del área académica de Ciencias Agrícolas y Forestales, donde se desarrollan programas educativos como Ingeniería en Agronomía para la Producción Sustentable, Ingeniería en Biotecnología, Ingeniería Forestal, Gestión de Negocios Agropecuarios y la Maestría en Ciencias y Tecnología Agrícola y Forestal Sustentable. El día de hoy tenemos una invitada muy especial cuya trayectoria conecta la biotecnología con la ciencia de los alimentos y el estudio de microorganismos extremófilos. Hoy nos acompaña la ingeniera en biotecnología Evelyn Hernández Suárez, egresada de nuestra universidad y actualmente estudiante de la maestría en ciencias de los alimentos en el Instituto de Ciencias Agropecuarias. Evelyn ha enfocado su interés en el estudio de microorganismos halófilos, organismos capaces de vivir en condiciones extremas de salinidad, y cuenta con una publicación titulada Arqueas halófilas, la vida en rosa. Además, forma parte del Cuerpo Académico de Biotecnología Alimentaria. Evelyn, bienvenida a Conciencia ICAP.
9: Hola, muchísimas gracias por la invitación.
8: Para comenzar, Evelyn, hablemos de tu trayectoria académica y tu vocación científica. Cuéntanos, por favor, ¿qué te motivó a estudiar ingeniería en biotecnología?
9: Es muy amplio las aplicaciones de la biotecnología y mi primer acercamiento con la carrera fue hace muchísimos años, algún programa justo de divulgación científica para niños, en donde mencionaban esta parte de la biotecnología. Entonces, con el paso de los años, la verdad, le perdí la pista hasta que salió esta parte del boom de la insulina. Entonces, me atraía mucho esta parte de la medicina y poder generar algo. Entonces, me puse a investigar un poquito más y fue como volví a conectar con la biotecnología. obviamente un poco ya más grande, me di cuenta de todas las aplicaciones que tiene, tanto en alimentos como en medicina, hasta para biorremediación de suelos o el mejoramiento de cultivos. La verdad es muy, muy amplio.
10: ¿Hubo algún momento clave durante la carrera que definiera tu interés por la microbiología?
9: Siento que más que microbiología es la utilización de estos microorganismos para la producción de ya sea un producto o un servicio. En un como tipo congreso que se hizo aquí en la misma universidad, en donde trajeron a diversos ponentes, fue donde me atrapé por el tema de investigación que ahorita estoy llevando. Prácticamente de ahí nació. Entonces, cada semestre a nosotros, ese momento, nos pedían hacer un proyecto integrador en el cual pues tenías que hacerlo durante todo el semestre y al final mostrar como qué habías hecho, cómo lo habías hecho y por qué lo habías hecho. Entonces, en primera instancia me acerqué por los pigmentos que producían estos microorganismos.
10: Ok, en términos de competencias científicas, ¿cómo describirías la formación que recibiste aquí en la universidad durante la carrera? ¿Tuviste prácticas de laboratorio? ¿Les facilitaron equipos? ¿Qué tanto hacían estas prácticas con microorganismos?
9: Como mi generación es la tercera generación, la verdad es que casi no tuvimos prácticas, pero las prácticas que tuvimos estaban relacionadas a tratamiento de aguas. Y yo creo que mi semestre más intenso fue entre el sexto y el séptimo semestre, en donde prácticamente no vivía aquí en la escuela. La verdad estaba fantástico porque te metes completamente a lo que posiblemente podrías llegar a trabajar. En ese entonces trabajamos con microorganismos que crecían en el agua, hicimos un biorreactor y pues obviamente tienes que cuidar todas las condiciones, tanto temperatura, pH, qué produce, cuánto produce, sacar rendimientos. Entonces siento que es como un acercamiento a lo que algún día se pretende aplicar.
10: Ok, ¿nos puedes contar un poquito más respecto a este proyecto que llevaste a cabo en el cual tu interés principal fueron los pigmentos?
9: Cuando yo conozco a la doctora Mayra López Ortega, ella trabaja con este mismo microorganismo, que este microorganismo es una arquea halófila que vive en condiciones de salinidad muy extrema. Ella nos mencionaba esta parte de los pigmentos y nosotros decíamos como, ¿cómo los pigmentos? Hasta que justo eso nos enseña algunas imágenes y en primera instancia ya en sus medios de cultivo empiezan de un color amarillento y terminan de un color rosa. Rosa, fuchsias. Y es por esta parte de que los producen naturalmente para su misma protección. La arquea los produce como método de defensa y obviamente de otras funciones. Y entonces lo que genera esta coloración. Cuando yo me acerco a la doctora para pedirle apoyo para justo el proyecto integrador y que me interesaba esta parte, ella nos dice como, ok, está bien, podemos trabajar con los pigmentos. Dependiendo igual de el medio de cultivo y las condiciones que se les pongan a la arquea, va a crecer de diferente tonalidad. Pueden ir desde naranjas hasta los rojizos, atravesando por los rosados y demás. Algunos pueden llegar a ser hasta, tal vez pueden llegarse a colores más púrpuras, pero eso es bajo condiciones muy, muy específicas. Entonces, lo que nosotros hicimos fue la extracción de estos pigmentos y les hicimos algunas pruebas como para ver si tenían componentes antioxidantes. Y pues sí, estos sí los tenían. Entonces, pues prácticamente eso fue lo que me atrajo en primera instancia. Ya después la doctora empezó a desarrollar más partes. Igual en esta ponencia que ella nos daba, hablaba sobre algunas propiedades que tienen, como la producción de biopolímeros, que prácticamente son plásticos buenos, iguales a los plásticos que utilizamos comúnmente, pero se degradan más rápido y pues tienen la misma variabilidad que los producidos por el petróleo.
10: Ok, entonces desde la carrera ya traías un poco como de formación o como de perspectiva de qué querías hacer después.
9: Sí.
10: En cuestión de la investigación.
9: Sí, sí, sí.
10: ¿En qué semestre estabas cuando hiciste este proyecto?
9: Estaba en cuarto semestre.
10: Ok, entonces, esto marcó como que una diferencia en cuanto al como un antecedente para que tú quisieras dedicarte a esto de la investigación, especialmente con este tipo de microorganismos. Pero cuéntame, ¿qué te llevó a continuar tus estudios de posgrado, pero en esta ocasión en ciencias de los alimentos?
9: Suena a cosas muy diferentes, ¿verdad?
10: Un poco sí.
9: Lo que pasa es que, por ejemplo, estos pigmentos y estos plásticos y de igual manera otras metabolitos que producen, que son de interés, se pueden aplicar en el área de los alimentos. Entonces, la verdad, me gustó demasiado la línea de investigación y dije, me tengo que quedar aquí, tengo que seguir como poniendo mi granito de arena. Entonces, por eso fue lo que decidí quedarme aquí. A la hora de entrar, yo ya sabía que a qué áreas o qué líneas de investigación se podían seguir durante la maestría. Me di la tarea de investigarlas. Entonces dije, ah, fantástico, me puedo quedar a hacer una maestría y puedo seguir la línea de investigación que me gusta.
10: Ok, entonces dentro de aquí de la maestría en ciencias de los alimentos, algo que me comentabas fuera de micrófonos, es que tú recurriste o más bien utilizaste un método de titulación distinto que lo habitual. Generalmente tus compañeros se titulan por examen, más el artículo o más la tesis, pero tú utilizaste una modalidad distinta. ¿Nos puedes platicar de eso?
9: Sí, utilicé modalidad por titulación por créditos de maestría. Cuando justo recién iba a egresar ya de la carrera, se abrió, bueno, la universidad abrió esta nueva modalidad. Entonces, de igual manera, me acerqué a la coordinación de la maestría a la que quería aplicar. Pregunté si podía aplicar por esta parte de que en la convocatoria de la maestría piden, pues obviamente ya tener tu título, tu cédula, y pues yo en ese momento no los tenía. Y al ser nueva esta modalidad, pues hubo un poquito de problemas, porque más bien como que no había comunicación entre todas las partes. Pero, pues, sí se pudo y así fue como me quedé. Más que nada, insisto, volvemos a esta parte de quería seguir con la línea de investigación. Dije, bueno, hago una maestría y dije, fantástico, puedo matar tres pájaros y un tiro. Sigo con la línea de investigación, me meto a la maestría y hago mi titulación por crédito de maestría.
10: Ok, entonces actualmente estás trabajando tu proyecto de tesis de maestría con ¿quién? ¿Quién está dirigiendo tu proyecto?
9: Es Adriana Inés Rodríguez Hernández.
10: Ok, con la doctora Adriana. ¿Ella qué otros tipos de proyectos maneja? Porque creo que sus líneas de investigaciones son amplias, ¿no?
9: Sí, se especifica más que nada en la obtención de biopolímeros a base de tuna.
10: Ok, a partir de tuna, ajá, que es un cultivo. Sí. Pero tú lo estás haciendo a partir de un microorganismo, que son las arqueas. Sí. Ok, sí, es un poquito diferente.
9: Justo, ella utiliza esta pectina para hacer, la puedo utilizar como estabilizante, espesante, más que nada en el área de los alimentos.
10: Ok, muy bien. Evelyn, está súper interesante lo que nos estás contando, pero en este momento nos vamos a una breve pausa, pero no se vayan, estamos escuchando Conciencia y Cap.
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11: Son las 6:23. 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
8: Estamos de vuelta en Conciencia ICAP, conversando con Evelyn Hernández Suárez. Evelyn, en el segmento anterior estábamos hablando un poco de tu formación, de tu trayectoria académica. En este segundo segmento quisiéramos hablar un poco más respecto a la línea de investigación que estás desarrollando. Mencionas un interés particular en los microorganismos halófilos. ¿Nos puedes platicar exactamente qué son? ¿Qué sean halófilos? ¿Qué son las arqueas?
9: Las arqueas halófilas, o también se les pueden llamar haloarqueas, son microorganismos que viven en lugares salados y en condiciones difíciles. Esto los hace extremófilos. ¿Por qué? Porque viven en condiciones bastante hostiles, ya sea de pH, salinidad, oxígeno, diversos ambientes que son muy hostiles para cualquier microorganismo. De hecho, antes se creía que, por ejemplo, en el Mar Muerto no existía vida. Porque por la cantidad de sal que había, ¿no? Y no es así. De hecho, en el Mar Muerto existen microorganismos como lo son las arqueas. Estas arqueas, pues obviamente viven en condiciones muy extremas de sal. ¿Qué es tan extremo? Es de 150 gramos de sal a 350 gramos de sal en un litro. Entonces es muchísima sal.
8: Ok, entonces, estas arqueas halófilas que nos mencionas, ¿por qué es relevante estudiar a estos organismos en condiciones extremas?
9: Debido a que al crecer en condiciones extremas, los metabolitos que producen son bastante interesantes. Además de que igual estas arqueas, es muy difícil que su medio se contamine de igual manera, entonces eso le da como un pequeño plus, llamémoslo así, porque por ejemplo también hay bacterias que son productoras de, en este caso, bioplásticos, los mismos que podrían llegar a producir las arqueas, pero estas bacterias que igual producen estos plásticos, su contaminación es muy fácil, entonces si se contamina, pues obviamente ya no va a producir, hay una competencia y ya no se produce lo que se necesita. En cambio, estos microorganismos extremos son de interés por una parte, todos los metabolitos que pueden llegar a producir, y de igual manera por evitar esta parte de la contaminación.
8: Por el concepto de contaminación, ¿te refieres a que en el cultivo de estas bacterias que mencionas, contaminación se refiere a que crecen otros microorganismos, ¿no? Que van a generar esa competencia.
9: Sí, van a generar esa competencia. Igual no hay que confundir el hecho de que una arquea sea igual que una bacteria.
8: Ok, ¿nos puedes platicar por qué son diferentes?
9: Sí, en la vida hay tres dominios, que es el eucaria, el bacteria y la arquea. Antes se creía que el arquea estaba junto con el bacteria, debido a que tenían pues algunas similitudes, llamémoslo así, y si nosotros los veíamos en el microscopio, pues lo podemos llegar a confundir con una bacteria por el tamaño que tiene. Sin embargo, se hicieron estudios y pues obviamente fue cuando se dio esta diferenciación entre las arqueas y las bacterias. Tienen, a pesar de que tengan cosas que las relacionen, tienen muchas más que las diferencian entre sí. Por ejemplo, a las arqueas no se les puede hacer tinción Gram, o no se le puede hacer una PCR debido al 16S. Entonces son completamente diferentes.
8: ¿Qué es una tinción Gram? ¿Nos puedes platicar un poquito?
9: Vamos a poner diferentes soluciones, llamémosla así, sobre una muestra, en donde la vamos a fijar a un pedacito de vidrio, llamémoslo de esta manera, y lo vamos a poder observar en el microscopio. Si son positivas, se pintan moradas, y si son negativas, se pintan rosas.
8: Ok, ¿eso no se puede hacer con las arqueas?
9: Sí.
8: No. Es una manera de clasificar a las bacterias, ¿no? Para identificarlas. Pero sí. Las arqueas no absorben estos pigmentos o estas tinciones.
9: Se podría decir que sí, no las absorben. Más que nada se ocupan como... Sí los podemos hacer, o sea, ponerles algunas de estas soluciones que las puedan pintar en rosa o, o azul, de azul a morado, pero más que nada se ocupan como contraste para que nosotros podamos observarlas en el microscopio. Okay. Pero no se puede hacer una diferenciación con esta tinción grafo.
10: Ah, ok. Entonces no sirve para lo mismo que con las bacterias.
9: Sí, no.
10: Y mencionaste también otro concepto. Dijiste que tampoco se les puede hacer una PCR. La PCR es, por sus siglas en inglés, significa reacción en cadena de la polimerasa, que es una técnica que se utiliza para amplificar o hacer millones de copias de un segmento muy pequeñito del ADN. Con esas muestras de millones de copias de un pequeño segmento del ADN, eso se manda al laboratorio y se secuencian. Y con esa secuencia del ADN ya se identifica cuáles son este microorganismo. Pero mencionas que con las arqueas no se puede hacer eso.
9: No, se supone que tienen unos identificadores, llamémosle. Uh-huh. Y esos identificadores no encajan, llamémoslo así.
10: Ah, ok.
9: Con el de la arquea.
10: Ok, entonces PCR no sirve para...
9: Sí,
10: para las arqueas. De acuerdo. Entonces, cuéntanos un poquito más. Quisiera retomar lo de tu publicación titulada Arqueas halófilas, la vida en rosa, que uh-huh. mencionabas que el interés fue justamente los pigmentos. Entonces, estos generan pigmento rosa, fuchsia, bueno, mencionaste algunos colores. ¿Qué es lo que buscabas comunicar con esta publicación?
9: Ok, para esta publicación fui colaboradora. La autora de la publicación es la doctora Mayra Ortega López. Y lo que se buscaba comunicar es como dar una explicación amplia sobre qué eran las arqueas, por qué eran arqueas halófilas, qué conllevaba que fueran halófilas, y esta parte de algunas cosas que producen, como los polihidroxialcanoatos, o conocidos como PHSAs, los cuales son estos bioplásticos que les mencionaba anteriormente, y también se producen exopolisacáridos, los cuales son algunos que sirven como emulsificantes o viscosificantes o estabilizantes.
10: ¿Esta publicación que tú sacaste es de divulgación?
9: Sí.
10: Sí, ok. Ahora, ¿qué estamos hablando como de los diversos compuestos o aplicaciones que puedan tener estos microorganismos? ¿Nos puedes profundizar un poquito más en estas aplicaciones biotecnológicas? ¿O qué aplicaciones puede tener en la industria alimentaria, en la industria ambiental?
9: Ok, en la industria alimentaria se puede utilizar, por ejemplo, los exopolisacáridos, que son estos viscosificantes, se pueden utilizar para justo eso, darle un poquito más de viscosidad a algunos, no sé, tal vez a salsas o algunas mermeladas o tal vez hasta la pasta de dientes. Se podría sustituir se podría utilizar este exopolisacárido para sustituir a, por ejemplo, a la goma jantana, que está más utilizada o que la mayoría de los productos que consumimos llegan a tener. Y de igual manera, los polihidroxialcanoatos en la industria alimentaria podrían utilizarse para empaques, para recubrimientos, para algún tipo de recubrimiento plástico o, no lo sé, también para la industria médica, para estos hilos de sutura que se utilizan o tal vez hasta para los empaques de los medicamentos.
10: Fíjate qué interesante, porque en realidad, bueno, hoy en día no sé qué tanto nuestra audiencia haya escuchado de este concepto de los microplásticos, que debido a la gran cantidad de plásticos que utilizamos en el día a día, y pues especialmente plásticos que son de un solo uso, tenemos una gran contaminación por los plásticos. Estos, al degradarse, al estar expuestos a la luz solar, a distintos factores, generan pequeñas partículas de plástico que nosotros constantemente los estamos absorbiendo. Entonces ahí es donde se genera una de las grandes preocupaciones ahora con la contaminación de los microplásticos, que muchos de estos compuestos pues son tóxicos para la salud humana, algunos son disruptores endocrinos. Esto significa que van a alterar el funcionamiento de muchas hormonas o todo el sistema hormonal dentro de nuestro cuerpo. Y pues es actualmente esta preocupación lo que está llevando a la ciencia a generar alternativas, ¿no? Y una de estas es lo que mencionas de estos PHAs, ¿dijiste? ¿Me puedes repetir el nombre?
9: Son polihidroxialcanoatos.
10: Polihidroxialcanoatos. Ok.
9: No, cortitos, PHA.
10: PHAs. Perfecto. Entonces, estas alternativas al plástico, ¿tú les ves más futuro? Bueno, quizás un futuro, tanto dentro de tu investigación como en la ciencia, como esta alternativa hacia los plásticos comunes?
9: Sí, de hecho, lo ideal sería que en algún futuro se pudieran reemplazar estos plásticos que utilizamos comúnmente derivados del petróleo por estos plásticos buenos, llamémoslo así, o estos bioplásticos.
10: Una duda, o sea, estructuralmente son muy similares al plástico derivado del petróleo.
9: Sí.
10: Pero conforme se degradan, ¿no generan estos microplásticos?
9: Bueno, se degradan más rápido y su absorción al ambiente es igual, bueno, en base a la literatura, se ha reportado que igual su integración, reintegración al ambiente es mucho más rápida. Entonces, la generación de estos microplásticos es prácticamente, es una ventana muy, muy pequeña.
10: Ok, a comparación de los plásticos que tenemos actualmente.
9: Prácticamente inexistente.
10: Excelente, entonces es una buenísima alternativa para toda esta industria de los plásticos. Muy bien, gracias por continuar con nosotros aquí en Conciencia Cap. Vamos a hacer una breve pausa y regresamos con ustedes.
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17: Son las 6:35. 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
10: Seguimos aquí en Conciencia ICAP, explorando la biotecnología y las ciencias de los alimentos. Estamos hablando con la ingeniera Evelyn Hernández Suárez respecto a la producción de polímeros y plásticos a partir de microorganismos llamados arqueas halófilas. Evelyn, en este tercer segmento vamos a hablar un poco más de tu proyecto de investigación actual, que lleva por título Aguamiel y lactosuero como sustrato alternativo para la producción de biopolímeros por Halopherax mucosum. Actualmente trabajas con la producción de biopolímeros. ¿Nos puedes platicar? Ya nos platicaste un poquito en el segmento anterior que son como alternativas a los plásticos, pero su origen es muy distinto. Mientras que los plásticos comunes provienen del petróleo, estos provienen de las arqueas. ¿Nos puedes explicar un poquito cuál es como un poco el proceso que se tiene que llevar a cabo para poder producir estos biopolímeros?
9: Ok, la arquea se somete a, llamémoslo así, un estrés. Entonces, en base a este estrés, lo que hace la arquea es que empieza a guardar energía dentro de ella, que se generan unos gránulos en donde está almacenado este PHA. Y después lo que nosotros tenemos que hacer es romper esta célula para poder extraer lo que es los polihidroxialcanoatos o PHA.
10: Ok, entonces los tienes como en un medio de cultivo, una solución, ¿es sólido, líquido?
9: Es líquido, es un medio de cultivo líquido.
10: Ok, ¿y por qué utilizar aguamiel y lactosuero como sustrato?
9: A pesar de que sean muy beneficiosos, los medios que se utilizan para la producción de estos llegan a ser algo costosos. Entonces, pues teniendo esta parte de que son algo costosos y así, lo que se busca es darle una revalorización a estos sustratos, como lo es el aguamiel y el lactosuero. De igual manera, si los vemos por separados al aguamiel y al lactosero, el aguamiel está lleno de azúcares y carbohidratos que puede consumir la arquea. Y por otro lado, el lactosuero igual tiene bastantes nutrimentos, y más que nada lo que se busca del lactosuero es esta parte de el nitrógeno y las proteínas que pueda agregar al medio.
18: Ok, tengo entendido que el lactosuero no siempre se utiliza, ¿no? En muchas industrias resulta ser como un residuo.
9: Sí, más que nada lo utilizo. Bueno, en México hay un problema bastante grande, igual aquí en el Valle de Tulancingo, en donde prácticamente el lactosuero, se producen los quesos, el lactosuero que se hace se desecha.
18: Ok, entonces tú lo que estás haciendo aquí es una revalorización de ese residuo, o sea, aprovecharlo antes de que se convierta en un contaminante, ¿no?
9: Sí, en que se convierta en un contaminante.
18: Ok, y en cuestión del aguamiel, ¿es el mismo aguamiel que se utiliza para la producción de pulque?
9: Sí.
18: ¿Sí?
9: Okay. De hecho, justo antes de que se vuelva pulque, uh-huh, lo que nosotros hacemos es extraerlo, uh-huh, y se conserva.
18: Ok, entonces aquí aprovechamos tanto residuos como otro. Bueno, el aguamiel no nos considera un residuo, o sea, tiene su propia cadena de producción. Sin embargo, aquí lo que tú estás haciendo es darle otro valor, o sea, valorizarlo de otra manera. Ok, ¿nos puedes contar un poco de qué ventajas tiene utilizar estos sustratos, estos subproductos? O sea, desde un punto de vista sustentable. Ya nos mencionabas que son más económicos que los medios de cultivo que se utilizan habitualmente para el cultivo de las arqueas. Pero, ¿por qué resulta una alternativa viable para el cultivo de las arqueas?
9: Bueno, está esta parte de la revalorización de y darle valor a algunos productos y subproductos. De igual manera, se vuelve viable o se ve viable para, por lo menos aquí en Hidalgo, debido a que Hidalgo es una zona pulquera, hay demasiado maguey, muchos de ellos no se utilizan. De igual manera, es como poner ese granito de arena para la revalorización de alguna de bebidas y tradicionales, llamémoslo así, mexicanas, como lo es el pulque y el aguamiel. En la actualidad no hay mucha gente que lo consuma. Entonces, es como poner otra vez el foco en lo que pues ya se tiene.
18: Y que aparte lo tenemos aquí regional, ¿no?
9: Sí.
18: ¿Tú de dónde obtuviste o de qué zona o de un productor en particular obtuviste el aguamiel?
9: El aguamiel fue obtenido de la región de Zempoala, Hidalgo.
18: Ok. ¿Y el lactosuero?
9: El lactosuero fue un lactosuero comercial.
18: Muy bien. Entonces, ahora pasando de los sustratos, ¿nos puedes platicar un poquito más de el arquea que estás utilizando, que se llama Aloferax mucosum? ¿Qué papel juega en todo este proceso?
9: Ah, fantástico. Bueno, pues Aloferax mucosum, como ya lo mencioné antes, es una arquea halófila, vive en condiciones de sal extrema. Yo la estoy manejando en condiciones de 240 gramos de sal sobre el litro. Entonces, tal vez juegue un poquito con la concentración de sal para ver y de justo esto, de esta manera de qué produce, cómo lo produce y qué va a salir y si tiene mejores características lo que quiero que me produzca. Aloferax mucosum recibe su nombre a partir de la característica visual, llamémosle, que tiene, debido a que sus colonias se pintan. Bueno, si lo hacemos en placa, o si la sembramos en placa, estas placas toman una coloración rosa y justo eso, a simple vista pareciera que estas colonias tienen como moquito encima, se ven viscosas.
18: Uh-huh. Aloferax proviene de que es alófita, bueno, alófila, perdón.
9: Ajá.
18: Y mucosum porque tiene ese, como esa viscosidad.
9: Sí.
18: Ok. Y nos puedes platicar un poquito como de hasta el momento en tu investigación, ¿has tenido como resultados preliminares o qué expectativas tienes de este proyecto?
9: Aún no tenemos resultados preliminares, ya que se están estableciendo, o sea, no podría decirles algo como concreto, ah, sí, salió esto, porque sería mentirles. Lo que estamos haciendo de momento es el estabilizar el medio, llamémosle, ver qué, cuánto de qué, por qué, y ver cómo así se maneja. En base a eso se va a hacer la selección de un medio perfecto o especial, llamémoslo así, el cual después se va a utilizar y ya de ahí se va a hacer pues más cosas con respecto a lo que se produzca, tanto de PHA como de EPS.
18: Muy bien, aquí cabe mencionar que en los proyectos de investigación que se realizan con especialmente con microorganismos, donde hay muchas variables que pues no podemos siempre controlar respecto al crecimiento de estos organismos, se parte de una base científica, es decir, de algo que alguien más estableció, pero sobre la marcha se van haciendo ajustes. Como bien mencionas, como que ahorita van como que viendo cómo ir montando toda esta metodología para justamente el resultado que tienen como proyectado. Muy bien. ¿Nos podrías comentar un poquito, Evelyn, de cómo proyectas tú que se vincule este tipo de investigación con la economía circular o con la sustentabilidad? Dependiendo como del resultado que obtengas, digamos, si obtienes un buen resultado, ¿se podría proyectar que se vincule, por ejemplo, con empresas o que se formule algún tipo de producto?
9: Sí, más que nada, bueno, creo que se puede con ambos. Más que nada en esta parte de la producción de bioplásticos se podrían hacer tal vez a gran escala para empaques, no sé, para alguna empresa que necesite empaques y demás, se podrían utilizar. Y por otra parte, de los exopolisacáridos, que son estos emulsificantes o viscosificantes, de igual manera se podrían utilizar para algunas empresas, ya sea de alimentos, que justo eso, necesiten esta parte de la producción y demás.
18: Creo que cuando leemos las etiquetas de los alimentos, vemos como que la lista de ingredientes, no pensamos que detrás de todo eso haya como la investigación de se comprobó cómo se comportan estos ingredientes en distintas concentraciones o cómo se formulan o cómo van a reaccionar en combinación con otros. Entonces es algo que podemos rescatar aquí, que gran parte de los alimentos que consumimos o de los bienes y servicios de los que disponemos todos los días, hubo algo de investigación detrás para que todo eso llegara hasta nuestras manos. Digo, antes de que se empezara a producir de forma masiva, siempre hay como un poco de esta investigación. Dentro de este proyecto de investigación que estás llevando a cabo ahorita en la maestría, ¿estás trabajando en conjunto con otros compañeros de tu maestría o del doctorado? ¿O estás tú solita en esta investigación?
9: No, no. Está la doctora Mayra Ortega López, que está haciendo el postdoctorado. Ella lleva igual esta línea de investigación. Prácticamente ella la empezó aquí en el instituto. Pero obviamente con otras condiciones y demás. También está la estudiante de doctorado Marianela Escalante Áviles, que de igual manera trabaja con Aloferax mucosum, igual para otra área, llamémosle así. Las líneas de investigación, a pesar de que parezca que es como algo muy simple, tiene muchísimas ramas y hay muchísimo por hacer, y justo este es uno de los casos.
18: Ok, y aquí también pues podemos evidenciar que es el trabajo en conjunto, ¿no? De muchas investigaciones que van de la mano, quizás investigan el mismo organismo en distintas condiciones, como ver su comportamiento o ver qué pueden obtener de él. Y sí, difícilmente un solo investigador puede llevar a cabo una investigación así de grande, entonces siempre es como que aquí el trabajo en conjunto entre varios colegas, compañeros de posgrado, profesores y demás investigadores aquí en el instituto. Muy bien, vamos a nuestra última pausa. No se vayan, estamos aquí en Conciencia ECAP.
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21: Son las 6 con 47 minutos.
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18: Ya estamos de regreso en la recta final aquí en Conciencia ICAP junto con Evelyn Hernández Suárez. Evelyn, hemos estado hablando de tu experiencia como estudiante, de la ingeniería en biotecnología y de la maestría en ciencias de los alimentos. Pero en este último segmento quisiéramos escuchar un poco tu opinión respecto a, desde tu experiencia, ¿qué habilidades son clave para alguien que quiere dedicarse a la biotecnología?
9: Yo creo que mucha resiliencia. Okay. Va a haber muchas veces en las que sientas que no puedes. Pero siempre se puede. Entonces, uh-huh, más que nada creo que es resiliencia y que si quieres algo, vayas por ello. ¿Qué otra cosa? También mucha paciencia, tanto a ti como persona como a lo que estés trabajando. Si trabajas con microorganismos, igual mucha paciencia porque ellos no saben de horarios ni de las situaciones que tú vivas. De igual, otra cosa, yo creo que más que nada es colaborar. ¿A qué me refiero? A poder trabajar en equipo, porque obviamente, como se mencionaba antes, no es algo que puedas hacer tú solo y no es algo que de la noche a la mañana te va a salir. Tal vez a ti no te salga, pero si lo haces en conjunto, le salga. Entonces, más que nada, siento que es trabajar en equipo. De igual manera, esta curiosidad, el por qué pasan las cosas, cómo pasan las cosas, más que nada ser curioso y preguntarte el por qué de todo y el para qué.
18: Muy bien, entonces claves para un buen biotecnólogo: la resiliencia, la paciencia, el trabajo en equipo y la curiosidad. Ahora cuéntanos un poquito de qué retos te has enfrentado en tu formación científica. Ok, nos platicas un poquito de que hay que tener paciencia porque los microorganismos no saben de horarios. ¿Te ha pasado como que no te sale algún experimento, lo tienes que repetir?
9: Sí, sí ha pasado. O el simple hecho de cuando estás estandarizando algún proceso, no sé, tal vez para que queden estériles tus medios, desde algo tan simple. Luego nos sale y lo tienes que volver a hacer y hacer y hacer.
18: ¿Nos puedes contar alguna experiencia, algo que te haya pasado así?
9: Cuando estaba en servicio social, se me contaminaban los medios en el autoclave. Entonces, es muy extraño que eso pase y a día de hoy no le encuentro como una razón. ¿Cómo te das cuenta de que un medio de cultivo se te contaminó en el autoclave? Entra cristalino, llamémosle. En este caso, los medios entraban cristalinos y a la hora de sacarlo del autoclave salía turbio. Entonces, obviamente puede haber muchos factores. Tal vez ajustaste pH con una solución que ya estaba caduca o ya no era fiable. O tal vez tu agua destilada que utilizaste para tu medio de cultivo tenía residuos de alguna otra cosa. Entonces, igual, siento que bien dicen que de los errores se aprende, ¿no? Entonces, con eso siento que vas afinando el qué hacer, cómo hacerlo y cómo reaccionar a todas las situaciones. Antes, la verdad, me frustraba muchísimo. En la actualidad es como, bueno, ya no salió. Hay que volverlo a hacer. Porque al final, si tú no lo haces, nadie más lo va a hacer. Entonces, más que nada, pues siento que es eso.
18: Sí, tener paciencia con este tipo de pruebas, porque especialmente cuando trabajamos en laboratorio hay muchas cosas que pueden salir mal o que no nos van a salir como quisiéramos, o aunque leamos la receta y sigamos los pasos al pie de la letra, algo se salió de control.
9: Algo salió de control
18: y hay que repetir. Entonces, mucha paciencia para eso, mucha resiliencia y algo que mencionaste también, o sea, el trabajo en equipo. Fíjate que a mí me ha pasado también con otros colegas de que de repente nosotros seguimos la receta al pie de la letra y es de no me sale. Pero llega otra persona y dice, ¿sabes qué? Cámbiale esto. Porque a mí me resultó de esta manera, de esta otra. O sea, como que un poquito con la experiencia de los colegas también se va enriqueciendo el trabajo. Entonces a veces te pueden dar incluso la pauta específica de por qué no salió. Pero es excelente que tú tengas esta capacidad de resiliencia, porque también, o sea, eso también lo hemos visto igual con compañeros y demás. Hay quienes se frustran muy rápido o quienes tienen baja tolerancia a la frustración. Entonces también es una capacidad que hay que ir desarrollando, ¿no? Esta tolerancia a la frustración.

0: te hace hacer el doctorado en ciencias. Pero también está la alternativa de un doctorado directo, saliendo de la carrera, estudiar el doctorado directo. Y pues aquí tenemos estas dos variantes. Y cuéntanos un poquito, ¿a ti te gustaría continuar con esta línea de investigación, incorporar algo distinto o como hacia qué área estás poniendo el ojo?
1: Con lo que quiero hacer para ahorita, para la tesis de maestría, siento que no me va a alcanzar el tiempo. Porque es demasiado amplio. O sea, aunque yo intente apurarme lo más que pueda y abarcar lo más que pueda, sé que van a quedar como algunos huecos. Y la verdad me gustaría rellenar esos huecos. Entonces, pues siento que ese es el propósito. De igual manera, hacer un doctorado siento que estaría fantástico. Me gusta mucho esta parte de la investigación y demás. Entonces, ¿cómo llegas a un grado de STEM? Haciendo doctorado, dando clases y demás. Entonces, siento que es esta parte. De igual manera, en el doctorado me gustaría abarcar más cosas. Tal vez hacerles, no sé, tal vez si ya tengo mis bioplásticos o mi exopolisacárido, hacerles pruebas tanto cómo funcionan con respecto al calor, a qué temperatura se funden, o hacer emulsiones pero ya aplicadas en esta parte de los alimentos o en algún alimento, y luego hacerle más pruebas a ese mismo alimento. Entonces siento que todavía falta mucho por hacer. Entonces eso es por lo que quiero entrar al doctorado.
0: Me parece que tienes un futuro muy brillante, porque es justamente esta perspectiva de, uno, sí tener la curiosidad, pero la otra de, ¿qué pasará si lo pongo en esto? ¿Qué pasará si le hago aquello? Entonces, siempre tener esta cosquillita de curiosidad y de seguir investigando también. O sea, conforme nos vamos formando como investigadores, aquí también la cuestión es seguir leyendo, actualizándonos, o sea, nuevas investigaciones todo el tiempo. Y como bien mencionas, en la parte de dar clases, una investigadora aquí actualmente dentro de la Universidad Autónoma del Estado de Hidalgo da clases. ¿Tú te gustaría dar clases aquí o en otra institución?
1: Sí.
0: ¿Sí? Sí te late. Sí. Ok. Muy bien. Ahora, regresando un poquito a esto, ¿qué consejo le darías a estudiantes de licenciatura que están considerando estudiar un posgrado?
1: Más que nada que lo mediten muy bien, porque no es nada más... Siento que es hacer las cosas con responsabilidad, porque no es nada más, ok, me meto porque a lo mejor y puedo sacar así mi título, o me meto porque hay cuestiones externas, ¿no? Y demás, o porque alguien me está obligando a hacerlo. No, siento que tiene que ser una decisión propia y que de verdad lo mediten bastante, porque es un poco, o llega a ser un poco pesado, pero al final siempre... De lo pesado siempre va a haber algo súper bueno en este caso, o en la mayoría de los casos, ¿no? Al final el cansancio de hoy va a ser la fuerza de mañana. Entonces, más que nada que lo piensen bastante bien, que busquen la línea, una línea de investigación que realmente les llame la atención antes de aplicar, no sé, tal vez que se acerquen a... con quien lleve esa línea, que platiquen, que tengan ese acercamiento y ese interés por posgrado, más que nada. De igual manera, no sé, tal vez hasta visitar el instituto podría ser, más que las líneas, bueno, obviamente las líneas de investigación son bastante importantes, y obviamente en esa vuelta que se van a dar tal vez para ver las líneas de investigación también, no sé, tal vez pedir un recorrido por el instituto para ver las instalaciones y demás, y decir, ah, sí, sí me quiero meter, ¿por qué? Por esto, porque me gusta la línea de investigación, me gusta el instituto, y que haya más de una sola razón por la cual realmente quieran meterse a un posgrado.
0: Me parece sumamente valioso lo que estás mencionando, porque entrar a un posgrado es, como bien mencionas, hay que tomarlo con responsabilidad, porque es un compromiso. Si una maestría en ciencias, pues son 2 años. Un doctorado son de 3 y medio, 4 años y medio. Entonces, aquí es no solo el trabajo que uno va a desempeñar, sino también va de por medio del trabajo de otras personas, de quienes son directores, asesores, compañeros, y más si va de por medio un financiamiento. ¿Tú tienes beca? ¿Tienes
1: sí.
0: beca de CECITI, ¿verdad?
1: Sí.
0: Ok, entonces aquí también, digamos, el recibir esa beca es un compromiso, es como si fuese un sueldo.

0: Es decir, tú estos 2 años vas a trabajar aquí y vas a generar una publicación o algún resultado. Entonces, sí, me parece muy importante lo que mencionas. Y también me encanta esta última reflexión que hiciste, que el cansancio de hoy es la fuerza de mañana. Y es muy cierto que en investigación muchas veces estamos agotados, estamos drenados de todas las actividades que realizamos, pero cuando salen las cosas y ya terminamos de ver el panorama completo, y es decir, ¡ay, qué satisfactorio ver mi trabajo reflejado!, ¿no? Sumamente valiosa tu reflexión. Bueno, pues con esto cerramos este programa. Agradecemos profundamente a Evelyn Hernández Suárez por compartir su experiencia, su trabajo y su visión dentro de la biotecnología y la ciencia de los alimentos. 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Les invitamos a continuar con la programación del Sistema Universitario de Medios Autónomos. Este programa fue producido por Nancy Vite, en controles nos acompañó Israel Gómez y en la conducción estuvo su servidora Gabriela de Vega Lutman. Hasta la próxima.
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1: Son las 7:01.
2: Temperatura 25 grados centígrados.

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4: Son las 7:18.

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8: Son las 7 con 37 minutos.

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1: Bueno.
2: Hola, Memo. No cuelgues.
1: Sí, Valeria, dime.
2: Quería saber cuándo puedo pasar por el departamento a buscar mis cosas.
1: Ah, ok, mira, fíjate que precisamente este fin de semana yo no voy a estar ahí. Si quieres te dejo las llaves con Juan para que puedas entrar. Solo te encargo que por favor se las regreses y las dejes con él.
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3: Son las 7:50 minutos.

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7: Hablamos de capacidad gustativa y de las diferencias en capacidad gustativa y la capacidad que tenemos las personas de percibir, pues nuestro mundo, los estímulos químicos que están presentes en los alimentos, los sabores. Y esto, pues, sabemos que es diferente entre personas, ¿no? Esa capacidad de percibir a través de nuestro sentido y más específicamente a través del sentido del gusto y de las papilas gustativas que tenemos en la lengua, son diferentes entre personas y eso, bueno, tiene sus consecuencias, muchas consecuencias, ¿no? Tiene muchas consecuencias, entre ellas sobre la selección de alimentos y, bueno, a partir de ahí también sobre la salud, ¿no? Por ejemplo.
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8: Son las 8:04.
9: Temperatura 25 grados centígrados.

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2: Son las 8:20.

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7: Son las 8:36.

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2: Son las 8:49.

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2: Son las 9:03.
3: Temperatura 25 grados centígrados.

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5: Son las 9:21.
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0: Son las 9:36.

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1: Son las 9:51.
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4: Mira, tiene muchísimo que ver con todos los fenómenos que nos pasan. Es importantísimo para la población mexicana saber cómo estamos con respecto a esta característica, ¿no? Humana. Tenemos algunas cosas que tenemos la necesidad de explicar. México, pues sabemos que es uno de los primeros lugares en obesidad en el mundo. Entonces, estas diferencias de capacidad gustativa y lo que dices, la capacidad distinta de percibir los alimentos, podría ser, es parte de la investigación que estamos haciendo, ¿no? Podría ser que esté relacionada con aspectos genéticos y que podría contribuir a explicar las tasas de obesidad tan altas que tenemos en nuestro país. Entonces, pues algo de lo que estamos haciendo es la evaluación de estas capacidades gustativas en muestras poblacionales en Hidalgo, en Pachuca, población de ahí que está universitaria de Pachuca, y en población universitaria de esta zona, todavía centro occidente de México, acá en Guanajuato. Entonces, sí, definitivamente, ¿no? Tiene mucho que ver con los fenómenos, y entre ellos fenómenos de aspectos nutricionales. Es parte de las investigaciones que estamos haciendo, tratar de relacionar esa sensibilidad gustativa que es diferente entre personas con la forma, con aspectos nutricios de nuestras poblaciones. En eso andamos.
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5: Son las 10:05.
6: Temperatura 25 grados centígrados.
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10: ¿Qué tal? Buenas tardes, amigas, amigos. Mi nombre es Joan Díaz y esto es Aquí también hace aire. Me da muchísimo gusto poder saludarlos una vez más en este día que aquí hace mucho calor. La verdad es que está ya empezando la temporada de calor y inclusive también el sol nos despierta más temprano. Yo me levanto siempre a las 6 de la mañana y ya está el solezazo. Pero es un gran momento para recordar y aprovechar cada momento del día, disfrutar cada momento del día para ser felices, para disfrutar lo que hacemos. Y la verdad es que me encanta poder compartirles como cada semana alguna frase pueda hacernos pensar, reflexionar un poquito antes de presentarles a nuestra gran invitada del día de hoy, que es una artista internacional, déjenme decirles, y la verdad es que estamos súper emocionados, súper contentos de poder presentarles su música. Y esta primera frase que quiero compartirles el día de hoy es la siguiente. Dice: no esperes oportunidades extraordinarias, aprovecha cualquier ocasión, por común que parezca, y hazla grande. Los débiles esperan oportunidades, pero los fuertes las crean. Esta frase me encantó, me hizo pensar mucho sobre justo eso, que a veces pues esperamos que nos pase como un milagro, una oportunidad, una llamada para hacer algo, para movernos, para accionar, para cumplir nuestros sueños, pero realmente nosotros podemos crear esas oportunidades. Y bueno, vamos a empezar con la entrevista con esta gran artista, pero déjenme platicarles un poquito, porque ella es una cantante, compositora, colombiana, Y su música, ya tuve el gusto de poder escucharla con una canción que, si no, bueno, ahorita lo vamos a estar presentando, pero una canción que me hizo, la verdad, sí me identifiqué mucho, me encantó. Y su propuesta se mueve entre el pop y sus matices, por ejemplo, el funk, el synth pop, que es un poquito más electrónico. Y me encanta porque crea atmósferas felices, sentimentales y soñadoras, donde cada canción se vuelve una experiencia íntima y moderna. Me da muchísimo gusto poder presentarles a Vale Sua. Hola, Vale, ¿qué tal? ¿Me escuchas?
11: Hola, Joan, ¿cómo estás? Sí, acá te escucho perfectísimo.
10: Pues encantados de tenerte aquí en Aquí También Hace Aire. Y pues ahora sí que estamos de manteles largos porque pues es una artista internacional y nos gustaría mucho poder conocer tu música y que las personas de acá, nuestro público mexicano, pues pueda escucharte y conocerte. Como lo platicaba antes, ya tuve la oportunidad de escuchar una de tus canciones, bueno, un par de canciones, y me encantó. No es por hacer la barba aquí en México, decimos, pero me encantó mucho tu música, tu propuesta. Pero me gustaría que tú pudieras presentarnos, decirnos algo sobre ti, sobre tu música, para que la gente te vaya conociendo. Adelante, por favor.
11: Claro que sí. Bueno, pues, hola a todos. Mucho gusto. Yo soy Vale Sua. Soy de Bogotá, de Colombia, como nos contaba Joan. Y, pues, nada, la propuesta que yo traigo como a este mundo de la música es precisamente ese pop que está lleno de emociones, de historias diferentes y de toda esta, como, digamos, como emoción, sí, conectividad que hay, que se puede transmitir a través de la música, ¿no? Y bueno, creo que cada canción tiene su nueva historia, su nuevo sentimiento. Seguramente que a través de cada canción se van a poder conectar y sentirse identificados con cada una de estas historias.
10: Claro que sí, seguramente que sí, las personas que puedan escucharte lo harán. Y me gustaría mucho que nos platicaras sobre el material que nos estás presentando, que nos vas a presentar. Sobre todo, hay un EP que estuve ahí escuchando que se llama Colecciones Ocultas. Platícanos un poquito de este álbum, de este EP, para que podamos descubrir más de tu música.
11: Claro que sí. Bueno, pues Colecciones Ocultas fue mi segundo EP. Un EP, para los que no saben, es un álbum, digamos así, chiquito. Es una compilación de 6 canciones en este caso. Y pues bueno, Colecciones Ocultas fue un trabajo muy especial porque llegó el momento en el que dije, creo que ya tengo varias canciones como ahí guardadas un poco y pues es momento de sacarlas. Y cada canción contenía una emoción muy fuerte que la quisimos conceptualizar desde la imagen también para poderla unir, digamos, cada una con un color diferente hasta que cuando sacáramos como tal el EP pudiésemos ver como el compendio de todos esos colores en un solo color, que es el blanco, que es también como la suma de todos los colores, la suma de, por decirlo así, también de todas las emociones y de todos los sonidos que pues arraiga como esta música. Entonces, pues nada, es un álbum que siento que también tiene una historia bastante peculiar en cada una de las canciones. Hay canciones tristes, hay canciones más felices, pero siento que lo caracteriza mucho como ese sonido más pop-funk, por así decirlo, y que aún así hayan de pronto letras un poco más tristes en energía, va a ser como para bailar y para sentirse bien en medio de todo.
10: Increíble, sí. Me encantó esa propuesta porque justo las canciones, como tú me lo mencionas, tienen un color en particular. Y hay una canción que escuché que me encantó. Me gustaría que nos pudieras platicar sobre esta canción que se llama Ya No Dueles. Y sobre todo, pues el color, como tú lo mencionas, hace vibrar, hace pensar, hace sentir. Y obviamente pues la canción en sí también. Platícanos un poquito sobre esta canción, sobre la inspiración, sobre cómo fue que nació, para que podamos conocer un poquito más.
11: Bueno, pues me encanta que te haya gustado Ya No Dueles. Es precisamente, fue la primera canción que salió de este EP. Y bueno, Ya No Dueles es una canción que narra la historia de pronto a veces cuando terminamos una relación o cuando estamos como en un momento no tan bueno, necesitamos como encontrar ese momento de superación y de decir, listo, esto pasó y yo ya, digamos, empecé a soltar lo que no me hace bien. Y pues eso es precisamente Ya No Dueles, como el recordatorio de decirnos a nosotros mismos, está bien y ya pasó, pero pues ahora el dolor como que está un poco atrás. Entonces es una de esas canciones que nos dice como, puede doler un poquito, pero ya está bien, porque poco a poco eso se va superando y se va sanando.
10: ¿Y qué crees que justo, como te mencionaba, la escuché y pues me identifiqué mucho por eso, por esa situación que de repente creo que a todos nos ha pasado y que a veces lo digo desde mi experiencia, desde hace cuando era más joven y que tenía como esa idea de que, híjole, ¿cómo voy a hacer para olvidar a esta persona, no? No me imaginaba ese punto, no me imaginaba ese punto cuando llegara que ya pudiera definitivamente no pensar en esa persona, ¿no? Entonces la escuché y pues sinceramente sí conecté con esa parte porque, pues como dice la canción, ya no duele. O sea, te voy a compartir así rápidamente, o sea, el fin de semana vi a esa persona, esta ex, y justo así la vi y dije, no, ya. Entonces cuando escuché tu canción y fue, es precisamente lo que me está pasando ahora.
11: Mira, perfecto, esa buena persona, es que a veces se dan y siento que es lo bonito de la música, poder decir, logré llegar a ese punto y pues conectar con este y sentir también a través de esa canción, así que bueno, me alegra mucho que hayas tenido como esa etapa.
10: Sí, muchas gracias. Pero quisiera saber también sobre ti, o sea, tus canciones en sí, cómo es que nacen, cómo es que primero haces la letra, la idea, la música, esta canción o la canción que tú gustas platicarnos, cómo es que nace en general para ti la música.
11: Bueno, pues yo creo que cada canción viene de un lugar muy especial y muy único. Hay canciones que se inspiran, digamos, lo que fue mi primer EP, que se llama Otra Vez. Hay varias canciones de ahí que se inspiraron en vivencias de amigos, amigas mías, como personas allegadas, que de cierta forma yo decía, uff, esta historia tiene mucha emoción y creo que sirve mucho para convertirla en una canción. Entonces nacían un poco así, hasta que, bueno, fuimos como evolucionando en las letras. Colecciones Ocultas creo que tiene ya un poco más también de mi esencia y como de mi sonido, desde vivencias personales, desde el sentir también, creo que se va como dando esa emoción más profunda dentro de la música. Y creo que el hecho de hacer una canción, pues al menos desde mi experiencia, siempre ha venido un poco de hacer catarsis, ¿no? A través de la música. De, no sé, estoy sintiendo que ya es momento de superar a una persona, o ya es momento de, no sé, que me siento muy enamorada, o como todos estos sentimientos, que yo digo, creo que es bueno tener esta herramienta que es la música para poderlas canalizar y para poder hacer catarsis a través de esto, que quede como una vivencia. Así que pues sí, siento que esa música nace desde el sentimiento, desde la emoción, desde el querer contar, y ya luego viene todo esto un poco como de el concepto de cómo ponerlo también como visualmente, hasta construir como ese mundo visual, por así decirlo.
10: Muy bien, pues nos encanta tu propuesta, ¿vale? Y vamos a ir a un corte promocional para que podamos también presentar la primera canción. Así que esta canción, si nos puedes compartir, ¿cuál es la primera canción que vamos a escuchar de ti, por favor?
11: Bueno, pues la primera canción que me gustaría que escuchemos se llama Contradictorio. Es el último lanzamiento que tuvimos y es una canción mucho más pop rock. Y que bueno, nos pone en ese momento de sentirnos un poco más enamorados, más felices y tener esa emoción a tope.
10: Muy bien, pues ¿qué te parece si vamos a escucharlo? Vamos a este corte promocional y regresamos con más de Vale Sua. No le cambien, amigos.

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4: Son las 10 con 19 minutos.
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6: Y ya estamos de regreso, amigas, amigos. Esto es Aquí También Hace Aire con Joan Díaz. Y tenemos el día de hoy a un artista, recordarles que tenemos a un artista internacional. Ella es Vale Sua. Y acabamos de escuchar Contradictorio. Vale, platícanos, ¿qué estás haciendo? ¿Hacia dónde vas? ¿Qué haces? ¿Cómo te está yendo? Queremos saber todo de ti.
7: Bueno, pues precisamente ahorita estamos viajando hacia una ciudad aquí en Colombia, porque pues tenemos la dicha de estar en una gira que pues se llama Colecciones Tour, que estamos haciendo por Colombia. Y empezamos con la primera fecha la semana pasada, que fue en Tunja, y ahorita vamos hacia Ibagué, que es otra ciudad aquí en Bogotá, aquí en Colombia.
6: Okay.
7: Y pues nada, muy emocionados por todas las fechas que vienen. Luego vamos a otras ciudades como lo son, pues la casita en Bogotá, en Medellín, en Cali. Y pues bueno, soñando con que esta gira se pueda hacer luego internacionalmente, a lo mejor por allá también en la tierrita mexicana.
6: Esperemos que así sea, así será seguramente. Si lo dices, lo decretas, seguro así será. Y quisiera que nos platicaras, Vale, pues tus redes sociales, justo para que la gente te pueda seguir, te pueda escuchar más de cerca, por favor.
7: Claro que sí. En redes sociales me pueden encontrar como @soyvalesua, se escribe con S-S-U-A, y también en todas las plataformas para que vayan a escuchar la música y puedan conectar con este universo sonoro, me encuentran como Valesua.
6: Muy bien, amigos, pues ya la escucharon y quisiéramos continuar con la entrevista, ¿vale? Me gustaría que nos pudieras decir cuál es o quién es tu mayor influencia musical. ¿Quién podría ser? ¿Alguna banda? ¿Algún artista? ¿Cómo sería esa parte de Vale Sua sobre su influencia musical?
7: Bueno, pues yo creo que a lo largo de los años uno va coleccionando un poco como estas influencias e inspiraciones y referentes. Para mí siempre ha vivido mucho en este mundo de lo que es el pop. Creo que mis más grandes referentes y un poco internacional también ha sido pues Ed Sheeran. Creo que él es uno de los primeros referentes que recuerdo que me enamoró su música. Pero siento que también estaba creciendo y se va aumentando a lo largo de los años. Entonces hoy hay artistas que yo digo, como decir algo, no sé, Aitana, que creo que es una gran referente para mí. Lo que es Natalia Lafourcade también, y como estos grandes referentes del pop, como de la música también latinoamericana, y es de las letras de las canciones que me inspiran a mí como a poder, digamos, como mejorar mis letras, mejorar mis historias, y también desde ahí inspirarme en los sonidos que cada una de esas canciones contiene.
6: Muy bien, y también me gustaría que nos platicaras cuál sería en general ese mensaje que te gustaría llevar a las personas que te escuchan.
7: Pues nada, yo creo que el mensaje general que va en las canciones es, más allá de una simple canción, emociones, poder conectar a través de las historias que cada una de las canciones tiene. Creo que ese es el poder de la música y es lo que yo intento hacer con mi música, poder conectar con las demás personas en cuanto a historias, vivencias, sentimientos, porque pues hay canciones tristes que se hacen para llorar, hay otras que se hacen ya más como para saltar, para reír, para disfrutar un rato, y pues creo que esa es la magia de explorar a través de la música y las canciones, donde pues el gran mensaje es que podamos todos como hacer catarsis a través de esa música y conectar desde la emoción.
6: Sí, justo como me pasó a mí con tu canción. Sí, sí, sí, pues creo que el poder de la música es indudable y sobre todo la mejor terapia, así que estoy de acuerdo contigo y tu música seguramente lo hará, lo hace y lo hará con las personas que te escuchen. Me gustaría también una pregunta que he estado de repente con algunos invitados haciéndola, es me gustaría que me nos pudieras decir qué canción, alguna canción famosa, así suponiendo, una canción famosa que te habría gustado componer. Y antes de que la contestes, también me gustaría que nos vayas pensando cuál sería la siguiente canción que nos vas a presentar el día de hoy, ¿vale? Pero primero, antes que nada, ¿qué canción famosa te gustaría, que te hubiera gustado componer?
7: Bueno, siento que en mi playlist y en mi cabeza de repeticiones tengo una canción que me encanta, que es Primera Cita de Carin León. Creo que esa canción, claro, yo digo, desde la letra, desde el sentimiento, desde todo, ¿por qué no compuse yo esta canción?
6: Sí, creo que estamos igual. No sé si has visto esta película que salió ahorita de Michael Jackson.
7: Y todavía no la he visto, pero estoy que me voy a cines a verla ya mismo.
6: Sí, sí, sí, te la recomiendo ampliamente. Pero hay una parte, no es por hacerla spoiler, ¿verdad? Pero es una frase que ya había dicho Michael, que es justo él, que siempre estaba trabajando porque no quería que las ideas, esa magia, la inspiración le llegara a otro artista. Entonces, él siempre estaba trabajando por eso siempre le preguntaban por qué no tomas vacaciones, porque si la inspiración me encuentra, la inspiración me tiene que encontrar trabajando para que se pueda crear la música. Entonces, así justo como lo acabas de mencionar, es eso, ¿no? La idea de estar creando, explorando, leyendo, conociendo para poder crear música. Y ahora sí, Vale, nos gustaría que nos platicaras la siguiente canción. Antes de que nos digas el nombre de la canción, platícanos de qué va un poquito, cómo te inspiraste, cómo nació, cómo fue, y para que vayamos poco a poco conociendo la canción.
7: Claro que sí. Bueno, la siguiente canción viene desde un lugar en el que de pronto a veces uno se encuentra queriendo tener más tiempo para cierta situación. Como un poquito más de tiempo para, no sé, haber dicho algo, para tener una conversación, para de pronto no haber dicho algo también. Y creo que es esas canciones que nos recuerdan que el tiempo a veces es un poco efímero, y que no siempre podemos definir o cómo controlar cuando las cosas van a pasar o no. Y a veces también está bien como meditar si decir algo o no decir algo, como antes de perder una persona, o como, bueno, no tener más tiempo con esta persona. Entonces, pues bueno, con ese contexto, sí, la canción que viene se llama 5 minutos más.
6: Excelente, pues vamos a escuchar 5 minutos más, amigas, amigos. Esto es Aquí También Hace Aire con Joan Díaz. Estamos platicando con Vale Sua. Vamos a ir a un siguiente corte promocional, pero no sin antes también recordarles que nos pueden escuchar todos los miércoles a las 6 de la tarde y todos los domingos a las 3 p.m. Somos Radio UAEH Actopan. Vamos a escuchar 5 minutos más de Vale Sua. Regresamos.

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2: Son las 10:36.
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4: Y ya regresamos, amigas, amigos. Esto es Aquí también hace aire con Joan Díaz. Y estamos, nuevamente vuelvo a recordarles, estamos con Vale Súa, una cantante, una artista, compositora colombiana que está ahorita de gira. Y sinceramente, pues desde aquí te mandamos muchísimo éxito, Vale. Y también que tu música siga llegando a más lugares y a más personas. Como les comentaba al principio, yo ya tuve oportunidad de escuchar la música y obviamente si están aquí escuchando el programa, que seguramente sí, pues su música nos ha conectado, nos ha hecho sentir, nos ha hecho vibrar. Pero ahora queremos también saber, Vale, ¿cuáles son esos planes a futuro que tienes? ¿Cuáles son esos sueños también que tienes a futuro, metas? Platícanos un poquito más sobre esa parte, por favor.
5: Bueno, pues a mí me emociona mucho este año que estamos viviendo porque viene un estilo musical como lo fue pues esta canción que escuchamos al principio que se llama Contradictorio, que es un poco más hacia lo pop rock y creo que tiene una vibra mucho más emocionante, como letras un poco más discientes también, y creo que pues es un sonido más propio mío, sin perder lo que es la esencia del pop. Así que bueno, me emociona porque esta apenas fue la primera de otras tres canciones que saldrán como en este estilo. También viene pues la segunda colaboración que voy a hacer con un artista colombiano que se llama Franjas Amarillas. Y pues bueno, creo que dentro de esta magia como de hacer música y explorar, pues pueden hacer diferentes canciones y como diferentes sonidos al juntar dos mundos, así que pues me emociona mucho esa colaboración que viene porque es precisamente eso, como una exploración de sonido que es un poco inesperada, pero que aún así pues es muy divertido y como muy emocionante de ver y escuchar. Entonces pues eso entre otras cosas, más la gira nacional que tenemos y bueno, pues a poner a circular ahí la música también en vivo.
4: Excelente. ¿Y nos podrías platicar cuál es tu mayor sueño o cuál sería ese anhelo, esa meta que en la que estás trabajando?
5: Bueno, pues yo creo que mi mayor sueño es poder siempre escribir canciones, como vivir de componer canciones, de hacer mi música, incluso colaborar con otros artistas, tanto en letras como, digamos, vocalmente. Y creo que pues también este sueño va a lo largo, como hacia un futuro de poder estar con mi música en diferentes países, poder conectar con más personas y pues bueno, como seguir explorando esto que es la música y este universo que es tan, tan mágico y tan lleno de emociones.
4: Nos encanta poder escucharte así, ¿vale? Así que seguramente lo vas a cumplir. Y me gustaría hacerte una pregunta más, un poquito así como la anterior del anterior bloque. Pero esta pregunta es un poquito más sobre la vida de Vale Súa. Y es justo, me gustaría que me pudieras, imagínate, si hicieran una película, una serie sobre tu vida, ¿cómo se llamaría y de qué sería? ¿Qué género sería esa película o esa serie?
5: Creo que la película se podría llamar como algo así como Vale Súa y sus talentos ocultos. Porque creo que en medio de todo, pues claro, está que me encanta hacer música, que pues amo componer, hacer letras y como explorar este sonido musical, y creo que ha sido algo muy, muy bueno. Pero dentro de mí, pues también me encanta hacer deporte, así que digamos siento que la escalada es una gran parte de mi vida. Y pues ha sido como un talento que se ha venido desarrollando, que yo dije, wow, mira, puedo hacer esto y pues como ir explorando también estos mundos deportivos y pues como sí, así cosas curiosas que uno va aprendiendo a lo largo de la vida y pues va descubriendo.
4: O sea, sería como una película de familiar, o sea, más familiar.
5: Sí, yo creo que sería como muy como los amigos, la familia, como un poco ese género motivacional, como inspiracional sobre la vida.
4: Ok, muy bien, muy bien. Porque luego a veces me han dicho, no, pues la mía sería para adultos nada más.
5: No, la mía sí sería familiar.
4: Ah, ok, ok, perfecto. Va. Para todo público, entonces. Muy bien. Quisiera que nos platicaras un poquito sobre la siguiente canción que nos vas a presentar. Lo mismo, así, platícanos un poquito más de cómo fue que nació, de qué va. Y también, sobre todo, cuando las personas que componemos música, las personas que creamos música, de repente tenemos ideas. No sé si te ha pasado que ves algo, lees algo, encuentras a alguien y nace una idea. Pero esta canción que me gustaría que nos pudieras presentar, eso, me gustaría que haz memoria, ¿cómo fue que nació esa canción? ¿Cómo fue que te inspiraste? Y nos puedas platicar, por favor.
5: Bueno, pues una de mis canciones favoritas, creo pues que es esta que les voy a platicar, viene de ver el amor como un vuelo. Creo que igual hay varias letras mías que se inspiran como en este tema tan universal que es el amor. Y siento que es tan específico, nos invita como a tener esta analogía de uno tomar un avión y no saber qué tan largo va a ser el vuelo. Entonces, porque hay okay, vuelos cortos que pueden durar por ahí una hora, o unos vuelos más largos que duran, no sé, unas 16 horas, el tiempo que quieras. Pero es el amor como desde esta visión de nos vamos a subir a un avión y no vamos a saber cuánto va a durar, no vamos a saber si va a ser un vuelo calmado, o algo mucho más movido, o si se da también de pronto un poco de las dos. Y sí, pues a veces se encuentra, digamos, como ese movimiento y pues esa turbulencia dentro de los mismos vuelos, y de ahí nace también como el nombre de esa canción, que es Turbulento.
4: Wow, sí, justo en mi mente apareció esa analogía de, como tú lo mencionas, de repente las relaciones pueden ser así, ¿no? Bueno, más bien todo en general es un misterio, no sabes qué va a pasar, no sabes cómo será, ni siquiera el siguiente segundo que viene sabemos cómo va a ser. Entonces eso me causa mucha curiosidad para escuchar la canción, así que seguramente también a las personas que nos están escuchando. Pero antes quisiera que también nos volvieras a platicar, recordar tus redes sociales, ¿vale? Por favor.
5: Claro que sí, ustedes me pueden encontrar en todas las redes sociales como @soyvalesua, se escribe con S-S-U-A, y también en todas las plataformas musicales me encuentran como Valesua.
4: Excelente, pues vayan a seguir a Vale y también nos pueden seguir a nosotros en Radio UH Actopan, estamos en Facebook, Instagram, TikTok, así que ahí están las noticias también para que se enteren quiénes son nuestros próximos invitados. Y también para que si hay alguien, algún artista que nos está escuchando, pues también se pueda comunicar con nosotros a este espacio, su espacio, para poder conocerlos y conocer su música. Pues vale, vamos a escuchar esta siguiente canción, Turbulento, ¿verdad?
5: Sí, Turbulento.
4: Vale, pues vamos con Turbulento. No le cambien, amigas, amigos, vamos a un corte promocional y regresamos.

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2: Son las 10 con 50 minutos.
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4: Y ya regresamos, amigas, amigos. Esto es Aquí También Hace Aire con Joan Díaz. Seguimos con Vale, este último bloque, platicando con ella, conociendo más de ella sobre su música. Y pues nos está contando justo que está en gira. Y me gustaría que nos pudieras platicar, Vale, si ya conoces nuestro hermoso país de México, si ya has tenido la oportunidad de venir a conocernos y qué te ha parecido.
5: Sí, bueno, pues el año pasado preciso tuve la oportunidad de ir por las tierritas mexicanas. Creo que fue una experiencia muy linda, me encantó porque pude estar en Ciudad de México, que se asemeja mucho pues a mi casa acá en Colombia, en Bogotá. Creo que hay muchísimas similitudes.
4: Okay.
5: Y pues también estuve por Guadalajara, que estuve en la FIM. Me encantó también como ese encuentro musical, el festival que hicieron también como en el último día de este encuentro. Y pues no, creo que la cultura me fascinó, la comida, lo que es también la gente mexicana. Creo que es muy acogedor ir allá, y sobre todo también la naturaleza que tienen. Creo que tienen lugares increíbles y pues bueno, con muchas ganas de volver.
4: Pues acá te esperamos. Estamos aquí en un estado que se llama Hidalgo y te cuento que la comida está increíblemente rica. Ojalá que algún día nos puedas visitar. Aquí hace mucho calor, pero créeme que la comida, algún día si tienes la oportunidad de venir a conocer por acá, seguramente te va a encantar, y ahí nos avisas y seguramente nos ponemos de acuerdo para invitarte a que pruebes las delicias de este municipio que se llama Actopan. Estamos muy orgullosos porque créeme que la cultura igual aquí como en todos lados seguramente, pero aquí sinceramente no es porque sea de aquí, pero sí, la comida créeme que es lo mejor. Y bueno, Vale, pues ya estamos casi por terminar esta entrevista, pero no sin antes quisiera que nos platicaras esas personas que están contigo, tu familia, amigas, amigos. ¿Cómo ha sido este apoyo de familiar, amistades? ¿Cómo ha sido para ti en tu carrera musical? ¿Te han apoyado? ¿Qué te dicen? ¿Te motivan? ¿Cómo ha sido? Platícanos un poquito, por favor.
5: Bueno, pues yo creo que he sido muy afortunada desde el primer momento. Mi primer gran apoyo pues fue mi papá, que me inspiró como a sacar mi música, por así decirlo también, porque pues yo tenía, digamos, mis canciones un poco como guardadas, un poco para mí. Y pues él fue el primero que me dijo, deberías mirar cómo se mueve todo este mundo, lanzar tu música y pues bueno, ir explorando ese camino. Y eso fue un paso pues maravilloso. Y después a lo largo del camino he tenido la oportunidad de trabajar con grandes amigos míos, desde lo que es la producción musical, para ir encontrando mi sonido, para ir encontrando como esa esencia de mis canciones. Y luego también, digamos, en todo el tema del desarrollo visual, de los videoclips, he tenido pues la oportunidad de colaborar con grandes amigos y como de apoyarnos todos en este camino de la vida, que pues claro, todos tenemos diferentes habilidades, diferentes proyectos y diferentes como hasta empresas, por así decirlo, que pues congenian en cierto punto.
4: Claro.
5: Y pues todos podemos ir creciendo juntos, así que sí, siento que he sido muy afortunada de poder tener este recorrido como con mis amigos y familia.
4: Muy bien, pues me alegra mucho escuchar eso. Y también vamos ahora así como en este, así como nos contaste al principio que tu papá te apoyó, me gustaría que nos platicaras cómo fue tu inicio en la música. ¿Cómo fue que fue esa parte que tú decidiste aprender a tocar un instrumento, a cantar? ¿Cómo fue ese primer paso, esa primer conexión con la música?
5: Bueno, pues yo recuerdo que desde muy chiquita siempre me gustó el arte y como todas sus ramas.
4: Okay.
5: Yo inicié haciendo teatro musical, así que pues siempre estuve muy inmersa en lo que era bailar, cantar, actuar, y crecí la mayor parte de mi vida pues haciendo eso y estando en diferentes shows, en diferentes presentaciones. Y bueno, pues después poco a poco fui explorando como esto de escribir mis propias letras. Yo tenía un diario, pues todavía tengo como estos diarios donde escribo también y hago como ahí mi journaling como de todos los pensamientos, de lo que pasa en el día. Y de ahí fue saliendo la inspiración las primeras canciones y pues bueno, desde chiquita también yo vi a mi familia que tocaban guitarra, que cantábamos, y pues fue algo que me gustó mucho explorar, hasta que decidí, bueno, como aprender a tocar también la guitarra y pues explorar por mi cuenta lo que era esto de hacer música, y pues de ahí fue que fue naciendo ese proyecto musical.
4: Suena muy bonito. Gracias por compartirnos esa experiencia y sobre todo también conocer más de ti, porque creo, o más bien estoy seguro, que cuando conocemos a la persona conectamos más con la música, y en este caso las personas que nos están escuchando seguramente al conocerte y al escuchar tu música pues se pueden identificar más de cerca y conectar más contigo. Vale, pues vamos casi ya a la recta final de la entrevista. Me gustaría que nos pudieras, pues justo eso, mandar un saludo a tus fans nuevos aquí en México y a tus fans de allá de

0: poner una piedrita hasta construir algo mucho más grande todos los días y pues bueno, nunca parar de trabajar en eso.
1: Excelente, gracias, gracias. Pues vale, platícanos cuál sería esa siguiente, la última canción del día que nos vas a compartir, cómo se llama y lo mismo, cómo fue que te inspiraste, cómo fue que nació para que la gente la pueda conocer más.
0: Bueno, yo diría que la última canción con la que los dejo sería una canción de las primeras, como de la primera esencia de lo que fue Vale Swa. Y es una canción que nos habla sobre el debate que hay a veces entre lo muy racional y lo emocional, porque siento que a veces está ese dilema de le hago caso al corazón, le hago caso a la cabeza, como de pronto yo sé que no debería estar haciendo esto, pero quiero hacerlo. Y pues creo que siempre está como ese debate. Así que bueno, pues los dejaría con esa canción que se llama Razón o Sentimiento.
1: Muy bien, pues vamos a ir a escucharla. Te agradecemos enormemente la entrevista, ¿vale? Por platicar con nosotros, por permitirnos conocerte un poquito más, saber más de tu música y sobre todo también que nos puedas compartir tus planes, tus sueños. Ha sido una increíble entrevista para mí. Espero que para ti también, que te haya gustado. Aquí tienes tu público mexicano que seguramente el día que toques tierra otra nuevamente mexicana y que puedas cantar, tocar acá con nosotros, te vamos a esperar con los brazos abiertos.
0: Ay, pues claro que sí, muchísimas gracias a ustedes también por el acogimiento, por el espacio, fue una entrevista también muy linda, me la gocé toda. Y pues nada, queriendo estar allá también en tierras mexicanas pronto, compartiendo música, así que a soñar con eso y pues a trabajarle para poder vernos allá en un futuro.
1: Acá te esperamos, ¿vale? Y pues amigos, amigas, esto es Aquí También Hace Aire con Joan Díaz. Recuerden nuevamente que nos pueden escuchar todos los miércoles a las 6 p.m. y todos los domingos a las 3 p.m. También nos pueden escuchar en Suma Radio Huejutla todos los jueves a las 10 de la mañana, viernes a la 1 de la mañana ahí en la hora del terror y domingos igual a las 10 de la mañana. Pues ha sido todo un gusto, todo un honor poder compartir con ustedes una emisión más. Quisiera recordarles por última vez, la frase del día con la que iniciamos, que es: no esperes oportunidades extraordinarias, aprovecha cualquier ocasión, por más común que parezca, y hazla grande. Recuerden que los débiles esperan las oportunidades, pero los fuertes las crean. Mi nombre es Joan Díaz, los espero en la siguiente emisión con más invitados, con más artistas, con más música sobre todo. Te agradecemos, Vale, te mandamos un gran saludo, un fuerte abrazo, que llegues con bien a tu destino y nos vemos la próxima. Hasta luego, amigos.

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4: Son las 11 con 3 minutos.
5: Temperatura 25 grados centígrados.
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Estamos arrancando un viaje más de Cocodrilo a Bordo. Gracias por estar con nosotros. Qué gusto poder saludarles nuevamente en este transporte. Que lleguen muy puntuales a la cita. Tocamos el claxon y con ello pues llegamos por todas y todos ustedes para poder emprender el viaje a través de la música, de los recuerdos y de la añoranza de los años 50 y 60, específicamente del rock and roll en español. Ese gran movimiento que marcó pues no solamente a una generación, me parece que el movimiento del rock and roll cambió la forma de ver y entender la vida de los jóvenes. Me parece que cambió también radicalmente la forma de expresarse, los diferentes medios, y también por supuesto abrió una puerta que ya jamás se cerró, donde entraron un montón de géneros, donde entraron un montón de expresiones y también un montón de movimientos, ¿no? De alguna manera muchos van ligados a esta parte, aunque pues obviamente en su origen y en la música que aquí tocamos pues tiene que ver con el rock and roll. Lo que pasó después y todo lo que en lo que se pudo haber convertido, pues la verdad es que ya es un trabajo hecho por las juventudes de aquellos años, por grandes figuras y sobre todo por mentes libres, por pensamientos pues quizá adelantados a esa época, pero que estaban considerando mucho algunos factores que al día de hoy ya nos parecen tan comunes, pero que en ese momento pues no lo eran, ¿eh? No, la realidad es que la vida era muy muy distinta, además que evidentemente no había tecnología, no había muchas cosas que nos permitieran pues tener esta cercanía que al día de hoy tenemos y que, por ejemplo, esa cercanía nos permite decirle bienvenidos a los auditorios de Actopan, de San Bartolo, de Huejutla, de Zimapán, de Tulancingo y de Pachuca, que todos ellos forman parte del Sistema Universitario de Medios Autónomos y que próximamente vamos a estar también transmitiendo para toda la región de Huichapan y los municipios aledaños. Así que esas son las tecnologías y las grandes bondades que en ese entonces no se tenían, que hoy las tenemos, las disfrutamos, y por eso a veces no se valora tanto lo que significa o el trabajo que se hacía por aquellos años en la música. Bueno, su conductor David Herrera les da la más cordial de las bienvenidas, junto con un tema que había quedado pendiente del viaje pasado. Estamos refiriendo Un Sueño Azul, esto en la interpretación de los Rockin' Devils, que fue con lo que nos arrancamos en este recorrido el día de hoy y que ya tenemos mucho más música pendiente para poder programar, para poder compartir con todas y todos los que decidan viajar con nosotros. Siempre les recordamos también que pueden ser parte de estos viajes a través de los distintos modos de comunicación de cada una de las emisoras, y también algo que hacemos siempre y que lo voy a hacer en este momento es agradecer a todas nuestras compañeras y a todos nuestros compañeros operadores que con su trabajo nos permiten llegar a estas regiones que ya mencionamos, a la señal de Suma Radio a nivel estatal, y que finalmente si alguien también tiene la oportunidad de compartir el contenido, nos escuchó y se lo quiere llevar, o simplemente quiere mandar un saludo a alguien que no esté en estas regiones, pues también la magia del streaming nos permite llegar hasta donde ustedes quieran. La app Suma UAEH también ahí está disponible. Pueden sintonizar las 6 emisoras del Sistema Universitario de Medios Autónomos, el canal de televisión, y además tiene su apartado de noticias. Siempre es importante estar bien informado. Ahora vámonos con música, y lo que va a llegar a continuación es la banda favorita de este Cocodrilo. No sé si la favorita, es que entre más conozco otras también digo, no, esta también está como entre mis favoritas, pero bueno, quienes en origen eran muy favoritos eran los Sapson, son los Sapson y han sido los Sapson. El tema que vamos a escuchar a continuación lleva por nombre muy romántico, Anoche Me Enamoré. Después, otra banda que también fue un descubrimiento de estos viajes del Cocodrilo, nos referimos a La Fresa Ácida, mucho más el movimiento hacia finales de los años 60, con el tema Amarra un Listón Amarillo. Y después vamos a escuchar también a unos, pues no sé si favoritos, pero al menos sí uno de los que están presentes muy seguido porque tienen mucha música y porque trabajaron muchísimo para llegar a ese reconocimiento. Estamos hablando de los hermanos Carrión, y un tema pues muy bueno, con mucho ritmo. Creo que es lo que más me gusta, más allá de la letra, sino la forma en que pudieron combinar todo ello para que sonara así. Estamos hablando del Adiós, Adiós Amor. Así que si están listos, vámonos. Esto es Cocodrilo a Bordo y nos arrancamos con la música.

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6: Son las 11 con 20 minutos.
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Johnny Dynamo fue quien interpretó Eloísa para poner nuevamente la música de los años 50 y 60 en nuestros radios, en nuestros dispositivos. No sé, es difícil ahora saber en qué nos están escuchando. Por supuesto, si van en el automóvil, pues en el propio estéreo, pero también ya sabemos todas las bondades tecnológicas que ahora tienen muchos vehículos. Sabemos que en las casas, pues también ya se tienen algunos otros dispositivos, pero al final la radio es un medio de comunicación maravilloso, que esperemos que lo estén disfrutando y que también le enseñen a las nuevas generaciones a vivir esta magia de la radio. Sí, la canción que ustedes quieran la pueden escuchar en cualquier plataforma, pero siempre será especial si suena en la radio. Al menos a mí me pasa que tenemos alcance, pues sí, cualquier canción la podemos escuchar, pero de repente cuando sintonizamos la radio y escuchamos algo que nos gusta, nos quedamos, queremos conocer más y por supuesto quien está atrás del micrófono nos encanta que nos platique. Así que espero que esa magia también la compartan con las nuevas generaciones. Nos vamos a ir con música, y ya que estamos a unos días de la celebración del mundial que se va a estar jugando en Estados Unidos, en Canadá, y pues algunos partidos en nuestro país, en la Ciudad de México, en Guadalajara y en Monterrey, pues me recordó a esta canción de los Ramblers que lleva por nombre El Rock del Mundial del 62. Háganle cuentas, calcúlenle, y sobre todo pues también hay que darle ese reconocimiento como uno de los temas pioneros del mundial. Ya lo que presentan hoy en día es muy distinto, ya ni son originarios del país, ya ni tiene nada que ver con las raíces, pero lo que hicieron los Ramblers en aquel año con esta canción me parece fabuloso. Y seguramente porque viene el mundial y porque va a haber muchas quejas de algunas personas que no les gusta tanto el deporte, nos vamos a ir con los Cuatro Brillantes y el tema El Partido de Fútbol.

Pues esto fue el tema de los cuatro brillantes y el partido de fútbol, además de los Ramblers con el rock del mundial. Tocando la frontera entre mayo y junio, pues nos vamos a enfocar seguramente mucho a lo que estará pasando en próximos días, que es el desarrollo del mundial. Así que si les gusta el fútbol, disfrútenlo. Si no les gusta el fútbol, disfruten el lado cultural que también nos regalan estos eventos. Y si no les gusta nada de eso, pues sigan escuchando Cocodrilo a Bordo, que acá no hablaremos tanto del fútbol y nos vamos a enfocar, como siempre, en la música y en los años 50 y 60. Vámonos con más. Con esto estaremos llegando al semáforo que nos va a detener por unos instantes, pero que después seguiremos con nuestro viaje. Viene Maite Gaos y, bueno, podríamos decir que esta canción la pudieran dedicar a quienes les guste el fútbol y sepan que los van a perder como un mes o que las van a perder como un mes. Esto se llama Vete con ella, la Copa del Mundo. Y en un momento estamos de regreso en Cocodrilo a Bordo.

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4: Son las 11:35.
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Sandro y los de Fuego nos pusieron nuevamente el cocodrilo en marcha con el tema El dinero no puede comprarme amor, pero sí boletos para el mundial, ¿no? Bueno, perdón, es que hablábamos hace ratito del mundial, me quedé pensando y aunque está en nuestro país, pues para muchos es inalcanzable. El dinero no puede comprarme amor y a veces ni boletos del mundial, ¿eh? Porque también estaba bien difícil para obtenerlo. Bueno, con eso estamos regresando, espero que también les haya gustado. Es una muy buena versión en español de este tema del Cuarteto de Liverpool. Por ahí hace unos días un buen amigo me decía, no, ¿cómo es posible? No, ni comparar las versiones de The Beatles con lo que se hacía en español. Y sí, tiene mucha razón en el sentido de que, pues, obviamente lo que hizo una de las bandas más importantes en la historia de la música como es The Beatles, pues no se podría comparar con lo que hacían en otros países y sobre todo cuando tomaban la inspiración, por decirlo de alguna manera, y pues las convertían a su lengua. Pero, aunque estoy algo de acuerdo, también hay que reconocer que eran los primeros intentos, los primeros esfuerzos por emular y que a diferencia de lo que hoy podemos encontrar en la industria musical, que ya hay demasiados recursos, me parece que los pioneros de este movimiento sí buscaban esa parte, ¿eh? Dar difusión, y un ejemplo de ello pues es la relación César Costa Polanca, ¿no? Que empezó con una demanda por andar plagiando los temas, y al entender todo lo que estaba pasando, incluso la difusión que se le dio en países de habla hispana a los temas originales de Paul, pues acabaron siendo grandes amigos estos dos. Pero bueno, es verdad, no se comparan los temas, pero hay está la versión en español, al menos de este dinero, el dinero no puede comprarme amor. Vámonos con más música, ahora llega Enrique Guzmán con un tema muy movido y pues también con una buena dedicatoria para quien ustedes gusten. Oye niña, los Blue Jets nos acompañan con Dulces a mi nena y finalmente el bloque lo van a estar cerrando los OVNIs con La última vez.

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5: 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Son las 11 con 51 minutos.
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Los Rebeldes del Rock y La Hiedra Venenosa fue lo que nos acompañó en este bloque musical. Ahora es momento ya casi de despedirnos. Antes tenemos todavía música que compartir. Y bueno, dentro de la selección de estos temas encontramos los dos que siguen y de alguna manera me pareció que tenían algo que ver, y es precisamente quizá el origen de estas canciones, que no nacen en el rock ni con los grupos que los vamos a escuchar. Nacen tiempo atrás y con movimientos muy distintos, pero que al final son muy populares. Creo que estas dos canciones pueden ser muy reconocidas en cualquiera de sus versiones y en cualquiera de los géneros donde se interpreten, porque además no solamente ni en sus géneros originales ni en rock o en algún otro lo podemos marcar, hay canciones que se adaptan a diferentes estilos. Estamos hablando de Esta Tarde Vi Llover, del maestro Armando Manzanero, esto en la interpretación de la banda Los Boing, y después vamos a escuchar a Los Jokers con un tema que lleva por nombre ¿Quién Será? Vámonos con música y en un instante estamos de regreso.

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1: ¿Qué tal, amigas y amigos? Bienvenidos una vez más a nuestro programa Pet Station, el programa en el que ustedes saben que lo más importante para nosotros es el cuidado de nuestros peluditos en casa. Y pues bueno, como siempre, su amiga Diana Carreón, al frente de este programa del Instituto de Ciencias Agropecuarias en el área de Medicina Veterinaria y Zootecnia de la Universidad Autónoma del Estado de Hidalgo. Y pues bueno, agradecerles a todos ustedes por su preferencia en el Sistema Universitario de Medios Autónomos. Saludamos también en el Estado de Hidalgo a quienes nos escuchan desde nuestras radiodifusoras hermanas de Huejutla, Zimapán, San Bartolo Tutotepec, Actopan, Pachuca y Tulancingo, precisamente desde donde estamos emitiendo este programa. Y bueno, también saludamos más allá de Hidalgo, en todo México e incluso más allá de nuestras fronteras, porque nos escuchan a través de la magnífica o las magníficas redes, ¿verdad?, de comunicación. Y pues bueno, gracias a todos ustedes por elegirnos, por escucharnos. Y bueno, este programa se realiza gracias al apoyo de la licenciada Nancy Vite. También le agradecemos su apoyo y en esta ocasión nos acompaña Israel Gómez en los controles de grabación. Como sabemos que ustedes tienen muchas dudas o les gustaría escuchar sobre algún tema en particular, háganoslo saber a través del 7752-355501 y de nuestras redes sociales de Suma Radio. Díganos si quieren que abordemos algún tema o preséntenos a su mascota, platíquenos qué les ha sucedido con sus mascotas, preséntenoslas y pues bueno, nos dará mucho gusto recibir sus mensajes y hablar sobre el tema al aire. Pues bueno, vamos a hablar de un tema muy importante y es sobre medicamentos prohibidos en mascotas, por lo que vamos a escuchar la siguiente cápsula.
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2: ¿Sabías que algunos medicamentos que usamos las personas pueden poner en grave riesgo la vida de nuestras mascotas? Es común pensar que si un medicamento nos ayuda a nosotros, también puede ayudar a perros o gatos. Sin embargo, esto es un error que puede provocar intoxicaciones severas. Medicamentos tan comunes como el paracetamol, el ibuprofeno, la aspirina o algunos antidepresivos pueden causar daños importantes en órganos como el hígado, los riñones o el sistema nervioso de nuestras mascotas, incluso en dosis pequeñas. Para prevenir accidentes, es importante guardar todos los medicamentos en lugares cerrados y fuera del alcance de los animales. También debemos evitar dejar pastillas sobre mesas, burós o bolsas abiertas, ya que muchos perros y gatos son curiosos y pueden ingerirlas accidentalmente. Otro punto fundamental es nunca automedicar a nuestras mascotas. Si observamos dolor, fiebre, malestar o cualquier cambio en su comportamiento, debemos acudir al médico veterinario, quien determinará el tratamiento adecuado y la dosis correcta. Algunos signos de intoxicación pueden incluir vómito, diarrea, salivación excesiva, temblores, dificultad para caminar, convulsiones o decaimiento repentino. Ante cualquiera de estos síntomas, es importante buscar atención veterinaria de inmediato. Recordemos que la mejor medicina para nuestras mascotas es la prevención. Mantener los medicamentos fuera de su alcance y consultar siempre con profesionales puede marcar la diferencia entre una recuperación o una emergencia. Porque cuidar a nuestros animales también significa proteger de los riesgos que muchas veces se encuentran dentro de nuestro propio hogar.
1: ¿Qué les ha parecido esta información? Sumamente interesante el hecho de conocer, pues bueno, cuáles son aquellos medicamentos prohibidos y qué podría suceder, ¿verdad? Si de manera accidental, y pues obviamente quiero pensar que sí, sin supervisión, pues bueno, sin supervisión veterinaria, principalmente nuestra mascota pues ingiere algún medicamento que a lo mejor tenemos en casa y está

0: al alcance de nuestra mascota y por accidente, ¿verdad?, lo consumió. Si bien ya hemos hablado de algunos medicamentos o tipos de comida que pues no son nada favorables para nuestras mascotas, pues bueno, ahora el hecho de hablar de ciertos medicamentos que seguramente tenemos en casa, pero de manera accidental nuestra mascota pueda consumirla, pues esto implica una... No solamente es un medicamento prohibido, sino que les va a causar algún tipo de intoxicación o incluso de envenenamiento a nuestra mascota, que es lo más preocupante, ¿verdad? Y pues bueno, ¿por qué les mencionaba yo que quiero pensar, ¿verdad?, que de manera accidental? Porque anteriormente, bajo el mismo tema de que, pues antes, si comparamos la conducta del cuidado de las mascotas o el concepto que se tenía de mascota, que nada más era pues tener a un animalito, un perro o un gato, fuera de casa y pues darle de comer y pues dormía en el patio o donde pudiera, pues tiene mucho espacio para dormir y le echo de comer en el suelo. Digo, seamos realistas, no hace mucho tiempo, si ustedes preguntan en casa, precisamente a nuestros adultos mayores, muchos seguramente se acordarán y nos contarán de cómo, cómo mantenían, digamos, a las mascotas, a los perros, a los gatos, que principalmente se les mantenía como para el cuidado de la casa, ¿no? Pues para cuidar la casa, para que nos diga si llega o no, o protección, ¿verdad? Si llega uno o alguien. Y pues bueno, esto lo menciono porque anteriormente, incluso hay muchos artículos que hacen mención sobre precisamente estos medicamentos que las personas decían, bueno, pues si para mí el paracetamol me cura el dolor de estómago o el dolor de cabeza o cualquier dolor, pues también le doy a mi mascota, ¿por qué no?, ¿verdad? O un ibuprofeno o una aspirina. Pues bueno, si a mí me funciona y veo que a mi mascota le pasa algo, pues bueno, también le voy a dar este medicamento. O le podemos dar a lo mejor alguna crema, si hay a lo mejor, no, pues mi mascota tiene salpullido o algo así, pues le voy a poner esto. No, por favor no lo hagan sin una prescripción médica. Esto es muy importante precisamente porque no sabemos si precisamente el agente activo de ese medicamento pueda ser tóxico o no para nuestra mascota, y pues ahora ya no vamos a tener un dolor, sino vamos a tener ahora vómito o diarrea, o se va a complicar el cuadro del malestar de nuestra mascota, ¿sí? Y pues bueno, voy a mencionar algunos de ellos, precisamente algunos medicamentos que seguramente todos tenemos en casa y que pueden causar, pues precisamente, algún malestar, alguna intoxicación a nuestra mascota, perros o gatos que tenemos en casa. Y los medicamentos, por así decirlo, más habituales, como les mencionaba, el paracetamol, el ibuprofeno, la aspirina, el naproxeno, el ketorolaco, generalmente van a ser muy tóxicos para nuestras mascotas. Recordemos que todos los medicamentos se tienen que metabolizar o se tienen que transformar dentro del organismo, así como el alimento, ¿verdad? Entonces, cuando nosotros consumimos estos medicamentos, pues generalmente el médico que nos dice, tome agua, tome suficientes líquidos, combínelos o no los combine con alimentos picantes o con carne de cerdo, ¿verdad? Principalmente por el tipo de toxinas que se puede transformar. Bueno, en el caso de nuestras mascotas, como no es habitual el hecho que de manera recurrente estén tomando este tipo de medicamentos, pueden ser tóxicos y pueden causar desde la primera ingesta Desde la primera vez que toman estos medicamentos sin prescripción médica, puede causar daños en los riñones, daño hepático, puede causar úlceras en el estómago o en el intestino. Y pues bueno, esto puede traer muchas, muchas consecuencias. Puede traer vómitos, diarreas, perforaciones intestinales, etcétera, etcétera. Entonces, es importante, sí, sí es muy importante, dentro de esta lista, por así decirlo, peligrosa, pueden ser los anestésicos o antiinflamatorios como el paracetamol, el ibuprofeno, la aspirina, que pueden causar daño hepático. También pueden destruir los glóbulos rojos de una manera súbita, muy, muy rápido. E incluso el paracetamol puede ser y es casi, casi mortal en gatos. El ibuprofeno y el naproxeno, en el caso de perros, puede causar daño gastrointestinal. O sea, podemos ver si consumió nuestra mascota estos productos, pueden tener diarreas sanguinolentas o vómitos que pueden ser también con sangre. ¿Por qué? Porque puede dañar estómago, intestino e incluso riñones. La aspirina, que es mucho más tóxica, por ejemplo, también para perros, causa también daño gastrointestinal y renal, pero en gatos es muy, muy tóxica y puede conllevar incluso la muerte, porque no nada más hay ruptura o pérdida de glóbulos rojos, sino también de glóbulos blancos. Y pues bueno, el uso de algunos tranquilizantes, también esto puede tener muchas, muchas otras consecuencias, de las cuales hablaremos precisamente al regresar después de nuestro corte. No sin antes invitarlos a que nos hagan llegar dudas y comentarios al 77-52-35-5501. Regresamos.
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5: Son las 12 con 21 minutos.
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0: Pues bien, estamos de regreso en nuestro programa Pet Station y estamos hablando sobre un tema muy, muy interesante, sobre aquellos medicamentos prohibidos en mascotas. Y estamos hablando sobre medicamentos prohibidos porque se van a consumir de manera equivocada, sin supervisión, obviamente, porque no... fue de manera accidental, queremos pensarlo. Sin embargo, pues bueno, tratar de no recetar y de no pensar que si a mí me recetaron un medicamento, ese mismo medicamento yo se lo puedo administrar a mi mascota. No, el medicamento siempre tiene que venir prescrito por nuestro médico veterinario. Tiene que tener una dosificación exacta para nuestra mascota. Y pues bueno, hablábamos de algunos analgésicos antiinflamatorios como el paracetamol, el ibuprofeno, la aspirina, que son muy dañinos principalmente para todo lo que es el tracto gastrointestinal y el sistema genitourinario de nuestras mascotas, los riñones, el daño hepático, pero también seguramente algunos o muchos en casa podemos tener algunos medicamentos que pueden ser antidepresivos, estimulantes, tranquilizantes o psicotrópicos para calmar pues algún estado de ansiedad o para poder dormir en casa. Y a lo mejor dicen, bueno, yo veo a mi mascota a lo mejor muy alterada y por alguna razón ustedes deciden administrarle ese medicamento a su mascota. Pues bueno, primero, ya lo que mencionamos, no administrar medicamento a nuestras mascotas sin prescripción médica. Y número dos, si lo hace nuestra mascota, si consume algún tipo de estas pastillas o de este medicamento por accidente, por curiosidad, porque el medicamento estuvo al alcance de nuestra mascota y pues bueno, se la comió, se la tragó, pues bueno, ¿qué pudiera pasar, verdad? Por ejemplo, algunos de estos tranquilizantes o psicotrópicos como las benzodiazepinas, que son el diazepam o alprazolam, suelen sí calmar el estado alterado del sistema nervioso, pero también puede causar lo contrario a lo mejor en nuestras mascotas. En lugar, si ustedes lo usan para tranquilizar, para dormir incluso, en nuestra mascota a lo mejor le puede causar lo contrario. En lugar de calmarlo, los va a alterar o puede tener una hiperactividad y lo peor, puede haber un daño hepático, puede haber una toxicidad hepática, incluso irreversible. O sea, puede ser el daño tal que no se pueda revertir. A lo mejor se le va a tener que retirar el hígado a nuestra mascota. O, pues bueno, no quiero pensar en unos panoramas mucho más trágicos, ¿verdad? Sin embargo, pues sí podemos, sí puede haber muchos de estos casos en los cuales, pues el daño, aunque sea una sola pastilla, aunque digamos fue una sola vez, pues sí puede causar un gran daño en nuestra mascota. Generalmente los antidepresivos o los estimulantes no se aconsejan en mascotas. Hay otro tipo de medicamentos que nos pueden ayudar si nuestra mascota tuviera algún problema precisamente en el sistema nervioso. Y pues lo más recomendable que es, pues precisamente que nuestro médico veterinario nos prescriba cuál es el medicamento ideal para nuestra mascota. Y pues bueno, si bien es cierto, todos los medicamentos y las sustancias en dosis no adecuadas pudieran ser incluso venenosas para nuestros perros o gatos, ¿por qué lo menciono aquí? Porque a lo mejor también ya hay una prescripción médica de pues de algún medicamento para alguna mascota en casa y ustedes dicen, no, pues yo ya vi que este medicamento le funcionó a mi mascota y veo a mi otra mascota con este tipo de lesión o de síntoma, pues bueno, le voy a dar lo mismo. No, acordémonos que toda prescripción médica va bajo el peso, bajo la necesidad incluso que tiene nuestra mascota en ese momento y no es igual para todos. O sea, le podemos causar una toxicidad y causar lesiones graves o en el riñón o en el intestino dependiendo de la lesión o del grado de lesión que le podamos causar. Generalmente incluso podemos, o sea, ¿cómo nosotros en casa nos vamos a dar cuenta que nuestra mascota ingirió algo pues que no debió de haber hecho, ¿verdad? Primero, pues generalmente son cambios muy repentinos en los que puede haber vómito con sangre sin que sin que con anterioridad a lo mejor nuestra mascota presentó inapetencia, presentó algún otro síntoma que nos dijera que tuviera alguna patología, ¿no? Que estuviera enfermo o algo así. No. Generalmente, pues sí, van a ser cambios muy, muy drásticos. Por eso la alarma o la alerta de este tipo de intoxicaciones, como lo es con medicamentos, puede haber vómitos, diarreas, puede haber heces negras. De un momento a otro puede haber fiebre, dolor abdominal. Generalmente se van a quejar mucho nuestras mascotas por el dolor. Obviamente, ¿verdad? Pues no van a querer comer. Va a ser un cambio en su estado anímico, físico, muy, muy rápido. Va a haber una dificultad incluso para caminar. Puede haber dificultad también para respirar. Puede haber un jadeo o encorvamiento de la espalda porque a veces hay taquicardias o debido a esta hiperactividad puede haber también temblores y convulsiones. Por intoxicación con algún medicamento puede causar la muerte de nuestra mascota. Sí, sí puede causar muerte, sin embargo, pues por eso es tan súbito el cambio fisiológico y pues nosotros lo que tenemos que hacer es pues precisamente no tardarnos en acudir con nuestro médico veterinario para que pues restituya la salud, ¿verdad? Para que vea qué es lo que puede hacer, qué es lo que puede, cómo puede tratar de la mejor manera a nuestra mascota. Y pues bueno, aquí quiero mencionar también algunas otras sustancias que también les pueden causar este tipo de envenenamientos o de toxicidad a nuestras mascotas. Quiero mencionar que estamos muy acostumbrados a algunos antiparasitarios en pipetas para perros principalmente, ¿verdad? Muchos de ustedes los conocen, sin embargo, el uso de pipetas precisamente sí es adecuado como antiparasitarios, generalmente están elaboradas específicamente para cada especie. ¿Qué quiero decir? Que si te recetaron unas ciertas pipetas que se aplican generalmente en el dorso de nuestra mascota para nuestro perro, pues no se lo queramos poner también a nuestro gato. Hay medicamentos que sí, sí también son compatibles tanto perros o gatos. Sin embargo, hay algunos que no. ¿Y esto por qué lo menciono? Hay medicamentos que pueden ser muy agresivos para gatos. Principalmente algunas pipetas que contienen ciertos ingredientes activos que son muy muy tóxicos para los gatos. ¿Cuál es el peor daño que le podíamos causar a nuestro gato? El peor daño con este tipo de pipetas pues es daño renal y daño hepático irreversible. Entonces, pues bueno, por eso la importancia de asegurarnos que cualquier medicamento que le vayan a dar a nuestra mascota o que nosotros o que ustedes vayan a comprar a la farmacia, especifiquen que es para un perro o para un gato y sobre todo especificar el peso, cada cuándo lo han utilizado, etcétera, etcétera, ¿sí? Aunque yo les recomendaría, lo ideal es que sea bajo prescripción médica y que el médico veterinario pues obviamente nos diga qué es lo mejor que nos recomienda para el estado de salud de nuestra mascota. Si bien es cierto, nuestra mascota pues obviamente a lo mejor no nada más se va a enfrentar con algunos medicamentos, ¿verdad? Sino, ¿qué otro tipo de sustancias pudiera ingerir nuestra mascota y que sea tóxica en casa? Por ejemplo, los insecticidas, estos insecticidas pues, comunes que podemos utilizar en casa, generalmente hay pues estos de uso comercial o de uso industrial, ya sea en oficinas, ya sea en casa también, que se topen con algún producto, que lo ingieran de manera accidental. Y pues bueno, estos insecticidas generalmente, la gran mayoría, va a ser tóxico para la salud de nuestra mascota, porque puede tener un daño en el sistema nervioso, en los riñones, en el hígado, en el corazón. Y generalmente cuando hay la ingesta o inhalación, ojo aquí, hay muchos productos o insecticidas inhalables que nos pueden decir, ¿saben qué? Por favor, no entren a cierta área durante cierto tiempo, y después, ya que haga efecto, por así decirlo, el insecticida, pues bueno, ahora sí abrir puertas y ventanas, que se ventile el área, pero a lo mejor no nos dimos cuenta que nuestra mascota estaba por ahí y se quedó encerrada de manera accidental, y pues bueno, absorbió o inhaló este tipo de productos. Esto puede tener perjuicios, pero pues bueno, puede haber diarrea, vómito, salivación, temblores repentinos y pues bueno, sobre todo incoordinación. Y esto puede conllevar a convulsiones. Ya sabemos, pues bueno, los raticidas, los pesticidas, los herbicidas que pueden estar también presentes en los jardines. Y pues bueno, cualquier producto tóxico o químico también puede ser muy, muy tóxico para nuestras mascotas. Esperemos que no sea el caso en casa, que tengamos pues siempre mucho cuidado con nuestras mascotas, yo sé que sí, y de haber este consumo de algún producto, de algún medicamento y que sea tóxico para nuestras mascotas, pues bueno, recuerden que tenemos que acudir con nuestro médico veterinario. Pues hemos llegado al final de nuestro programa, no sin antes invitarlos a que nos hagan llegar sus dudas y comentarios al 7752-355501 y en nuestras redes sociales de Suma Radio. Nos escuchamos la próxima. Gracias.
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5: Son las 12 con 37 minutos.

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3: Son las 12 con 53 minutos.

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2: Es la 1:04.
3: Temperatura 25 grados centígrados. ¡Almagro!

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3: Es la 1:23.

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10: Es la 1:37.

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3: Es la 1:51.

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4: El tema nutrición es muy complejo. Tenemos como concepto que es un conjunto de minerales que cada cultivo va a requerir para su buen funcionamiento dentro y que pueda realizar todos sus procesos fisiológicos de excelente manera. Entonces, viene siendo un conjunto de minerales que pues ayudan a los procesos fisiológicos. La verdad, creo yo, como productor y estudiante aún, veo yo que es mucho, muy, muy importante tener mediciones, ya que estas nos van a ayudar muchísimo al tema de productividad y calidad de nuestros productos, así también pues a cuidar el bolsillo de los productores. El estar constantemente midiendo y sabiendo qué es lo que se ocupa y qué es lo que no ocupa a lo mejor nuestro cultivo, pues nos va a ayudar a traer muchos, muchos beneficios.
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5: Son las 2 con 4 minutos.
6: Temperatura 25 grados centígrados.
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0: Hola, buenos días. Bienvenidas y bienvenidos nuevamente a su espacio que lleva el nombre de Diálogos en Comunidad. Un espacio pensado y creado para compartir sobre historias, experiencias, proyectos e iniciativas, sobre todo en beneficio y pro de los derechos de las personas con discapacidad. Me presento, soy el licenciado Jesús Martínez, del colectivo De Mis Manos Hablan Huejutla, y estaré acompañándolos aquí en su conducción de su programa. Queremos agradecer enormemente a la Radio Watch aquí en Huejutla de Reyes Hidalgo y sobre todo a los medios universitarios autónomos que nos apoyan y nos dan estos espacios para llevar a cabo estos temas de suma de relevancia. Queremos agradecer y sobre todo quiero presentar a la licenciada Jennifer Escorcia. Ella es representante, directora y fundadora de la Fundación de Treacher Collins Liam AC. Es una fundación a nivel nacional que tiene un gran proyecto, que tiene una gran empatía y sobre todo tiene un gran espíritu de ayudar a las personas con discapacidad y sobre todo que busca la inclusión. Es un gusto tenerla aquí, licenciada. Mucho gusto.
1: Hola, ¿qué tal, Jesús? Oye, no, el gusto es mío, pero en serio estoy muy contenta de que existan estos espacios y que los estén llevando personas como tú, de colectivos que emanamos de sociedad civil. Eso me emociona un montón y de verdad que es bien difícil tenerlos, así que felicidades por tenerlo, por mantenerlo, y cuenta con mi apoyo en lo que en mis manos esté para que esto siga creciendo. Me emociona mucho este proyecto. Felicidades. Gracias, Radio Watch.
0: Es muy emocionante. Muchas gracias por prestarnos un poco de su tiempo. Sabemos que es muy valioso y queremos darle a conocer a todos nuestros queridos radioescuchas que hoy no solamente hablaremos de una fundación, hablaremos de historias, hablaremos del amor, hablaremos de la empatía y sobre todo proyectos que apoyan a las familias en beneficio de la inclusión. Para comenzar sobre esto, quisiera que nos platicara un poco, licenciada, ¿qué es la Fundación Treacher Collins?
1: Claro, es una organización y ojalá los que nos estén mirando se queden y entiendan, me gustaría comenzar con eso, una asociación civil, una fundación. No es solamente esas bonitas historias posiblemente que llegamos a ver en la tele o que llegamos a ver en la radio. Para llegar a esas historias hay todo un camino enorme, pero vale la pena absolutamente cada paso. Vale la pena hasta cuando la regamos porque aprendemos. Y vale la pena escuchar cómo funciona y cómo se crece y cómo trabajamos y lo que puedas generar después de una organización civil, porque es importante que la gente sepa que una lucha social siempre vale la pena, que los estudiantes sepan que una lucha social siempre vale la pena lucharla, que si tienes ese sueño y tú dices, bueno, es que yo

una historia no tan bonita que al final se convirtió en la base de nuestro trabajo. Nosotros comenzamos trabajando en 2016 nada más para compartir información, ahorita les voy a decir de qué, y esto siguió creciendo. Trabajamos específicamente con el síndrome de Treacher-Collins, pero de aquí también se deriva todo un trabajo enorme con enfermedades raras y de poca prevalencia, y nos adentramos también en el tema de la inclusión social. Así que la fundación hoy no solo tiene un tema en específico que es el síndrome de Treacher-Collins, sino que abarca muchos más. ¿Qué hacemos en la fundación? El síndrome de Treacher-Collins es un síndrome que pertenece al grupo de las enfermedades raras o de poca prevalencia. Esto quiere decir que las enfermedades raras o de poca prevalencia son máximo 5 personas por cada 10,000 nacimientos. Así es como se considera una enfermedad rara o de poca prevalencia. Y en México creemos que hay más de 9 millones de personas. Específicamente el síndrome de Treacher-Collins son malformaciones craneofaciales. Tenemos una gran problemática en México. La primera es que las cirugías de reconstrucción craneofacial aún son consideradas estéticas ante el sector salud, entonces las cirugías cuestan. Otro gran problema es que es el desconocimiento médico. Hace 10 años que nosotros comenzamos, nos dijeron que, por ejemplo, el caso por el que comenzó, que es un caso personal, Liam, era el primero en México. Me dijeron, es el único caso en México. Y no es verdad. Hoy tenemos a más de 200 familias. Entonces, comenzamos con difundir información de qué era el síndrome de Treacher-Collins, esa información que no tuvimos cuando mi bebé nació. Y así ha ido creciendo. Trabajamos con hospitales porque la otra problemática después del conocimiento es que necesitan un equipo multidisciplinario, médico multidisciplinario, para atender un solo caso. Y la realidad es que los hospitales en México, las clínicas, no tienen tantas especialidades en un mismo lugar para atenderlo. Se necesitan alrededor de 8 a 10 especialidades médicas en un mismo lugar para ver un caso. Y entonces, así te voy a explicar, se sienta uno de nuestros pequeños, de nuestras pequeñas, en una sillita, y entonces están todos los especialistas, analizan su caso, ven las prioridades y hacia dónde se va a comenzar a hacer todo el tratamiento, que puede durar 15 o 20 años todo este tratamiento. El síndrome de Treacher-Collins específicamente no tiene alguna afectación de intelectual, o sea, la única afectación es la parte auditiva en el tema de discapacidad, por eso nos metimos al tema de discapacidad. Y entonces también llegamos a la otra problemática, que son los aparatos auditivos, que tampoco tienen cobertura sanitaria. Y en el caso de mis pequeños, pues al no tener orejitas, necesitan unos aparatos que se llaman vibradores óseos. Estos captan el sonido, lo convierten en vibración, viaja a través del cráneo y llega a la cóclea en instantes. Entonces, así es la manera en la que ellos pueden escuchar. De ahí comenzamos a adentrarnos en el tema de cómo hacemos que nuestros pequeños, por ejemplo, hace 10 años, nos llegaron diversos casos de fallecimientos al nacer. Entonces dijimos, ¿cómo podemos hacer que todos los médicos pues conozcan del síndrome y que nuestros pequeños realmente dejen de fallecer? Yo no quiero que más niños fallezcan, ¿no? Y por eso es que comenzamos con la información. Después dijimos, bueno, tenemos que llegar a los hospitales. Cuando nos dimos cuenta que esto era básicamente imposible, comienzas como sociedad civil a idear cosas, a crear cosas, a imaginar cosas. Y entonces dijimos, bueno, creo que lo ideal es que nos vayamos a las escuelas de medicina, porque todas estas personas que están estudiando medicina, pues en algún momento se van a ir a comunidades, hospitales, a hacer sus prácticas, a trabajar, y pues nos van a ayudar a pues identificar de manera más pronta el síndrome como diagnóstico, que es algo que buscamos en las enfermedades raras. Principalmente es el diagnóstico oportuno de la mano del tratamiento adecuado. De nada sirve que tengas el diagnóstico si no tienes el tratamiento adecuado, ¿no? Y entonces dijimos, vamos a ir con el área médica, y comenzamos con las capacitaciones. En el camino también nos damos cuenta que no solamente los médicos eran los que diagnosticaban, nos llegaron varios casos de trabajadores sociales, de psicólogos, de enfermeros que nos llamaban y nos decían, tengo un caso que posiblemente sea Treacher-Collins, ¿no? Dijimos, claro, pues tenemos que llegar a todos, no solo a los médicos. Y entonces nos adentramos también pues a capacitar en medida de lo posible a las escuelas que nos abran las puertas, desde psicología, trabajo social, enfermería, vamos con rehabilitación,
hasta con maestros, hemos capacitado al área educativa porque nos han llamado maestros que ven las características en sus alumnos, mayormente en comunidades, y que en su comunidad sus padres pues jamás vieron a un médico, ¿no? Respecto al Richard Collins. De aquí nos vamos a que, por ejemplo, que te platicaba, 2 de cada 120,000 nacimientos, hay muchos pequeños que no fueron diagnosticados al nacer. Y esto es porque hay 3 niveles del síndrome de Richard Collins.

0: hablando específicamente de eso. El primer nivel, la verdad es que aparentemente pueden tener las orejitas dobladas o pequeñas o muy grandes, pero de todas maneras el oído medio está obstruido. Y las características son un tanto más comunes. El segundo nivel pues ya es más fuerte, el tercer nivel todavía más. Entonces estos casos a veces son difíciles de diagnosticar cuando la afectación es leve. Y entonces cuando nos metemos al tema de la capacitación, como fundación también ya capacitamos y hasta el momento tenemos un conteo aproximado que hemos capacitado a más de 2,000 personas del sector salud. Entonces hoy atendemos a familias, hacemos las alianzas con los hospitales, apoyos en aparatos auditivos, se dan capacitaciones, se dan talleres, conferencias y ya nos metimos en el tema legislativo. Entonces hoy también como fundación queremos cambiar las leyes de nuestro país para que a donde no podemos llegar, pues lleguen las leyes.
1: Wow, la verdad nos sorprende demasiado todo lo que ha realizado, capacitaciones, talleres, buscar apoyar a las familias. Como usted lo comenta, es información que muchas veces no se tenía antes, pero que siempre existió, existe y siempre seguirá existiendo. Y no podemos hacer caso omiso a estas circunstancias. Me llamó mucho la atención este comentario que nos hizo de cuando no existen las condiciones necesarias para llevar a cabo algo, usted lo pensó, lo ideó, lo creó y estoy seguro que hay un gran equipo de trabajo también con usted, haciendo una gran mancuerna, es de admirar. Estas son las historias que también necesitamos dar a conocer. Pero como usted nos comenta, no todo siempre es color de rosa, no todo siempre es bueno. Hay historias que valen la pena y lo cuenta con una pasión y una emoción que la verdad nos deja perplejos. Es muy emocionante. En relación sobre esta misma tesitura, sobre el camino de la formación de su asociación civil, o bueno, de su fundación, ¿qué retos ha visto o ha superado? Porque muchas veces, como cuando estamos a cabeza de colectivos o de grupos de asociaciones, no todo es fácil, pero ¿qué retos ha superado que usted se sienta muy orgullosa?
0: Son muchos. Es desde la parte administrativa como tal una fundación hasta los retos de tu causa. Desde el inicio, cuando le dije a mi esposo, oye, vamos a hacer una asociación, porque la idea de la asociación nació desde que nace mi bebé, Liam. Yo tuve un hijo con el síndrome de Pritchard-Collins y que con lo poco que logramos investigar en ese momento, en 2015, era información sobre el síndrome, pero no te decían a dónde llevarlo, cuál era el tratamiento, nada de eso, solamente lo describía como tal, el síndrome de Pritchard-Collins. Y le decía a mi esposo, cuando nos pusimos a investigar de los tratamientos, de cuánto costaban las cirugías, una por una, lo empezamos a investigar así, no sabíamos que tenía que haber un equipo médico multidisciplinario y empezamos a investigarlas una por una, en qué hospitales las realizaban, que posiblemente teníamos que ir a otros países, el costo de los aparatos auditivos, que necesitábamos más de $500,000 de pesos nada más para que nuestro hijo pudiera escuchar. Y cuando vi toda esa realidad, hoy le comento, por ejemplo, cuando doy mis talleres en preparatorias, en secundarias, en universidades, y les digo a todos los chicos que el ser papá, o sea, el tomar la decisión de ser papá implica una gran responsabilidad. No sé si ustedes tengan $1,500,000 de pesos ahorita en la bolsa como para atender a un hijo que nazca con alguna enfermedad rara de poca prevalencia, porque eso es lo que cuesta de inicio tener un hijo con el síndrome de Pritchard-Collins. Entonces, entender que de esta gran responsabilidad que damos por hecho, que vamos a tener a un hijo sano, a un hijo sin ninguna discapacidad, a un hijo sin ninguna enfermedad, te hace entender que todos somos propensos. En el caso del Pritchard-Collins, me voy a ir mezclando cosas. El 65% de los casos es de manera espontánea y se desconoce la causa. Entonces, cualquiera de nosotros que estamos ahorita viendo o escuchando, tenemos exactamente la misma probabilidad de tener un hijo con el Pritchard-Collins, pero también con una de las más de 10,000 enfermedades raras o poca prevalencia, o con alguna discapacidad. Entonces, entrando al tema de los retos, es que cuando nace Liam, le digo a mi esposo, oye, creo que necesitamos hacer una asociación. Para mí la única respuesta fue esa, para ayudar a mi bebé, porque no nos va a alcanzar, o sea, no nos va a alcanzar una vida para lograr adquirir todo lo que él necesita. Yo pensé en ese momento que podía hacer una asociación para una persona, no sabía que no podía hacerla, pero fueron las bases de lo que hoy es la asociación Pritchard-Collins Liam México, porque mi bebé fallece 3 meses después, el diagnóstico fue oportuno, el tratamiento no lo fue, y después de odiar a todo el mundo, eso es real, incluso a mí, a mis decisiones, a los médicos, a todo, entendimos que la única manera a lo mejor de honrar su legado, de honrar su fugaz visita por este plano, pues era hacer algo por más y más niños, porque en el camino, en el proceso de Liam, conocimos otros casos casos poquitos, pero conocimos otros casos. Y dijimos, bueno, no pueden estar solos, o sea, esto no puede seguir pasando. El primer reto fue fundar una asociación civil. En México es muy complicado hacer una asociación civil, es caro, cuesta hacer una asociación civil. Y cuesta también que te crean. Fui en este momento porque a lo mejor como sociedad creemos que... No voy a hablar mal en sí del tema político, pero mi primer pensamiento fue, le voy a decir a un político que me ayude, porque seguramente él sabe o con quién me dirijo para hacer una asociación civil, ¿no? Y esta persona lo primero que me dijo fue, oye, está bien padre tu causa, está bonita, pero son bien poquitos, entonces tu causa no es viable. ¿No has pensado en ayudar a perritos o a viejitos, esas fueron sus palabras, o a mujeres, porque tu proyecto no es viable? En mi cabeza lo primero que visualicé fue a mi hijo, y yo dije, mi hijo, claro que era viable. Él ya no estaba, pero era viable. Y por el contrario de desanimarme, la realidad es que salí de ahí con mucha fuerza y con las ganas de demostrar que esto era un proyecto viable. Hoy, después de 10 años, pues somos una organización con presencia incluso internacional y pionera en la atención del síndrome de Treacher-Collins. Lo siguiente complicado es el tema de la donataria autorizada. Como asociación civil, lograr que te den la autorización de donataria autorizada pues implica años de trabajo y de demostrar y de hacer alianzas con sistemas públicos para que ellos conozcan tu trabajo y después de meses o años de ver que estás haciendo ese trabajo, ellos entregarte una carta de acreditación de que sí estás haciendo lo que dices que estás haciendo, y esa se entrega a su vez al SAT junto con un montón de evidencias para que te den la autorización de hacer tu asociación donataria autorizada y que puedas como organización civil recibir donativos y hacerlos deducibles de impuestos. Cuando nos tardamos casi 2 años en lograrlo, yo dije, bueno, ya tenemos todo, ya vamos a ir con los empresarios, con empresas privadas y vamos a recibir las donaciones para ahora sí poder trabajar y los aparatos y... No, eso tampoco pasa. Y ahí nos vamos al otro súper, súper, súper reto. Yo creo que es el más difícil de todos. El lograr que la gente crea en tu proyecto, que los empresarios crean. Hablo de los empresarios porque nosotros somos una asociación que no recibimos apoyo gubernamental. En realidad, ahorita no hay apoyo gubernamental respecto a fondos, o sea, es muy poquito lo que se apoya, pero nosotros no recibimos, entonces no van a encontrar en todo nuestro historial como a fondos gubernamentales. Y eso lo dijimos desde un inicio porque no queríamos, porque creíamos que a lo mejor íbamos a tener que tener algún compromiso o algo. Entonces dijimos, vamos a colaborar con gobierno del estado, con gobierno federal, siempre colaboramos con ellos. Pero todas nuestras aportaciones y todo con lo que nosotros funcionamos son aportaciones de empresas privadas. Pero es bien difícil también porque la cultura mexicana, la cultura latinoamericana no tiene en su ADN el donar. Tenemos en nuestro ADN el ayudar. ¿Cómo te ayudo? Y sí, nos ponemos la camiseta y todo lo que hemos visto en los terremotos, en los temblores, en las inundaciones, y nos ayudamos. Pero el tema de una donación recurrente, por ejemplo, no hay. Y ese es el reto mayor. El lograr que la gente vea lo que estamos haciendo, lo que estamos trabajando, lo que necesitamos y que se sumen a aportarnos poquito. De verdad que nosotros tenemos, por ejemplo, las donaciones recurrentes, ¿no? Donen 100 pesos al mes y nos ayudan, porque si fueran así 30 personas, si fueran así 100 personas, todo lo que lograríamos, pero nadie lo hace. Entonces es bien difícil. Yo creo que ese es el reto mayor. Y ya de ahí pues nos vamos a todas las limitaciones que hay en torno a la información, a cómo llegar a los lugares a donde no podemos llegar y que los medios de comunicación como ustedes nos ayudan a llegar, porque es verdaderamente difícil. Y poco a poquito se van creando más retos. Por ejemplo, hacer un evento pues implica un montón de tiempo, y comúnmente te voy a decir algo, y estoy segura que aquí sí hay más organizaciones que de pronto puedan decir, oye, sí es cierto, y tú no me vas a dejar mentir, somos pocas las personas que estamos en el equipo y que se quedan. Entonces siempre vas a ir recolectando más gente, y entonces te ayudan un rato y de pronto se van, y entonces vas por más personas y te ayudan un rato y se van. Entonces comúnmente en un equipo pues tal vez haya unas 5 personas de manera permanente, y todos los demás llegan y se van. Entonces lograr hacer equipos fuertes, equipos grandes, requiere un compromiso enorme, mucho trabajo y requiere años.
1: La verdad, estoy muy emocionado por todo lo que nos platica. Son puntos sobre todo muy relevantes. Hay unos puntos que sí quisiera remarcar y creo que aquí en el programa Diálogos en Comunidad siempre lo hemos dicho. Esta aseveración que hace de que todos tenemos la probabilidad de tener en un futuro probablemente un hijo que tenga alguna de las 10.000 enfermedades raras o de poca prevalencia. Y una frase que hemos utilizado siempre aquí en Diálogos en Comunidad es que nadie está exento a tener una discapacidad en algún momento. Y muchas veces no llegamos a pensar estas situaciones hasta que no le pasa a una persona cercana a nosotros. Y esto es una parte importante a partir de la sensibilización. Y esta cuestión de que muchas veces en un colectivo, en una asociación, un equipo de trabajo siempre permanente es muy reducido. Y aquí es donde nosotros en el programa pasado hablamos sobre la sensibilización que debe existir dentro de ese equipo de trabajo para que siga prevaleciendo, para que siga siendo fuerte, porque hay muchas cosas por hacer. Y yo sé que usted, como nos lo comenta, lo ha vivido, lo ha sentido y sobre todo lo ha llevado a cabo. Y sí, voy a estar de acuerdo con usted cuando muchas veces nos dicen que nuestro nicho o nuestro colectivo, nuestra fundación, asociación, solo está un grupo reducido. No es un grupo reducido. Existen las personas que tengan alguna discapacidad, en este caso que tengan síndrome de Treacher-Collins. Existieron, existen y seguirán existiendo y no podemos ser ajenos a ese sentimiento y no podemos ser ajenos a lo que está pasando allá afuera, porque buscamos la verdadera inclusión y para eso es necesario que se lleven a cabo y que sigan existiendo este tipo de grupos, colectivos, asociaciones. La verdad, es muy intrigante, muy interesante lo que nos comenta. Creo que es momento de irnos a un pequeño corte aquí en Diálogos en Comunidad. Sigan con nosotros, amigos, porque seguiremos hablando con la licenciada Jennifer Escorcia y seguiremos platicando más sobre su asociación y fundación de el síndrome de Treacher-Collins, Lian AC. Continúen con nosotros.
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7: Son las 2:26.
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1: Hola queridos amigos, gracias por continuar con nosotros aquí en su programa Diálogos en Comunidad. Seguimos aquí en cabina con la licenciada Jennifer Escorcia, quien es directora y fundadora de la Fundación del Síndrome de Treacher-Collins, Lian AC. Estamos platicando sobre la conformación, a quienes va dirigido, asimismo la forma en que ellos apoyan y sobre todo la sensibilización que debe tener la sociedad para que estos colectivos y fundaciones sigan existiendo y nunca terminen. Aquí me dirijo directamente a usted. Hemos conocido a la fundadora, hemos conocido directamente a todo el trabajo que usted ha realizado, licenciada Jennifer Escorcia, pero quisiera que nos dijera, ¿quién es Jennifer Escorcia? Usted como persona, la hemos conocido como profesionista, la hemos visto como fundadora, la hemos visto como una mujer que no se rinde, como madre de familia, que siempre da lo mejor. Pero ¿quién es Jennifer Escorcia? ¿Cómo se definiría usted como persona?
0: Wow, creo que soy una mujer un poco loca. Siempre creo que si hubiese nacido hace 200 años me hubieran dicho que era bruja o algo así. Me gusta desde chiquita aventarme a retos, a este tipo de cosas que nadie se anima a hacer. Y yo digo, sí, sí podemos, sí puedo hacerlo, pero era algo que traía desde chiquita. Soy muy soñadora, soy idealista. Yo sí creo que podemos hacer un cambio en el mundo. Soy una persona un poco desordenada. Me encanta la música. Me gusta viajar. Me gusta estar sola. Pero también tengo muchísimos amigos y muchísimas amigas. A donde llego siempre me encuentro a alguien. Soy una mujer muy afortunada. De verdad afortunada. Tengo la gran fortuna de tener cerca a gente maravillosa. Tanto en mi familia como en amistades. Soy verdad verdaderamente afortunada porque siempre llegan a mí y a todas esas personas que en ese momento necesito. Me gusta el fútbol, me gusta hacer ejercicio, me levanto muy temprano, pero no quiero levantarme temprano. Pero es la única hora en la que puedo hacer ejercicio. Soy dormilona, sueño todas las noches, sueño. Y tengo sueños bien padres. Podría escribir películas de cada sueño que tengo en las noches. Me gusta escribir, me gusta leer, me gusta ver series mientras trabajo. O sea, medio veo series y mientras estoy escribiendo temas. Me gusta conocer gente. Creo que lo que más disfruto es conocer personas y sentarme al lado de alguien que no conozco y preguntarle qué hace. Y después me emociona más platicarle qué hago yo. Me gusta presumir mucho de lo que hago porque es algo que verdaderamente disfruto. Soy Garza, estudié mercadotecnia en la UAC también. Soy de Ciudad Sahagún, una ciudad mágica porque es la primera ciudad industrial nacida en México como ciudad industrial. O sea, primero llegaron las industrias y luego nace la ciudad. Y esto provoca que la ciudad nazca con una mezcla impresionante de personas de, pues incluso de todo el mundo, no solamente de México. Y creo que mi ciudad hace parte de la personalidad que tengo porque yo siento que muchas personas cercanas a mí tienen una personalidad similar porque crecimos en un lugar donde había muchísimas culturas y creo que eso hace que se te facilite el adaptarte a lugares. Creo que les digo que mi superpoder es que es la adaptabilidad. Puedo adaptarme a cualquier lugar. Muchas veces no nos ponemos a pensar en nuestros superpoderes. No sé cuál sea el tuyo, velo pensando porque te lo voy a preguntar. Yo lo pensé muchas veces, pero creo que mi superpoder es que puedo adaptarme a cualquier lugar, pero aparte me encanta adaptarme a cualquier lugar. Me gusta la comida de mi mamá. Me encanta la comida de mi mamá. Como de todo. Lo que me den me puedo comer y lo que me den de tomar me puedo tomar. Todo. No soy delicada con eso. Me puedo dormir en cualquier lugar, en el piso, en el pasto, en una cama, en un sillón, en cualquier lugar, en el camión, en el metro, tampoco tengo problema con eso. Por eso digo que la adaptabilidad es mi superpoder. Y cuento muy buenos chistes también, pero ahorita no voy a contar ninguno.
1: Muchas gracias por compartirnos esta información, Jennifer. La verdad, nos confirma algo que siempre hemos dicho nuevamente en programas anteriores. Las personas somos sueños, somos metas, somos objetivos, somos nuestra ilusión, somos también, en ocasiones, nuestra propia nostalgia y nuestra tristeza. Somos un cúmulo de muchas cosas. Y reafirmo la misma frase de siempre. Todas las personas somos más en ocasiones que la característica de discapacidad con la que se cuenta o una característica, en este caso, de síndrome que se tenga. Porque somos todas multifacéticas. Si pudiera decirle algo a la Jennifer Escorcia de hace 10 años en dos simples frases, ¿qué le diría?
0: Ay, me vas a hacer llorar. No te rindas.
1: Todo se puede.
0: Va a doler, pero va a valer la pena.
1: Sí. Es muy cierto, en este camino muchas veces al principio uno siente que está solo, pero luego se da cuenta que no, que siempre hay personas valiosas que están con nosotros, que siempre han estado, siempre estarán y que podemos confiar en ellas. Solo tenemos que tener, como Sir siempre lo ha dicho, paciencia.
0: Sí, paciencia. Eso también, soy una persona muy paciente, creo en la paciencia.
1: Volviendo un poquito al tema de su carácter de directora fundadora de la Asociación del Síndrome de Treacher-Collins, ¿qué actividades tiene más adelante? ¿Cuál es el próximo objetivo de esta asociación?
0: Ahorita detuvimos el tema de los encuentros anuales que teníamos porque, como te mencionaba, cada vez es más complicado tener acceso a fondos para que lo logremos. Necesitamos muchísimo dinero para lograr traer a familias de todo México y de otros países a nuestro encuentro. Requiere mucho tiempo y mucho dinero y entonces, en realidad, nuestros fondos los estamos ocupando más bien en cirugías, en aparatos y se nos quedó fuera el encuentro. Así que espero que este año podamos lograr nuestro encuentro, eso por un lado. En temas legislativos, ya tenemos dentro del Senado de la República la iniciativa con propuesta de decreto de ley del Día Nacional del Síndrome de Treacher-Collins, siendo el primer país en el mundo en lograr tener el día ya garantizado como el Día Nacional del Síndrome de Treacher-Collins. Y de ahí nos vamos a ir al tema de las cirugías. Para mí el día es muy importante y luego muchas personas dicen, bueno, pero ¿un día qué implica? Pues un día, tener el reconocimiento del día implica que todos los senadores, que todos los diputados, que todos los gobernadores sepan que hay un día del síndrome de Treacher Collins, que las escuelas sepan que hay un día, y entonces eso nos va a ayudar muchísimo, pues de entrada, a que reconozcan el día. Pero de ahí nos vamos a ir caminando, ya entramos, entonces nos vamos a ir a temas de presupuesto, y yo quiero lograr que los aparatos de vibración ósea sean ya también considerados como parte de este tema de accesibilidad, que sean necesarios, que haya un presupuesto para entregar los aparatos auditivos a todos los pequeños que tengan microtia, que es una de las características del síndrome de Treacher Collins. Digo, hablando de sus características, nuestros pequeños nacen sin orejitas, el oído medio obstruido, nacen sin pómulos, sus ojitos tienen forma asimétrica debido a la ausencia de los pómulos y a la conexión de la musculatura, tienen un coloboma auricular, tienen la nariz desviada, la mandíbula retraída, chiquititita, lo cual provoca que la tráquea crezca chueca, y a muchos les tienen que hacer traqueostomía para respirar, gastrostomía al estómago y alimentarlos por medio de sonda directamente al estómago para poder comer. Y tienen labio, algunos de ellos labio, lo que se conoce como labio leporino, quienes no tienen paladar hendido, su mucoso abierto. Entonces vamos hacia que en todo el sistema de salud, yo sé que eso va a ser muy complicado, pero no nos vamos a bajar para lograr que el sistema de salud tenga en, por lo menos en todos los estados de la República, un grupo multidisciplinario para tratar estos temas. Y si no lo logramos, posiblemente sea más fácil ir por el proyecto con el que iniciamos, que es tener la primer clínica de cirugía reconstructiva craneofacial infantil, de especialidad craneofacial infantil, en México y en Latinoamérica, porque no hay tampoco en Latinoamérica. Entonces, como asociación civil, es algo que tenemos ya lo tenemos escrito, ya tenemos el plan, ya tenemos el proyecto.
5: Mente es lograr lograr hacerlo, y con la Cámara de Diputados estamos impulsando junto con la diputada Mónica Villavicencio, y es una persona con una enfermedad rara. Estamos impulsando también el primer censo o primer registro mexicano, nacional, de personas que viven con enfermedades raras. No hay ahorita, nadie sabe cuántas hay, en dónde están, nadie sabe nada. Entonces nos vamos para el logro, ya entró por la Cámara de Diputados, entonces ahorita se va al Senado, y pues le vamos a echar todos los kilos, todas las organizaciones, así como la diputada y senadores que ya andan con nosotros apoyándonos mucho, para que se logre el presupuesto y así tener el primer censo nacional de personas que viven con enfermedades raras.
1: Es mucho trabajo para hacer, muchas cosas que va a realizar y muchas cosas que van a lograr. Estamos en nuestro último minutito en relación a este programa de Diálogos en Comunidad. Jennifer Escorcia, agradecemos mucho su apoyo y sobre todo que nos haya brindado este tiempo. ¿Algún último mensaje de forma rápida que le quiera dar a todos nuestros queridos radioescucha?
5: Claro, ahorita justo estoy en un evento de turismo, viene toda la comisión de Acapulco a promover todo el turismo de Acapulco, y yo vengo porque quiero decirles que hay un turismo inclusivo, y así en todos los aspectos, en todos los casos. Platicaba con el secretario de turismo de aquí de Pachuca y el de Acapulco, y les decía que hay que trabajar en el turismo accesible. Si hablamos de porcentajes, el 15% de la población a nivel internacional tiene alguna discapacidad. En México tenemos datos aproximados del 16%, en Hidalgo aproximado del 19 al 20%. Con esto quiero decirles que toda implementación de accesibilidad en las escuelas, en los comercios, en los gobiernos, en los hospitales, toda modificación de accesibilidad va a tener un impacto verdaderamente relevante en lo que sea que ustedes hagan. Así que no se olviden de investigarle qué es accesibilidad universal, qué son las enfermedades raras. Investiguen, por favor, las leyes que hay en torno a la discapacidad, y también les dejo una tarea, que investiguen acerca de dos frases. Una es el porno inspiracional, para entender mucho del tema de la lástima, y lo otro es, me gustaría mucho que aprendieran del capacitismo. Entonces, ¿cómo no utilizar la discapacidad para otros fines y cómo verlos como lo que son, personas con alguna condición de vida? Entonces, me gustaría que así nos fuera.
1: Gracias. Muchas gracias. Ya llevamos tarea, queridos radioescuchas. Muchas gracias, licenciada Jennifer Escorcia, por este tiempo. Muchas gracias por acompañarnos aquí en su programa Diálogos en Comunidad. Queremos agradecer directamente a la licenciada Carla Tobar en producción. Asimismo, queremos agradecer nuevamente a la Radio Watch por permitirnos estos espacios. Agradecemos mucho a la licenciada Jennifer Escorcia por permitirnos este espacio. Sigan con nosotros. Recuerden que pueden mandarnos mensajes a las diferentes cabinas de Suma Radio. Estaremos leyéndolos y los tomaremos en cuenta. Así que nos vemos hasta la próxima.
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13: Son las 2:40.
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15: Ya sé yo, fandom y estimados radioescuchas de las distintas frecuencias universitarias a las que llegamos en la cobertura de Suma Radio. Es un gusto poder acompañarlos nuevamente y también a quienes nos escuchan a través de las plataformas digitales. Qué gusto que nos elijan. Les digo nuevamente en esta semana con este lapso de música surcoreana en K-Pop Zone. Muchas gracias también a los compañeros que nos apoyan desde los controles en cada una de las emisoras pertenecientes a este sistema. Al micrófono los saluda Israel Gómez como en cada espacio de K-Pop. Y el día de hoy ya pudieron escuchar que tenemos a una banda de chicas también obviamente de Corea del Sur con K-Pop, que dentro de la historia del K-Pop pues existen agrupaciones que lograron marcar época gracias a canciones pegajosas. Ni se diga de los conceptos visuales, los conceptos innovadores, ¿no? Y una enorme capacidad que tienen para reinventarse, y es justamente ese el caso de la banda del día de hoy. Ellas son Tiara, una agrupación surcoreana que debutó en el 2009 y que pues rápidamente, como muchísimos grupos más, se ha convertido en uno de los nombres más importantes de la llamada segunda generación. Recordemos que hay generaciones que son como bloquecitos que se dividen entre los años, entre las nuevas corrientes que hay dentro del K-pop. Ellas pertenecen a la segunda generación y bueno, sus éxitos también ya los vamos a estar escuchando a lo largo de este programa. El grupo pues consiguió reconocimiento no solo en Corea del Sur, sino también en Japón, en China y ni se diga en otras partes del mundo como en México. Y pues a lo largo de su trayectoria, Tiara ha atravesado cambios de integrantes, controversias mediáticas y pausas prolongadas, pero aún así han logrado mantenerse como un referente del pop coreano gracias a su capacidad de adaptación y un catálogo musical que obviamente sigue siendo muy valorado entre los fans de este género. Así que ya lo tienen, mándenos sus mensajes si quieren escuchar algo de Tiara, 775-235-5501, aquí el teléfono en cabina de Suma Radio Tulancingo. Si nos escuchan en otra estación, puede enviarlos a la estación correspondiente y también ellos nos van a estar pasando sus mensajes para próximamente leerlos en este espacio. Pero ¿qué les parece si vamos a iniciar con la música de una buena vez? Y esto que vamos a escuchar se llama Boopip Boopip. Es como un tipo robotcito y ustedes van a poder escucharlo también en la canción. Así que vamos con Tiara y ahorita regresamos con más de su historia.
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Tiara y Bobby fue lo que acabamos de escuchar hace apenas un momentito que terminó esta canción. ¿Qué les ha parecido? Lo bueno, y también ahorita que van a escuchar a lo largo del programa, es que Tiara también ha cambiado como que ese estilo, tiene una diversificación impresionante. Ahora bien, vamos a iniciar también por el principio, como quien dice, ¿verdad? En el caso de Tiara, pues esta agrupación fue creada por la empresa Core Contents Media. Ella posteriormente, la compañía se cambió a MBK Entertainment. Y bueno, con esta intención de presentar obviamente un grupo femenino que es capaz de cambiar constantemente de estilo, razón por la cual recibieron el nombre de, se escribe T-Ara, pero esto fue inspirado en la palabra inglesa tiara, que pues es una joya asociada con las reinas y la elegancia en Inglaterra. Y pues antes de debutar oficialmente, cabe señalar que algunas integrantes ya habían participado en la canción Good Person, que es parte de la banda sonora de un drama coreano llamado Cinderella Man. A quien está más asociado, quien está más familiarizado con la cultura surcoreana, también podrá ya identificar pues este drama coreano. Entonces, sin embargo, poco antes del debut hubo una reorganización importante y el grupo quedó conformado inicialmente por Eujung, Jiyeon, Hyoming, Boram, Kiri y Soyeon. Y ya su debut oficial fue el 29 de julio del 2009 con el sencillo Lie, o Lies también, como van a acostumbrar también ellas renombrar sus canciones como un doble título. Y bueno, una canción pop que fue esta de pop electrónico con tintes dramáticos que pues rápidamente llamó la atención por su sonido melancólico y coreografía distintiva que ya tiene también cada una de estas agrupaciones. Ahora, lo que también hizo diferente a Tiara fue, y les digo desde el inicio, que se caracterizó por una dinámica pues poco peculiar dentro de los grupos de K-pop. Normalmente en las agrupaciones cada uno de los integrantes tiene, como se podría decir, una tarea definida, es decir, alguien que hace las líneas de rap, alguien que tal vez tiene una línea más melancólica, alguien que tal vez tiene una voz más dulce. Entonces se ocupan como que esas diferentes facetas de cada integrante dentro de la misma canción. En el caso de Tiara, sí. Pero también cada año eligen, se puede decir, a una de las chicas como líder. Entonces cada año van cambiando, pero esto a fin de darle al grupo y a los miembros individuales pues una oportunidad de crecer en una nueva dirección, es decir, que no queden solamente estancadas en un estilo. Y creo que se nota también a lo largo de sus canciones, porque cada disco, cada álbum que lanzan, y los mini álbums obviamente, pues sí suenan diferente, no es lo mismo que escuchas, digamos, en la canción de Boobie, Boobie, que como lo que escuchamos ahorita, a lo que van a escuchar en la canción que ahorita les voy a poner de Rolly Polly o Sugar Free, que es una de las más emblemáticas y por lo que también cabe destacar, viene más o menos ahí como se hace llamar su fandom. Entonces vamos a continuar con la música porque esto apremia y el tiempo es demasiado corto. Lo que vamos a escuchar a continuación, ya se los presenté, Rolly Polly, y en un momento volvemos después de una pequeña pausa.

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0: Son las 2 con 55 minutos. Ya estamos de regreso, Stans. 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
3: Y sí, ya estamos de vuelta aquí en K-Pop Zone en este día tan especial con Tiara, ¿a poco no? ¿Qué les ha parecido también la música de estas chicas? Lo que escuchamos antes de irnos al corte fue Roll Poly. Cabe destacar que esta fue la canción más descargada en 2011 en Corea, con más de 4 millones de descargas. Imagínense eso, nada más en Corea. Y Lovey Dovey fue la segunda canción más descargada en el año siguiente, que fue el 2012. También ahí en Corea, pero con 3.300.000 descargas, un poco menos, estamos hablando de unas 700.000 descargas menos, pero pues también aún así es un buen número. Por ese motivo, pues han sido reconocidas como las mejores canciones de todos los tiempos por la Korean National Record, un medio también especializado en Corea del Sur. Ahora bien, vamos a ir con el fandom oficial de estas chicas de Tiara. Más o menos se imaginarán por dónde va la onda. Bueno, en Corea se hacen llamar queens como reina o de reina por el apóstrofe S que lleva después de queen, queens. Y bueno, porque significa de las reinas, es lo que les comento. Y bueno, lo que hace alusión a que los fans serán fieles protectores de sus princesas Tiara. Porque las tiaras las usan por lo regular las princesas, ¿verdad? Ahora, el color oficial, recordemos que también tienen un color oficial, es el marfil perlado. Y también tienen, curiosamente, una flor oficial, que es el girasol. Ahora también, y algo de pues que vale la pena destacar, es que en Japón, porque también obviamente por las culturas tan similares, no digo que son iguales, eso sí, pero sí hay similitudes. Y bueno, en Japón su fandom también fue conocido como Sweet Treasure, especialmente durante sus promociones niponas, y al día de hoy pues muchas personas consideran a Queens como uno de los fandoms más leales de la segunda generación del K-pop, que dicho sea de paso pues no es como que un fandom reciente o que sea de estos años. Por eso ha sido tan importante el seguimiento que tiene este fandom, especialmente pues porque continuaron apoyando al grupo incluso durante momentos difíciles de su carrera. Recuerdan que al inicio también les mencioné que tuvieron algún lapso, pues algo prolongado para estar, digamos, vigentes dentro de la música. Aún así tuvieron su comeback, de lo que vamos a hablar en un momento, y bueno, siguieron cosechando éxitos estas chicas de Tiara. Vamos a seguir también con la música para darle paso todavía y que sigan escuchando más de ellas, y lo que vamos a escuchar es Sugar Free, una canción emblemática de esta agrupación de Tiara. En un momento volvemos.

Sugar Free es lo que acabamos de escuchar de Tiara, las chicas libres de azúcar, así también se hacen llamar de repente. Y bueno, agradecemos muchísimo que también se mantengan en contacto con esta estación universitaria. Aquí nos acaba de llegar un mensaje. Hola, aquí mi team y yo amamos a Tiara, nosotras somos las más libres de azúcar. Y nos mandan unos stickers muy divertidos, muchas gracias a la terminación 2327. Por tu mensaje, y claro que sí, ojalá estés disfrutando de este programa como nosotros también disfrutamos hacerlo para cada uno de ustedes, porque es muy especial y creo que también hacen falta más espacios de K-pop. Si bien no es una corriente nueva, no es un género nuevo de música, pues sí, como que ha tenido una difusión más especializada, si se puede decir, con algún público. Entonces, en este caso también nos buscamos expandir un poquito más, de darle también diversidad a través de nuestras estaciones universitarias. Y bueno, ahora sí vamos a continuar con el recuento de lo que ha sido su carrera musical tal cual. Y es que el primer álbum de estudio de esta agrupación fue Absolute First Album, lanzado en 2009, un material que ayudó, por supuesto, a definir la identidad musical de Tiara, que fue donde combinó el dance pop con sonidos retro y baladas. Por ejemplo, ahorita en Sugar Free, incluso no sé si pudieron notar que metieron un poquito más de dubstep. Es lo que les decía, como que sí cambió esa identidad. Ahora también las vocales se notaron diferentes a lo que escuchamos con Beep Boop Beep Pop. Entonces, les digo, sí fue cambiando. En 2010 lanzaron un mini álbum llamado Temptastic, que fue un trabajo que pues mostró un sonido más colorido y enérgico. Ya después llegaría John Travolta a Wannabe en 2011 y probablemente uno de sus lanzamientos más importantes pues incluyó Roly Poly, que fue la segunda canción que escuchamos. Ya después ese mismo año apareció el álbum Black Eyes en 2011, un mini álbum recordado por el éxito Cry Cry y una canción pues que es mucho más dramática y cinematográfica. Después, en 2012, pues Tiara apostó por una narrativa más emocional con Day by Day, un mini álbum conceptual acompañado de videos musicales futuristas y pues que fue también con una estética pues apocalíptica, les digo, más dramática, como que se fue evolucionando también ese concepto de lo que fue Tiara. Ya en 2013 el grupo presentó Again, que fue un mini álbum encabezado por el tema Number 9, que es lo que también vamos a escuchar a continuación, que fue una mezcla de pop electrónico y energía dance y que marcó esta nueva etapa para el grupo. En 2014 llegó And y End. Y bueno, aquí fue donde experimentaron con más música electrónica gracias al tema Sugar Free, que es lo que escuchamos hace un momento apenitas, donde también ya se notó esa influencia EDM. Y bueno, la banda continuó con So Good en 2015 y en 2017 lanzaron What's My Name, un lanzamiento especial marcando la salida de algunas integrantes porque al final se quedaron nada más 4 de ellas. Y esto representó un cierre de una etapa importante antes de una pausa grupal en este año. Y finalmente, en 2021, Tiara sorprendió a sus seguidores con un esperado comeback mediante el sencillo Re-Tiara, que fue lanzado para celebrar su aniversario número 12. Este comeback obviamente fue recibido con mucho entusiasmo por las fans, que ya también tenían muchísimo año siguiéndolas y que esperaban obviamente también este comeback, y nuevas generaciones de oyentes que conocieron o redescubrieron a Tiara, recordando pues el enorme impacto que tuvo esta agrupación y la proyección que le dio al K-pop alrededor del mundo. Desgraciadamente se nos ha acabado el tiempo, pasa muy rápido, pero nosotros nos despedimos también de esta frecuencia universitaria con esta canción Number 9, que fue la cuarta de nuestro programa. Muchísimas gracias por su sintonía el día de hoy. Los esperamos en la próxima emisión de K-Pop Zone y por supuesto que los invitamos a seguir en sintonía de las diferentes estaciones universitarias. Gracias también a nuestros compañeros que nos han apoyado desde los controles para retransmitir este programa, y al micrófono se despide Israel Gómez. Hasta pronto.

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4: Son las 3 con 12 minutos.
5: Temperatura 25 grados centígrados.
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8: ¿Qué tal, amigas y amigos? Aquí estamos iniciando el primer programa de este mes, el mes de junio. Y bueno, esto es el Top 5 Huasteco. Estoy contento de estar con ustedes en estas emisiones habituales de el Top 5 Huasteco, saludando con todo el gusto del mundo y agradeciendo su compañía a través de esta frecuencia. Recuerden, soy su servidor amigo Jesús El Chuy Santos y les estaré acompañando con las mejores interpretaciones de la música huasteca que ustedes, gracias a sus votos, y las estarán disfrutando en esta próxima media hora. Pero antes de irnos a las 5 canciones más sonadas, vamos directo con la sección de Trovadores y Huapangueros.
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En esta sección daremos un pequeño recorrido por la historia musical de uno de los tríos que dieron auge al son huasteco en Veracruz, México y también en gran parte del mundo. Por ello les presentamos el tema Las Poblanitas con los

El trío Camalote se formó en el año de 1947. Llegaron a ser el trío de huapangos veracruzanos más arraigados y con más prestigio en la zona huasteca. El significado de camalote es una variedad del zacate que se encuentra en las presas y sobre todo en el río Támesis. En la actualidad este nombre lo lleva a un ejido del municipio de Pánuco, Veracruz, del cual fueron originarios estos famosos músicos. El grupo se encontraba integrado por Joel Monroy en el violín, Lucio Villeda Palacios en la guitarra quinta huapanguera y Artemio Villeda Marín como trovador, repentista y jarandero. Posteriormente se integraron Genaro Martínez Alonso en el violín y Macario González. Desde sus inicios han improvisado versos, lo mismo para quinceañeras que para mandatarios, ya sea de México o otros países. Don Artemio Villeda fue considerado una leyenda y sigue siendo una leyenda dentro de la trova en la Huasteca veracruzana. Actualmente el trío Camalote se está renovando con integrantes más jóvenes.

0: Estamos iniciando nuestro conteo con este tema musical que fue propuesta la semana pasada y la cual se fusiona el talento de dos tríos, dando como resultado este bonito huapango, composición de Edgar Calixto Flores y José Navi Aguilar Vázquez. El tema se titula La Seña y ellos son el trío Temple Huasteco a dueto con Los Descarados, quienes ingresan y se colocan en el lugar número 5 de nuestro conteo.
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0: cuarta posición.
1: Otra canción que está ingresando a las filas de este programa es esta historia que fue lanzada originalmente por La Revolución de Emiliano Zapata en 1979, que por cierto, así se llama el grupo, Revolución de Emiliano Zapata. Y después fue lanzada con Pedro Fernández en 1994, y de ahí se derivaron muchas versiones, no solo de géneros diferentes, sino también de intérpretes. Entre ellos están estos chavos que ya estamos escuchando de fondo, y ellos son el trío Jilgueros de González, quienes ingresan y los escuchamos con el tema Mi Forma de Sentir, que se coloca en esta emisión como la cuarta posición de nuestro conteo.
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0: tercer lugar.
1: Una canción que avanza dos peldaños es la historia que escucharemos a continuación, que describe ese momento amargo en el que descubres y deseas dar a conocer que el amor se esfuma, en donde en algunas de las dos partes aún continúa ese sentimiento latente y ahí se deriva esa difícil situación. Ellos son el trío Herencia Guapanguera, dueto con Caliches, con el tema que lleva por título Pequeño Amor, ocupando nuestro tercer lugar de esta semana.
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5: Son las 3 con 28 minutos.
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6: Otra canción que logra avanzar es esta historia en la que el amar a quien resulta ser tan importante para ti, resulta ser tan bonito a pesar de que existe una ruptura. Es algo de lo cual arrepentirse resultaría ser difícil, pues nos quedamos con lo mejor de ese amor. Ellos son los Martyrs, a dueto con Eduardo Aquino, con este tema titulado No me arrepiento de este amor, historia con la que avanzan y ocupan la segunda posición de esta semana.
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0: Hay canciones que son muy bonitas, historias que nos podrían agradar, gustar e inclusive que desearíamos apoyarlas. Y lo puedes hacer después de conocerlas en la siguiente sección.
1: ¿Quiénes desean ser parte de la competencia por un lugar en el Top 5 Huasteco? Hoy presentamos a tres talentosos artistas que buscan unirse a los 5 mejores de la música huasteca. Nuestros tres contendientes de hoy son...
0: La gotita que cayó del cielo, trío innegable Guapangue.

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1: Las damas que no desean dejar este peldaño son a quienes escucharemos a continuación con una historia en la que el amor suele ser algo interesante. Si no me creen, escuchen a estas tres señoritas. Ellas son el trío Mujeres Tamaulipecas con el tema titulado El Mil Amores, que hoy ocupa el tan peleado primer lugar de nuestro conteo, siendo la segunda ocasión las indiscutibles. Número 1. Y déjala venir, Huasteco.
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0: Es así como llegamos al final de este programa, el Top 5 Huasteco, disfrutando del talento de Karina, Eréndira y Aurora, conocidas por todos y por todas como trío Mujeres Tamaulipecas, y este tema musical titulado El Mil Amores. Agradecemos a todos su sintonía y los invitamos a que emitan su voto, ya sea vía WhatsApp, mensajes de texto o llamadas telefónicas a los números de esta estación de donde nos escuchas en este momento. O puedes buscar la publicación de El Top 5 Huasteco en la página de Facebook de Radio UAH San Bartolo. Me despido de ustedes agradeciendo como siempre la producción de este espacio a René Martínez y Jesús El Chuy Santos. Asimismo, los agradecimientos para quienes hacen posible esta transmisión en las diferentes estaciones pertenecientes al Sistema Universitario de Medios Autónomos que transmiten el Top 5 Huasteco. Cuídense mucho, pórtense muy bien y que les vaya aún mejor.
1: Eso es todo por hoy en los 5 mejores de la Huasteca. Tenemos una cita la próxima semana para disfrutar de los artistas y conocer nuevos talentos de la música huasteca. ¡Hasta la próxima!

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6: Son las 3:44.

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1: El final de nuestra historia. ¡Vamos a bailar sabroso en esta noche!

0: Zaragoza, el final de nuestra historia, que en esta noche la gente nos solicita por acá también, nos solicitan ojitos negros, seguro que sí. En breve instante se los estaremos complaciendo, como no, sino antes mandamos saludos cordiales a los amigos de allá de Escuatitla, para Rambi su muñeca, para el tremendísimo Coco, hay para Florencio, para Artemio, hay para Víctor, compadre, como no, nos vamos bailando también hasta la comunidad de Temascaltitla, hay para el tremendísimo Valentín, para el amigo Jaime y familia que en esta noche nos acompaña, hay para Bonnie, como no, que se la pase súper chévere, recuerde que esto es el orgullo del pueblo. Continuamos con más música y más ambiente en esta noche.
1: Seguro, compadrito. Ahora avanzamos rápidamente para que sigan bailando y sigan gozando con todo. Para aquí llega los reportes.
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3: Voz, estudiante de Ingeniería para la Producción Sustentable, Juan Uriel Cruz Maldonado, Instituto de Ciencias Agropecuarias.
4: Como bien nosotros los agrónomos lo decimos, va a depender de cada cultivo el cómo vamos a estar implementando pues el tema de nutrición. Hoy en agricultura protegida, en el tema un poco más extensivo, a lo mejor en agricultura a cielo abierto, pues nosotros tenemos ya varios métodos en los que podemos estar implementando la nutrición. A lo mejor en cielo abierto a extensiones, pues ya pasando de 20, 30 hectáreas, tenemos el tema de fertirriego, que lo que nosotros ocupamos son fórmulas que ya han estado estudiadas y que nos dan una productividad en tonelajes, y que es lo que tenemos que estar constantemente, dependiendo de la etapa fenológica, estar agregando. Y tenemos el otro tema, que es un poco más para campos en invernadero, con soluciones madres o solución nutritiva. Lo que aquí hacemos nosotros pues es estar midiendo a través de ionómetros, que es lo que hoy se nos hace un poco más fácil dentro del campo estar midiendo. Y bueno, con respecto a eso, el conocimiento que hoy nosotros traemos, pues estar balanceando, estar haciendo balances, y que tanto con respecto a la etapa fenológica, vamos a estar agregando de esa manera. Hoy la manera en la que la hacemos es a través de unos ionómetros, y pues con respecto a eso, nosotros usamos una fórmula, una calculadora, que nos va a hacer tener un balance iónico entre los iones a través de en fuentes A. Steiner, que es en la que pues nosotros nos basamos nuestra nutrición con respecto a Steiner.
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5: Son las 4:03.
6: Temperatura 25 grados centígrados.
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Voy en camino al estado original. Cuando el venado baila alrededor del fuego y logra cruzar el cielo, suele purificarse un alma raptada por el maldito aliento de una miserable rata. Cuando el núcleo escupió a los cielos, llovieron meses de horribles especies, plagando la tierra de demonios sonrientes, gestando falsas caras de inocentes víctimas. El equilibrio empieza a darse luz cuando arriba en la montaña baila un guerrero noches enteras. Las falsas víctimas lloran por regresar al infierno. Me olvido del odio, me olvido del mandril. Me lamo las heridas y duermo por días. Me acuesto en el centro del punto de partida y miro mi humo y miro el espacio. Despacio se ve el viento. Despacio se va el humo. No quiero perder el instinto que me guiará a recuperar nuestro estado original.

0: Hola, ¿qué tal? Les saludo con gusto y les doy la bienvenida a esta nueva emisión de México en Ritmos, este espacio donde comparto con usted música proveniente de los distintos estados de nuestra República Mexicana. Ya escuchamos ahí un tema, esta vez vamos a escuchar a Los Jaguares, vamos a compartir con usted este álbum que se publicará en 1996 y más adelante le platicaré algunos detalles más acerca de esta producción. Tiene ahí unos datos que ni siquiera yo me esperaba. Mi nombre es Dan Cabrera y estamos contentos de compartir una emisión más con usted. Yo le voy a compartir el número de cabina para que se comunique con nosotros, nos deje su comentario, nos deje su recomendación. Es el 771-111-5629. Y vamos a agradecer, como en cada emisión, a la maestra Claudia Noemí Muñoz Arabia, subdirectora de Suma, al licenciado Alfredo Barrón Silva, director de Suma Radio, al licenciado Ignacio Cárdenas Roldán, director general de Suma, y a René Martínez Galeana, director de Suma Radio San Bartolo. Ya escuchamos el intro de este álbum y también escuchamos el primer tema titulado Dime Jaguar. Ahora vamos a escuchar esto que se llama Imagíname. Ojalá lo disfruten. Pero antes, yo le voy a hacer la invitación a que descargue la aplicación Suma UAEH para que pueda escuchar cualquiera de nuestras estaciones o sintonizar nuestro canal de televisión en cualquier parte del mundo donde usted cuente con servicio de internet. Ahora sí, vamos a disfrutar de este tema, se titula Imagíname. Después vamos a hacer un breve corte, pero yo le invito a que siga en sintonía de esta frecuencia universitaria.
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0: Son las 4 con 18 minutos.
4: Gracias por seguir con nosotros. Estamos de vuelta.
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0: Y ya estamos de regreso, gracias a quienes siguen con nosotros. Estamos escuchando este álbum titulado El Equilibrio de los Jaguares. Este es el álbum debut de Jaguares después de la disolución de Caifanes. Y en este disco vienen algunos de los temas que más adelante se convertirían en éxitos de esta agrupación. Estamos hablando de Dime Jaguar, que es el tema que ya sonó al principio de este programa. También Detrás de los Cerros, que es el que acaba de sonar, y Nunca te doblarás, un tema que estaremos compartiendo con usted más adelante. También le cuento que Saúl Hernández estaba pasando por una crisis de salud cuando escribió las canciones de este álbum. Él estaba siendo operado de la garganta, lo que también ocasionó que su voz sufriera algunos cambios. Antes de escuchar el siguiente tema, yo quiero agradecer a todas las estaciones que replican este programa. Les mando un saludo, les mando también un agradecimiento y los invito a que disfrutemos juntos del siguiente tema. Se titula Huracán. Vamos a disfrutarlo y ya estaremos de regreso en esta nueva emisión de México en Ritmos.
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0: Ya estamos de regreso. ¿Qué le parece el tema que acaba de sonar? Yo le voy a platicar un poco sobre el proceso de grabación de este álbum, y es que los integrantes de este grupo, los cuatro integrantes, José Manuel Aguilera, Alfonso André, Saúl Hernández y Federico Funk, no ensayaron antes de grabar el disco. Ellos se vieron ya en el estudio y fue ahí donde estuvieron sacando las ideas para hacer los arreglos de este álbum, ya que Saúl Hernández estaba delicado de salud por la cuestión de las operaciones que le platiqué hace unos minutos, y pues no le era posible estar acudiendo a los ensayos. Sabiendo este dato, se pueden notar algunas cuestiones puntuales en los arreglos. Son muy melódicos también, a pesar de que se hicieron en el momento, y creo que esto ocasiona que sea un disco espontáneo, que sea un disco fresco. Todas las canciones tienen arreglos muy particulares, muy especiales. Y hablando de eso, vamos a disfrutar de un tema que se titula Las ratas no tienen alas. Después vamos a hacer un corte y ya estaremos de regreso.
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7: Son las 4:33.
0: Gracias por seguir con nosotros. Estamos de vuelta.
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0: Ya volvimos y gracias a quienes siguen con nosotros a través de esta emisión de México en Ritmos. Hoy estamos escuchando el álbum El Equilibrio de los Jaguares, el álbum debut del grupo justamente de este nombre, Jaguares. Y le voy a platicar acerca del productor de este disco. El nombre de este personaje es Don Was, y déjeme platicarle con quién trabajó este productor. Produjo a los Rolling Stones, también a Bob Dylan y en algún momento a Iggy Pop. Y ahí le va otro dato interesante. Recuerda que le había platicado acerca de que Saúl compuso muchas de las canciones de este disco mientras estaba delicado de salud. Pues él grabó un demo utilizando únicamente un Walkman, y fue este demo el que compartió con Don Was. Y él, solamente con eso, solamente con escuchar ese demo donde estaba Saúl cantando, muy probablemente agotado por las operaciones, con su guitarra acústica, bueno, él al escuchar este tema aceptó producir el disco, y lo demás, pues ya sabe, es historia. Vamos a escuchar a continuación esto que se llama Clávame Mejor los Dientes. Antes escuchamos algo titulado Nunca Te Doblarás. Tiene ahí unos arreglos de guitarra muy lindos. También tiene unos solos que hay que mencionar. Ya los va a escuchar usted. Vamos a disfrutar de este tema y ya estaremos de regreso.
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0: ¿Qué le parece el tema que acabamos de escuchar? Ahora yo le platico que este disco, además de haber sido producido por Don Was, también tiene dos colaboraciones de dos tecladistas muy sobresalientes. El primero es Billy Preston, que fue colaborador de los Beatles y que también es considerado el quinto Beatle, ya que participa en muchos de sus temas. También estuvo en este álbum Bemont Tench, que trabajara con Tom Petty y los Heartbreakers. Vamos a escuchar, para ir al siguiente corte, este tema que se titula Equilibrio Parte 2. Equilibrio Parte 1 fue el intro y esta es su parte complementaria. Vamos a escucharlo. Después vamos a hacer un breve corte, pero yo le invito a que sea con nosotros a través de esta frecuencia universitaria.
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poder no es tenerlo todo. El poder es unirse con el mundo invisible. Él será uno con los espíritus y nosotros uno con él. Su corazón es el corazón de ellos, desnudo ante el río de la vida. Quiero unirme a los que nunca se fueron, a los que están entre nosotros pero no los vemos, a los que sudan miel y emanan fuerza, a los que ven que entre sus huesos existen partículas fosforescentes de otras vidas. Hay un río y es muy grande. Dejen que nos lleve de regreso. Hay que comprender y unirse a todas las cosas que son de la tierra. Empezar a comprender el equilibrio que está alrededor de nosotros.

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0: Son las 4:48.
4: Gracias por seguir con nosotros. Estamos de vuelta.

0: Ya estamos de regreso. El tema que acabamos de compartir con usted se titula El Milagro. Y yo le cuento que a pesar del cambio de voz que tuvo Saúl en este disco, que le platicaba antes acerca de sus operaciones de garganta y de todo lo que tuvo que pasar para poder crear este álbum, bueno, pues a pesar de eso, el disco vende más de 200,000 copias en una semana. ¿Qué le parece esta cifra? Fue un éxito casi instantáneo. Y esto se puede deber sí a la experiencia de Saúl Hernández, pero sucede que después de la disolución de Caifanes, solamente quedaban él y Alfonso André. Entonces, al llegar José Manuel Aguilera y Federico Fong, con toda la experiencia, incluso ellos ya habían trabajado antes por muchos años en este grupo mexicano llamado La Barranca, un grupo que ya más adelante estaré compartiendo con usted. Tiene bastantes discos, son muy buenos, siguen sacando discos que siguen sorprendiendo a sus seguidores. Bueno, con estos músicos hacen un equipo perfecto, lo que ocasiona pues todo el éxito también de este álbum. Un dato que le comparto es que José Manuel Aguilera, que es el cantante y guitarra líder en La Barranca, escribió los temas Las ratas no tienen alas y también Clávame mejor los dientes. Incluso él en sus presentaciones de solista llega a interpretar estos temas y también se escuchan muy bien con la voz de José Manuel Aguilera. El tema que sigue se titula Solo somos sueños. Vamos a escucharlo y ya estaremos de regreso.
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0: Ya volvimos y es de esta manera que estamos despidiendo la emisión de hoy de México en Ritmos. Escuchamos este álbum titulado El Equilibrio de los Jaguares, el disco debut de Jaguares, ojalá lo hayan disfrutado. Hay varios temas que no compartimos esta vez con usted por una cuestión de tiempo, pero ya sabe que yo siempre le invito a que usted también busque estos álbumes para que los pueda disfrutar con toda la tranquilidad. Mi nombre es Dan Cabrera y fue un gusto haber estado esta ocasión con usted. No nos vamos a ir sin antes agradecer nuevamente a la maestra Claudia Noemí Muñoz Arabia, subdirectora de Suma, al licenciado Alfredo Barrón Silva, director de Suma Radio, al licenciado Ignacio Cárdenas Rolán, director general de Suma, y a René Martínez Galeana, director de Suma Radio San Bartolo. También le voy a compartir nuevamente el número de cabina para que se comunique con nosotros, nos deje su mensaje, su comentario, su recomendación. Es el 771-111-5629. También le hago la invitación a que nos siga a través de todas nuestras redes sociales y a que también nos mande mensaje por medio de las mismas. Mi nombre es Dan Cabrera y fue un gusto haber estado esta ocasión con usted. Nos vamos a despedir con un tema titulado ¿A dónde vamos a ir? Y con esto nos vamos. Nos escuchamos a la siguiente.
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1: Son las 5 con 3 minutos.
3: Temperatura 25 grados centígrados.
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5: Hola, ¿qué tal? Muy buenos días. Les saluda a Marco Antonio Alfaro Morales, presidente de la Feria Universitaria del Libro, en esta que es nuestra emisión de Letras al Aire. Estamos transmitiendo a través de Suma Radio Tulancingo, desde la ciudad universitaria de Tulancingo. Y también, como siempre, pues reiterar nuestro agradecimiento a quienes nos hacen favor de sintonizarnos a través de Suma Radio Pachuca, Suma Radio San Bartolo y Suma Radio Huejutla. Agradecer también a nuestro productor Daniel García y en los controles que nos hace favor de acompañarnos Santiago Castillo. Muchísimas gracias por su apoyo. Hoy tenemos una invitada muy especial, en verdad muy especial, porque es una escritora y conferencista con temas muy, muy interesantes, y además decirles que estará con nosotros en el marco de la próxima edición de la Feria Universitaria del Libro, que habremos de llevar a cabo del 4 al 13 de septiembre, en donde Filipinas es nuestro invitado de honor y Comercio Global la temática. Pero lo más importante es que ella nos hace el día de hoy el favor de acompañarnos. Me refiero a la doctora Olga Lucía Bobadilla. Doctora Olga, bienvenida. Muchísimas gracias por estar con nosotros.
6: Muchísimas gracias a ustedes por la invitación. Es un honor para mí estar aquí.
5: Gracias, doctora. Vamos a mandar para conocimiento de todos a que escuchemos la semblanza de nuestra invitada, la doctora Olga Lucía Bobadilla. Escuchemos.
4: 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Olga Lucía Bobadilla es escritora, conferencista, TEDx speaker y coach especializada en desarrollo humano, liderazgo e inteligencia emocional. Es autora de la saga literaria Eres Bien Chingón Haciendo, una serie de libros y proyectos enfocados en el amor propio, la transformación personal, la autonomía emocional y el empoderamiento femenino. Además, tiene doctorado en ciencias de la educación y desarrolla proyectos vinculados con bienestar emocional, emprendimiento e inteligencia artificial aplicada a la educación. Entre sus publicaciones destacan Eres Bien Chingona Siendo la Mamá de y Eres Bien Chingona Siendo la Ex de, obras en las que aborda temas como maternidad consciente, reconstrucción emocional, resiliencia y autoestima desde una narrativa cercana, honesta y motivadora. Dentro de esta misma línea surge Eres Bien Chingona Siendo tu propio Sugar Daddy, proyecto enfocado en la independencia económica, el merecimiento y la soberanía personal financiera. A través de esta propuesta, Olga Lucía Bobadilla invita a las mujeres a dejar de depender emocional o económicamente de otras personas, promoviendo la construcción de estabilidad, abundancia y seguridad desde el amor propio y el autoconocimiento. Este enfoque también ha sido llevado a entrenamientos y conferencias donde combina herramientas de coaching, desarrollo humano y empoderamiento femenino. Demos la bienvenida a Letras al Aire a Olga Lucía Bobadilla, escritora y conferencista. 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
5: Bueno, pues sin duda ya escuchamos una trayectoria muy, muy importante, académica, como escritora, como conferencista, muchos ámbitos profesionales y de gran trascendencia que la acompañan a lo largo de su vida, de su trayectoria. Pero antes de entrar de lleno en estos aspectos, queremos conocer un poco más acerca de Olga Lucía Bobadilla. ¿Cómo describe el camino que la lleva al desarrollo humano y a la escritura?
6: Pues mira, yo creo que se dio desde muy pequeña, más o menos al mismo tiempo. Yo tendría unos 13 años cuando empecé tanto a escribir como a interesarme por el desarrollo humano. Tenía la intención de estudiar psicología, cosa que finalmente nunca hice, pero sí empecé en la escritura a los 13 años con una pequeña novela que terminó en la basura porque me pareció que no tenía mucho sentido. Después un poco con la poesía y finalmente pues me encaminé hacia las artes plásticas como carrera profesional. Y al mismo tiempo seguía escribiendo, ¿no? En mis libros de bocetos, etcétera. Ahí ya no fue tanto esa parte de desarrollo personal. La parte de desarrollo personal la volví a retomar hace 10 años cuando tomé mi primera certificación como coach de vida. Y en el 2019 decidí sacar mi primer libro. Y de ahí hasta ahorita pues ha sido una carrera un tanto maratónica, porque creo que hay muchas cosas por decir, o han habido muchas cosas por decir, y pues fueron saliendo estos 8 libros que tengo publicados hasta ahorita, y sigo trabajando pues también en esta parte de desarrollo personal. Tomé otra certificación como coach, pude hacer una charla de estas charlas TEDx ahí en México, pues porque he vivido en México 21 años de mi vida. Ahorita hace menos de un año regresé otra vez a Bogotá, y digamos que México ha sido la cuna de todos mis libros, ¿no? Y de la marca que desarrollé también con la última serie de libros.
5: Muy bien, eso es muy interesante, es precisamente lo que queríamos conocer y compartir con nuestros radioescuchas, un poco más acerca de

0: oro fueron, fue un regalo que me hizo un tío, y me regaló el profeta de Jalil Gibran cuando yo tenía 11 años. Y eso hizo que me partiera mi manera de pensar, ¿no? Ya fuera como, ¿de qué me están hablando, no? Y a los 11 años creo que aceptar como esa ruptura de decir, oh, wow, esto realmente me está pidiendo que vea la vida de una manera completamente diferente. Creo que eso fue lo que me ayudó también a ir generando, y que uno de mis intereses principales fuera ir generando conciencia en los libros, ¿sí? En los libros que escribo, que especialmente esta última saga, ¿no? En el que tiene que ver con maternidad, o el que tiene que ver con autonomía emocional y financiera, realmente desde un punto de conciencia, en donde cada uno de los lectores pueda preguntarse cosas y responder desde su propia experiencia de vida, ¿sí? Decir, ok, hay otros caminos posibles, ¿no? Y también desde el desarrollo humano, como decir, espérate, hay muchas puertas que se pueden abrir. Entonces, en especial, este libro sí fue el que más me ayudó a mí como a ver la vida de una manera diferente, a entender. De hecho, por ejemplo, con 11 años pude empezar a imaginar lo que sería la maternidad, que realmente pues hasta los 34 años fui mamá, pero desde los 11 ya decía, ok, entonces los hijos no son para, ¿sí? Para cumplir los sueños que yo tenga, ni yo debo hacer esto como hija. Y eso fue realmente la semilla que empezó a mostrarme en mí como, oye, hay un camino interesante para abrir, ¿no? Entonces este es uno de los libros que más atesoro. Sí, he leído muchísimo, ¿sí? De pronto no tanta literatura como yo quisiera, ¿no? Pero sí libros que te hacen pensar diferente y que te llevan a otra, sí, como a otras narrativas de tu propio pensar, ¿no? Dentro de tu diálogo interno que te lleve a otras narrativas. Yo me considero una persona profunda, ¿no? No digo que esto sea ni mejor ni peor, pero sí profunda. Entonces procuro que alimentarme de lo mismo, ¿no? Alimentarme de profundidad, de cosas que sean realmente interesante, sí, aunque por ejemplo mi saga tenga nombres muy irreverentes, y en el último libro que estoy escribiendo ahorita use el humor negro, que nunca lo había hecho tanto, siempre, y a veces lo digo yo a los lectores con los que comparto, les digo, hay una pequeña trampita, y es que el título puede ser muy irreverente, pero te voy a hacer pensar, ¿sí? Entonces te voy a llevar por un camino hacia la introspección, hacia la reflexión, hacia que tú te respondas cosas de tu vida, ¿sí? Entonces va por ahí mi experiencia como lectora.
1: Muy bien, pues esa es una gran experiencia de vida que estamos ahora mismo compartiendo con nuestras y nuestros radioescuchas, porque es algo a lo que le apostamos permanentemente en este programa, precisamente a poder fortalecer el hábito de lectura, el acercamiento con los libros, y cuando se hace en edades tempranas, como lo que tú nos has referido a los 11 años, leyendo esos libros que parecieran que no son para niños, pero que son para todos más bien, pues es lo que nos hace pensar, es lo que nos hace reflexionar, y eso por supuesto te cambia el esquema y el panorama de lo que pudiera ser una vida de niño, con cuestiones sumamente ajenas a una realidad que es y que vivimos y que compartimos, y que nos hace ser, sin duda, con lecturas como esa que tú nos has referido de Gibran, pues obviamente más conscientes, tener una mayor conciencia de lo que es la vida, de lo que es nuestro entorno, de lo que son y representan los otros seres humanos en relación a nosotros mismos, porque somos un conglomerado y debemos pensar que todos tenemos que ayudarnos a todos, ¿no? Y de convivir y de coexistir con la mayor armonía y la mayor paz posible, que a veces se ve casi imposible, pero bueno, esa es una buena manera de estimular esto. En tus libros abordas temas como el amor propio, la resiliencia, la autonomía emocional. ¿Por qué consideras que estas conversaciones son tan necesarias en la actualidad, especialmente para las mujeres?
0: Mira, yo creo que estamos en

0: un momento de ruptura de cuál es el papel de la mujer y de reestructura, ¿no? De varios procesos que se han ido dando en las últimas décadas de cómo debería ser, actuar, esperar una mujer, y obviamente también los hombres se ha roto como digamos que personaje o estas características que cada uno debería tener. Y creo que esa misma ruptura de lo que debe ser lo femenino, lo masculino, pues conlleva también una crisis que se vuelve social, una crisis que también se vuelve personal, una crisis del papel que debíamos cumplir anteriormente. Y creo que hay cosas que a veces quedan todavía guardadas, ¿no? Y tiene que ver con las dificultades de ciertos procesos y de ciertos papeles, ¿no? Entonces, en ese primer libro yo hablaba de, por ejemplo, de la maternidad y decía, es que no hay que seguir romantizándola, es decir, no hay que estar hablando solamente de lo bonito que podría ser o de que las mujeres tenemos instinto materno y que todo se nos da fácil, cuando realmente es una tarea tremendamente compleja, tremendamente desgastante, que claro que tiene cosas positivas, pero que hay que hablar también de lo difícil. Entonces, en un momento en el que las relaciones de pareja ya no son tan estables y eso afecta directamente, ¿no? En una ruptura, en un matrimonio, en maternidad, paternidad, va a afectar las finanzas de las dos partes, ¿no? En un divorcio, por ejemplo. Entonces es necesario también como ir haciéndonos responsable de la parte que nos toca, ¿no? Tanto emocional como económicamente, como en la maternidad, y decir, ¿sí? Esto es difícil, porque entonces lo que empieza a pasar es que asumimos que estos problemas personales, uno, nadie más los vive, dos, pueden ser mi culpa. Entonces es como, ven, vamos a hablar y vamos a cambiar un poco los términos. Esto sí es una crisis emocional, financiera, etcétera, pero va a durar cierto tiempo, se puede llevar de esta manera, ¿no? Porque lo decía, los problemas personales también son problemas sociales. Entonces, si estamos en un cambio profundo de qué es un hombre, qué es una mujer, qué es una mamá, qué planes cumplimos, ¿no? Hay una cuestión también económica que tiene que ver no necesariamente o absolutamente con nuestras finanzas, sino a nivel, no podría asegurar yo que mundial, pero sí latinoamericano. Ya no podemos en una familia depender de una sola entrada económica, ¿sí? Se hace necesario, porque todo está mucho más costoso, que las dos personas aporten económicamente, ¿no? Hay otros servicios que hace 30, 40 años no teníamos, no pagábamos el internet, no pagábamos la televisión, los servicios de acceso a la televisión, etcétera. Entonces son cosas que pequeñas, pequeñas, pero que se van volviendo necesarias también en nuestra vida, y que cuando hay, por ejemplo, una ruptura, un divorcio, o nos enfrentamos a una maternidad de un solo lado, ¿no? Mamá soltera, por ejemplo, pues se vuelve complicado también. Y pensamos que solo somos uno, ¿no? Entonces es como aportar a esa voz de, mira, no estás sola, nos pasa a varias, es un momento social y personal. Entonces creo que también es válido, porque digamos, a veces el discurso va mucho hacia que es trascendental, ¿no? La violencia, sí, pero espérate, ¿cómo se va viviendo adentro todo ese otro proceso interno después de una ruptura en una maternidad que nos exige, ¿no? El sistema actual, pues en el que es necesario tener herramientas, tener compañía, saber qué puedo hacer yo también como mujer, ¿no? De no abandonar mis sueños, pero tampoco abandonar mi cuidado personal. Mujeres como yo, que digo, estamos viviendo de esta manera, pues tenemos un sistema nervioso que generalmente está muy alterado, ¿no? Que está hipervigilante. Entonces es como, mira, hablemos también de eso, ¿no?
1: Claro. Olga, vamos a ir a un corte muy breve y cuando regresemos vamos a darle el uso de la voz a nuestro amigo José Miguel Alba Martina.
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3: Son las 5 con 21 minutos.
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9: Amigos, pues nuevamente gracias al maestro Marco Antonio Alfaro, a todo el equipo de la Feria Universitaria del Libro, a la Feria de Todos, y por supuesto a nuestros amigos de Suma Radio allá en Tulancingo de Bravo y en todas las emisoras de este importante sistema universitario de medios autónomos, y en este caso de la radio. Olga, estamos platicando con Olga Bobadilla hoy aquí en Letras al Aire, y Olga, bueno, pues obviamente tú eres autora de muchos libros, más de 8, pero hay una tetralogía que ya tiene un cuarto hijo, con el título de una palabra que, como dices, es un poco atrevida, transgresora, y dice: eres bien chingona, y de repente hay 4 acepciones, ¿no? La primera, recientemente este año tuvimos la experiencia ya incluso en la vida académica de presentar Siendo tu propia sugar daddy. Antes del corte hablabas de la importancia que tiene la autonomía económica para la figura de la mujer y precisamente cómo esta. Entonces, platícanos un poquito más de la obra Eres bien siendo tu propio sugar daddy, y de hablando de decir, tuvimos la experiencia en Tultitlán, en la UAMX, con la academia, precisamente ahora tú ya hablaste de tu experiencia como conferencista TED Talk, como docente, como preparador, y el siguiente hijo que viene tiene que ver con eso, con también que eres bien siendo ahora profe. Entonces, hablemos primero del Sugar Daddy.
0: Sí, claro. Pues mira, en el de Sugar Daddy, que lo conoces ya bien, ¿no? Digo, estuviste ahí en la presentación, porque se presentó inicialmente en México antes de la Feria del Libro de Bogotá, pues se habla de autonomía financiera y emocional, ¿sí? De cómo debe ser importante para las mujeres hacernos preguntas y resolver esas preguntas sobre nuestra parte financiera y emocional, de generar responsabilidad sobre nuestras decisiones más que culpa, porque la culpa es como una emoción y una sensación difícil de cargar, ¿no? Entonces decir, oye, cambiemos esto por responsabilidad, qué es lo que corresponde hacer aquí, qué es lo que de pronto no habíamos estado haciendo de la manera correcta, y no importa la razón por la que no se hizo de la manera correcta, ponerle nombres diferentes a las crisis económicas, ¿no? Me tocó, porque también lo estuve viviendo mientras lo escribía, fue como abrir una caja de Pandora y al mismo tiempo estar revisando esos temas en mí, en la medida en la que lo iba escribiendo, entonces creo que sí hay como un cordoncito umbilical ahí con ese bebecito, con ese libro, que tenía que es un, era una revisión sobre mi propia autonomía. Entonces yo voy narrando temas que tienen que ver también con la historia de mi familia, especialmente la materna, que sufrió un proceso de desplazamiento aquí en el país en los años 40, que fue muy marcado para muchas familias en Colombia y que sigue siendo un fenómeno que desafortunadamente se vive, y cómo esto puede afectar, por ejemplo, la percepción que uno puede tener, ¿no? 2-3 generaciones después sobre pertenecer a un lugar, ¿no? Sobre poder estar tranquila en un lugar. Yo me he mudado muchísimas veces de casa y descubrí que esto tenía que ver con esa primera migración que hicieron mis abuelos maternos, ¿sí? Y que ocasionada por la violencia que estaba viviendo en ese momento el país, y que eso afectaba la manera en la que yo podía sentir estabilidad en un lugar físico, porque Esto, así igual que el color del cabello y los chinitos, etcétera, también se hereda en el ADN. También se heredan esos miedos que sintieron los abuelos. Entonces, a mí digamos que se me disparó uno de esos miedos en 2011 y no podía estar más de un año en un solo lugar. ¿Sí? Físicamente algo me llevaba a mudarme de departamento, de ciudad, de país, etcétera. Y poder descubrir que esto me había afectado, ¿no? Tiene un nombre en psicología, compulsión al desarraigo se llama, ¿sí? Esta mudanza como eterna. Y poder decir ahorita, ok, viene de que para mis abuelos quedarse en un lugar significaba la posibilidad de morir, ¿sí? Porque literal era eso, si ellos se quedaban en sus tierras, en su casa, entonces significaba morir, ¿no? Y en mi inconsciente estaba esa posibilidad. Yo no lo veía, yo no lo entendía, yo solamente sentía la necesidad de moverme físicamente cada cierto tiempo, ¿sí? Y ahí fui empezando a descubrir otros patrones, ¿no? Mis abuelos se murieron cuando mis abuelas todavía estaban muy jóvenes, entonces hay un patrón de mujeres que se quedaban solas y que se hacían cargo de, ¿no? Y entonces de repente yo me encuentro repitiendo en un par de ocasiones esa misma historia. Entonces dije, hay cosas mucho más profundas que digamos que mi historia podría ser como un hilo, ¿sí? Que narra la historia de cualquiera de nosotros, es como ese hilo que narra. Y el libro, pues no es como una guía de finanzas autonomía, sino que lleva la introspección. Hay una serie de preguntas que se van haciendo para que cada persona que lo vaya leyendo encuentre su propia historia, encuentre qué patrón está repitiendo y de quién viene ese patrón, cómo le podría afectar. Entonces va haciendo como, oye, reconstruye la historia que puede estar interviniendo en cómo te relacionas con otras personas, qué tipo de dependencias podrías tener, que cuando hablamos de dependencias entre tanta información en redes sociales pensamos que solo tiene que ver con temas de pareja, pero hay cosas mucho más profundas, y obviamente también el tema económico, ¿no? Cómo estas historias también marcan nuestra economía y que podamos tomar mejores decisiones en cuanto a las relaciones y en cuanto a las finanzas.
1: Muy bien. Miguel, adelante.
9: Y bueno, precisamente te comentaba hace unos minutos, el hijo que se va a presentar ahora en la full, ya presentamos en el primer semestre de este año, el de Sugar Daddy, viene el de Siendo Profe, en el que relatas tu experiencia como docente, pero no la romantizas, precisamente utilizas un lenguaje directo, poco convencional. Platícanos brevemente de esta obra, danos un pequeño spoiler para que continuemos con otros tópicos que todavía tenemos aquí en la cartera.
0: Claro que sí. Pues mira, tiene que ver también desde mi experiencia. Desde el 2000 empecé como docente en México, en Tamaulipas, y tuve la oportunidad tanto aquí en Colombia como en México, Saltillo, etcétera, dar clases en todos los niveles: kinder, primaria, secundaria, universidad, posgrado. Entonces consideré de repente que esa experiencia es muy valiosa, ¿sí? Bueno, tuve la oportunidad también de coordinar una licenciatura, coordinar un posgrado, dirigir un colegio. Entonces tenía como un panorama muy completo de qué era lo que estaba pasando. Y al iniciar mi programa de doctorado, dije, bueno, lo quiero llevar por la inteligencia artificial, las nuevas tecnologías, que es un tema que me apasiona mucho. Y de repente dije, espera, no va, porque iba enfocado hacia la evaluación. Dije, no va enfocado hacia la evaluación, va enfocado hacia el burnout o el agotamiento de los docentes. Y realmente no es solo de los docentes, pero es un agotamiento digital, de la cantidad de herramientas que debemos aprender a manejar, ¿no? Ahorita estamos en Meet, pero podríamos estar en Zoom, pero podríamos estar en Teams, y entonces todos debemos saber cómo compartir, cómo no sé qué, cómo aceptar la tarea, etcétera, y eso genera un desgaste en los docentes. Entonces dije, espérame, yo tuve un momento, he tenido momentos muy complejos y los compartía con mis compañeros y compañeras cuando fui docente. Entonces dije, creo que desde ahí voy a utilizar estos recursos académicos que me está dando el doctorado sin que sea solamente un discurso netamente académico, ¿sí? Entonces, estoy escribiendo para una revista indexada, estoy haciendo la tesis, pero quiero algo mucho más como desgranadito para los profes, mucho más en donde haya un proceso de identificación directo y digan, sí, esto me pasó y esto nos sigue pasando, y hay cosas que podemos hacer como docentes, algunas como para exigir mejores condiciones, otras como para reírnos. Utilizo mucho el humor negro, que es una parte de mí que yo no había mostrado en mi escritura, ¿sí? Pero que sí lo tengo y que sí es constante. Entonces dije, ok, voy a mostrar algunas experiencias, voy a hablar con otros docentes que quieran compartir esta parte y hablar también, obviamente, de lo honroso que es ser maestro, porque los que estamos en el salón de clases sabemos de qué se trata. A veces no es tan bien visto como en otros países nuestra profesión, pero nosotros sabemos realmente el contacto que hacemos con nuestros alumnos, la conexión que se puede lograr hacer, las dificultades que por momentos no supimos que íbamos a enfrentar en el salón de clases. Entonces va de, igual que en la maternidad, desromantizarlo un poco y decir, mira, nos vamos a encontrar con esto también, y aquí van un par de tips para sobrevivir.
1: Pues esa presentación va a ser muy oportuna, muy pertinente. Es la que vamos a tener en el marco de la feria, ¿es correcto?
0: Correcto.
1: Bueno, pues nosotros nos dará muchísimo gusto recibirte. Olga Lucía Bobadilla ahora mismo nos está acompañando desde Bogotá, Colombia, pero tendremos el orgullo y el privilegio de recibirla en el marco de la 39ª edición de la Feria Universitaria del Libro. Ella, por supuesto, participa en muy importantes ferias del libro, como la que acaba de pasar, una de las ferias del libro más importantes del mundo, y para empezar, de las más importantes en Latinoamérica, como es la Feria Internacional del Libro de Bogotá. Es una gran feria, una gran, gran feria, y ella ya nos ha platicado que ha estado en ella, pero también nos va a posibilitar a conocerla, a conocer este último libro, de precisamente el que nos ha estado comentando de los del trabajo docente. Pues agradecerte ahora mismo, Olga Lucía Bobadilla, escritora y conferencista, además de toda su formación académica, agradecerte el privilegio de que nos hayas acompañado en esta emisión de Letras al Aire, al igual que a José Miguel Alba Marquina, también un colaborador permanente de la Feria Universitaria del Libro. Así es de que estamos muy agradecidos con ustedes y será un privilegio recibirte y acompañarte en el marco de tu presentación, doctora Olga Bobadilla. Muchas gracias.
0: No, muchas gracias de nuevo por la posibilidad de estar en este espacio, y claro, será un honor estar ahí con ustedes.
1: Muchas gracias, doctora. Gracias, Miguel.
9: Gracias, gracias. Nos vemos en la FUL.
1: Nos vemos en la FUL. Muchísimas gracias. Pues bueno, agradecemos la presencia de nuestra invitada de esta ocasión, la doctora Olga Lucía Bobadilla, escritora y conferencista. Agradecerle, como siempre, a José Miguel Alba Marquina. Y bueno, pues llegó el momento de despedirnos en esta emisión de nuestro programa Letras al Aire. Tengan un excelente día.
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7: Son las 5:35.

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2: Son las 5:50.

0: 7 de septiembre de 1917. Ay, Dios. No, tu abuelito lo contó, sí. Desde el año de 1930 y 32, 35, que era la fiesta de carnaval. Pero yo siempre cumplí. En ese tiempo ya no tuvimos que ellos ya estaban grandes, ya andaban de mucho traje. Esa fue mi vida. Ah, pero él era muy dadivoso. Lo necesito.
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